de quienes nos rodean, quienes nos sí, están cerca nuestro y nosotros poder ser respuesta, sí, escucha. Así que bueno, después de la pausa queremos comenzar a desarrollar este tema, sí, tan sensible, así que quédate con nosotros, sí, hablar a tiempo y

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1: 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Ya estamos de regreso, sí, una vez más en Casa de Libertad, sí, por Radio Impacto 90.3. Sí, tenemos saluditos para enviar.
2: Así es, tenemos saluditos. Celeste Falabella dice, buen día equipo. Saludos Celeste. Graciela de la Vega, buen día chicos, gracias por estar. Gracias equipo por el apoyo que nos dan. Bueno, gracias Graciela por saludar, por mandarte un mensajito.
1: Sí, mandarle un abrazo grande a Cele y a Alan, que esta semana anterior, la que pasó, viernes, si no me equivoco, sí. Se casaron.
2: Así es, felicitaciones, que, chicos. Sí.
3: Felicitaciones, sí. Otro milagro.
1: Sí, sí, tal cual, otro milagro, otro de restauración de vida.
4: Qué milagro.
1: Así que, sí.
3: Somos todos, bueno, un milagro.
1: Próximamente,
3: vos también sos un milagro.
1: Próximamente.
3: No, no, pero la restauración que tuvo Alan, el proceso
1: sí,
3: de Alan.
1: Sí, tal cual. Próximamente es van hermoso. A estar contando su testimonio. Ya pasó por acá Cristian y Analía.
3: Pero no por casarse.
1: Ya pasó Cristian y Analía, chicos, por este lugar, ¿sí? Y nos contaron el milagro que Dios hizo en su familia, en su matrimonio, ¿sí? 6 años de separados, de que vivían en casa diferente, vivían en Hielo, ella vivía en Neuquén, ya no había más nada para hacer humanamente en ese matrimonio. Y Cristian comenzó su proceso, nosotros tuvimos una entrevista virtual con él, estaba en Añelo con sus papás, y bueno, se vino a Neuquén. Bueno, está ahí para que lo mires, buscanos. Un testimonio hermoso de restauración, y también traemos el de Alan y Cele, que un día van a estar compartiendo con nosotros también, quizá la próxima semana, cuando ellos puedan, sí, compartiendo qué Dios ha hecho en su vida. Así que muy contentos, sí, por lo que Dios está haciendo, y testificamos a través de nuestras propias vidas, ¿sí? ¿Quién es Dios? ¿Qué hace Dios en nosotros? ¿Sí? Y bueno, después nuestro caminar en Él. Así que bueno, conocer un poquito más de Juancito, de su testimonio. Bueno, recién en el corte él nos estaba charlando un poquito acerca de que, bueno, él tenía vida de iglesia, nos contaba también de un retiro, se fue a la cordillera, después, bueno, fue a tomar capacitaciones, siempre buscando del Señor. Pero bueno, había algo que todavía no podía resolver. Contanos un poquito.
3: Bueno, cuento un poquito. Yo llegué acá a Casa de las Naciones en el 2018-2019, cuando llegó la congregación a este lugar, a Avenida Los Juagas y Pumamarca, a través de un hermano, y hicimos un retiro a Veraca, que estuvo espectacular, pero siempre tuve la intención de acercarme, pero la gran diferencia con este proceso, con esta etapa, es la guía, o sea, el tener un orden con gente de experiencia, que como el Grupo Vida o a la red que pertenece a nuestro dispositivo, Programa Vida, que tiene más de 30 años, que forma gente, capacita gente para... Bueno, yo estoy esperanzado en poder también terminar el proceso de formación para poder dar lo que de gracia hemos recibido, pero...
1: Algo que, Juancito, estábamos charlando, sí, es la importancia que tiene el acompañamiento, total, el abordaje, el cuidado, ¿sí? Esto que es tan intensivo, que es lo que decimos, bueno, no es lo mismo asistir a una iglesia, ¿sí?,
3: aisladamente,
1: que tener un dispositivo en la iglesia, ¿sí?, que tenga las herramientas adecuadas para acompañar vidas, ¿sí?, para poder resolver problemas, ¿sí?, el cuidado pastoral, bueno, es la vida de la iglesia también es así, el cuidado pastoral y demás, y bueno, Dios va transformando vidas, pero en este caso, en este ministerio, es sumamente importante.
3: Tener la guía, porque solo no se puede, yo quise, intenté, pero no duraba nada, no avanzaba, no tenía progreso. Después me terminé alejando de la congregación porque justamente no había una guía, que sí la hemos recibido acá y la recibimos acá todos los días con amor, un proceso de obediencia, donde hay que quebrantarse totalmente, te indican los pasos a seguir.
1: ¿Ese proceso de obediencia
3: es el más difícil de aceptar? Es
1: el que nos confronta.
3: Es el que nos confronta, pero ahí es donde empieza el cambio, donde uno se empieza a dejar guiar y renuncia, ¿no? Porque tenés que renunciar a tu forma de vida. Yo tengo 44 años, debo ser uno de los más grandes de acá. Y bueno,
2: soy el más grande.
3: Pero yo digo lo mismo, creo que gracias a lo peor que me pasó en la vida, conocí lo mejor que es esto, que es Cristo.
1: Qué bueno.
3: Y Casa de Libertad, que es un modo de vida hermoso.
1: Bien, o sea, tu paso es, lo disfrutás. Al principio sí, también confrontativo y demás, porque hay cosas que, bueno, morir al yo es un montón, eso es un proceso, ¿sí? Pero bueno, después, como vos dijiste, con guía, con cuidado pastoral, con consejería y demás, es algo que, bueno, se va
3: disfrutando.
1: Muy bien.
3: Se va disfrutando del proceso.
1: No pensé que iba a decir otra cosa, pero sí, disfrutarlo es bueno, porque eso quiere decir que, bueno, que ya hay una convicción en mí de cambio y de transformación y que el consejo es bueno.
4: El consejo es bueno, sí, muy bueno, porque sabemos que siempre viene un consejo, viene de la mano de Dios, ¿no? Que Dios baja la directiva a los operadores, a los directores del dispositivo, y bueno, ellos trabajan en base a lo que Dios le habla a su corazón, ¿no? Y a su entendimiento y a lo que han estudiado también, porque acá los chicos que están en la coordinación y en la, se preparan para poder ayudarnos a nosotros. No es que vienen improvisados y nos dicen lo que sale de su pensamiento, sino todo lo que ellos dicen y aportan para nuestra vida es para edificar, que sabemos que viene de la parte de la mano del Señor, que es la guía de ellos y es nuestra guía.
1: Así es,
4: no hay mucha vuelta que darle, sino que pasa mucho por la entrega de cada persona, por las ganas de salir de cada persona y por las ganas de conocer cada día más del Señor, que sabemos que nos lleva por un camino lindo, por un camino sano, por un camino lleno de esperanza, un camino de restauración, que es lo que necesitamos nosotros para nuestra vida personal y para el vínculo que tenemos en nuestra casa o donde sea que nosotros vivamos.
1: Así es. Bueno, seguimos mandando saluditos, sí, a la familia, a los beneficiarios, a quienes nos están escuchando. Yo, por ejemplo, en casa le mando un saludito a Nati, a Marcos, que están con los niños. Así que, bueno, ustedes.
2: Bueno, aprovechamos a saludar a mi esposa. Bueno, y la gente también siempre me dicen, saludame. Tenemos familiares que nos escuchan de Rincón de los Sauces, de Añelo, de San Patricio del Chañar. Bueno, también siempre nos dicen acá de un saludo a la familia Salvo, que siempre nos escucha también.
1: Qué bueno, le mandamos un gran saludo a la familia de la Fe, sí, a Casa de las Naciones, quienes nos escuchan, y bueno, también audiencia, muy felices porque, bueno, nos estás escuchando. Mandanos un mensajito, sí. Comunicate al numerito de la radio, Radio Impacto, sí. Así que, bueno, un saludo cordial a la familia, a nuestra familia también. Así que a nuestros pastores, Omar y Lili, gracias por el espacio, a Jorge Ibero Pisitelli, al equipo de Casa de Libertad, sí, bueno, a cada servidor de la casa, un abrazo grande desde este espacio. Así que bueno, hoy, como anticipamos, sí, vamos a conversar sobre una realidad dolorosa, pero que necesita ser abordada con sensibilidad, responsabilidad, y bueno, hoy queremos charlar un poquito de lo importante y profundo que es este tema, ¿sí?
2: Así es. Bueno, estamos cerquita del día 10 de septiembre, que es el Día Mundial de la Prevención del Suicidio, impulsado por la OMS y la Asociación Internacional para la Prevención del Suicidio. Y bueno, ellos tienen un lema del 2024, el 2026, vienen con el lema cambiar la narrativa sobre el suicidio, ¿no? Porque como decíamos, muchas veces es un tema que no se habla por miedo, pero bueno, la idea es poder pasar del silencio y el juicio a la conversación, la escucha y el cuidado. Hablar de esto no aumenta el riesgo, al contrario, ayuda a quienes sufren a sentirse vistos y acompañados. El suicidio se puede prevenir y todos tenemos un rol que cumplir. Yo creo que es de todos, ¿no? El rol. Que todos podemos ayudar, todos podemos dar una mano. Y bueno, y tenemos herramientas al alcance de la mano. Según la OMS, más de 720.000 personas mueren por suicidio cada año en el mundo. Y en Argentina, es algo que me asombraba mucho, en Argentina es la segunda causa de muerte entre adolescentes de 10 y 19 años. La segunda causa de muerte. Es tremendo. Pero los números no lo dicen todo. Detrás hay personas, hay familias, hay historias de dolor que pueden encontrar salida si hay acompañamiento. También tenemos una ley nacional, la 27.130, de prevención del suicidio, que establece la prevención, asistencia y posvención como políticas públicas. Y bueno, ya si empezamos a hablar de factores de riesgo y señales de alerta, podemos ver varias. No hay una única causa que lleve a esto, ¿no? Sino que son varias. Por ejemplo, trastornos mentales como la depresión, la ansiedad o el consumo de sustancias. Otras pueden ser las pérdidas significativas o situaciones de crisis, aislamiento, falta de redes de apoyo y, bueno, antecedentes familiares o personales de intentos previos, ya que la persona haya pasado por intentos de suicidio anteriormente.
1: Bien, hay factores.
2: Factores.
1: Hay señales.
2: Factores de riesgo.
1: Sí, bien. Sí. Esto es muy importante porque, como decías vos, hablar del suicidio de manera responsable no incentiva a una persona a hacerlo, sino por el contrario, hablar, escuchar, preguntar con sensibilidad puede abrir una puerta para que alguien pida ayuda. ¿Sí? El silencio, la indiferencia, los prejuicios y el miedo muchas veces hacen que el sufrimiento permanezca oculto, ¿sí? Por eso, bueno, que desde Casa de Libertad en esta mañana queremos tener este espacio, ¿sí?, de prevención, porque entendemos que no podemos ser indiferentes a lo que está sucediendo, que prevenir también significa aprender a mirar, detenernos, escuchar y acercarnos, ¿sí? Significa no minimizar cuando alguien dice que ya no puede más, ahí atento, ya no puedo más, o no puedo más con mi vida, ¿sí? Que se siente una carga, ¿sí? Que prefiere estar solo, este aislamiento y estos factores de riesgo que Silvia nos va a contar, nos va a mencionar, ¿sí? No necesitamos ser profesionales para mostrar interés, ofrecer una escucha sincera y acompañar a esa persona, ¿sí?, hasta que reciba una ayuda profesional. Si hay indicadores, hay alertas, hay señales, ¿sí?, que nosotros debemos tener en cuenta.
2: Así es, como dice Vero, hay señales, la persona da señales, por ejemplo, hablar de que quiere morir, de no tener motivos o pensar que es una carga. La persona se empieza a aislar o alejarse de seres queridos, por ahí tiene cambios bruscos de humor, sueño o alimentación. Entonces la persona va dando señales y que podemos estar atentos, o sea, tenemos que estar
1: así
2: atentos.
1: Así es, muchas veces las redes, hay casos que han dejado como despedidas o, por ejemplo, muchos mensajitos de tristeza, de desesperanza, nada.
2: Está regalar, bueno, perdón.
1: Sí, Silvia.
2: Que por ahí regala las pertenencias también. Sí, la persona va dando señales, regalar pertenencias o despedirse sin motivo aparente. O el consumo de sustancias también, hay que estar atento.
1: Sí, porque cuando mencionás el tema de las sustancias o los consumos, sí, esto aumenta esta impulsividad. Ajá. Impulsividad, no me sale la palabra, sí, de profundizar eso. Profundiza el aislamiento, sí, agrava las crisis emocionales, así que por eso necesitamos mirar integralmente a la persona, preguntarle cómo estás realmente. ¿Qué sucede? ¿Cómo estás hoy? ¿Sí? Cuando hay estas señales, ¿no? Así que, bueno, como decías vos, afecta la salud emocional, vínculos, historia, realidades familiares, sociales y aún espirituales, ¿sí? Así que, bueno, hoy queremos construir conciencia y ofrecer herramientas. No estamos acá para buscar culpables ni para reducir una situación tan compleja a una sola causa, sino que estamos acá para decir que el sufrimiento necesita ser escuchado, que pedir ayuda no es una señal de debilidad y que nadie debería atravesar una crisis de soledad solo, ¿sí? Como familia, como comunidad, nosotros aún lo hacemos de este espacio de contención. No, nosotros nos abocamos a, bueno, el abordaje integral de las adicciones, pero entendemos que todas las cosas suman y nosotros al detectar estos pensamientos, es más, hemos tenido testimonios de chicos que han venido con intentos de suicidio y gracias a Dios fallidos, porque bueno, gracias a Dios están con nosotros, pero bueno, también comentarnos un poquito Juan, comentarnos un poquito Germán, de cómo se vive esto, si bien hay conocidos o uno mismo ha tenido pensamientos oscuros, decir, bueno, mi vida hasta acá llegó, no puedo más, sí, pero bueno, vino la luz del Señor.
3: Bueno, Vero, bueno, esperemos que este mensaje pueda llegar a buen puerto porque es un tema serio, delicado. Esperemos que los chicos que puedan estar escuchando y los familiares de algunos chicos que puedan tener problemas de consumo y demás estén atentos a los cambios de actitudes que tenemos y la imposibilidad de poder pedir ayuda. Es un tema muy delicado. Si nosotros hemos podido salir, yo he tenido pensamientos de suicidio porque no veía luz, no veía un futuro, no tenía un propósito. Y te aislás, y te da miedo de pedir ayuda. Y tengo dos amigos conocidos que se han suicidado, se han quitado la vida. y que lamentablemente no han llegado a pedir ayuda, y creo que la familia no ha estado atenta, así que este mensaje esperemos que llegue a la gente, que esté atenta a que los chicos puedan pedir ayuda, que hay un lugar que puede transformar su vida y que hay esperanza.
1: O sea, ¿Y estos amigos que vos tenías presentaron señales?
3: Yo sé que unos consumían durante mucho tiempo, pero cada vez estaban más aislados. Uno lamentablemente, si puedo contarlo, se cortó el cuello, un chico que dejó dos hijos, pero ella venía con consumo de cocaína mucho tiempo desde joven y ya tenía problemas con la pareja, violencia, un montón de cosas se van manifestando, pero no pueden poner stop. Y otro de los más buenos que he conocido, de Altabarda, se ahorcó y también dejó a su hija solita. Y es muy triste, la verdad que es un tema muy delicado, y espero que hayan oídos, que escuchen y que puedan estar atentos para poder ayudar a la gente, a sus familias, a sus hermanos.
1: Y aún si hay alguien que tiene un pensamiento oscuro, como vos dijiste, bueno, hoy es un buen día para nada, que puedas pedir ayuda, que puedas acercarte a tu familia, que puedas acercarte a un amigo, ¿sí? Hablar es muy importante, ¿sí? Porque todo tiene solución, gracias a Dios, y esta instancia es un montón cuando, bueno, alguien decide quitarse la vida, ¿sí? Pero bueno, hoy animate, podés pedir ayuda, podés hablar con alguien, podés llamar, mira, acá hay un espacio que está... La verdad que es muy linda la propuesta de Casa de Libertad. No hay un mal que nada, no se pueda sobrellevar, porque en Dios entendemos que hay salida, así que no estamos solos, ¿sí? Hoy queremos transmitirte este mensaje, sí, claro que tu vida es importante, tu vida se está escribiendo, no importa cuán lejos hayas llegado, cuán profundo hayas caído, ¿sí? Y no lo tenés que enfrentar solo. Sí, aquello que hoy duele, sí, siempre existe la posibilidad de pedir ayuda y comenzar un camino de cuidado y recuperación, sí. Y aún aquella, si vos conoces a alguien que, bueno, que no tiene del Señor aún, no conoce, podés llevarle una palabra, sí, un mensaje, sí, el mensaje de salvación.
4: Bueno, yo para decir algo, no, que muchas veces uno pide que la persona hable, ¿no? Pero bueno. De esa persona por ahí no puede poner en palabras la situación que está pasando. Entonces ahí es donde tenemos que entrar la persona que está al lado, ¿no? Tratar de buscar con algunas preguntitas o ofreciéndole la ayuda de buscar algún lugar para que pueda ser abordado. Muchas veces personas piden ayuda en la salud pública. La salud pública está totalmente desbordada. Yo, en mi caso, yo empecé a pedir ayuda en el año 2022, cuando yo me vi que estaba muy metido en el tema del consumo, y estuve en varios lugares, en muchos lugares, más que nada en el hospital Buque Roldán, en la parte de salud mental. Habré ido 3 o 4 veces aproximadamente, y con el tema de que te vamos a llamar, esperé y cada vez me fui metiendo más en el consumo. Después fui al hospital Castro Rendón, también. Lo que hacen es, por lo general, es administrarte dosis de antidepresivos y de medicaciones para la abstinencia, que a la larga terminan siendo también perjudiciales, porque uno que ya tiene la conducta de ser adicto, se incrementa. No solamente tenés el problema de un consumo, que en mi caso era la cocaína, después ya consumí cocaína y a la vez consumí las pastillas que te dan. Entonces eso forma un malestar en la vida de uno que te da para pensar más cosas malas. Entonces por ahí pedir a la persona que pueda poner en palabra es difícil, porque esa persona está atormentada. Sabemos que en lo espiritual la persona está muy mal, su espíritu está muy, muy depresivo, muy deprimido. Entonces por ahí ofrecer este espacio para personas que por ahí han buscado ayuda en otro lugar y no la han tenido, como por ejemplo la salud pública, como decía, buscar lugares espirituales, buscar en Dios la salida, ¿no? Que es el que te levanta, el que te saca y que te da herramientas para poder luchar contra ese sentir que tiene esa persona que está muriendo, ¿no? Porque se está muriendo. Entonces, si no busca una ayuda espiritual, en la medicina te pueden dar pastillas, pero eso no te saca. Lo único que te puede sacar de todo ese sentir es el Señor, el Espíritu Santo, cuando empieza a orar en nuestra vida. Y es difícil poner en palabra. Muchas veces las personas se suicidan porque no pueden llegar a lograr poner en palabra lo que están pasando. Entonces toman la determinación de quitarse la vida. Yo tengo cuatro personas conocidas, dos de ellas amigos, que se quitaron la vida en base al consumo, en base a deudas con los narcos, en base a deudas con la familia, a deudas con sus hijos, que terminan tomando esta decisión porque no ven la salida. Y realmente hay una salida, que la salida es Cristo. Así que alentar a todas las personas que tienen ese pensamiento a tratar de poner, aunque sea un poquito en palabra, lo que están pasando y pedir ayuda, no solamente en la salud pública, que si bien está, porque está, pero bueno, cada vez hay menos psiquiatras. Yo estaba leyendo una nota que cada vez hay menos psiquiatras, cada vez el sistema de salud mental está funcionando en Neuquén al 50%. Entonces eso incrementa mucho la falta de ayuda profesional. Y en base a eso está incrementando mucho el consumo, el consumo de sustancia, del crack, que es el que más está llevando a los chicos a tomar esta decisión. El crack, la cocaína, son drogas que alteran totalmente el sistema nervioso y te buscan por ese lado, porque ya vos lo ves cada vez chicos más jóvenes viviendo en la calle, que no tienen, que ellos no ven la salida, que por más que vos lo internes en un sector de salud mental, lo que sea, son ministrados con pastillas, el rescate que le llamo. Yo estuve en el verano, pasé por una situación de meningitis, que estuve internado 15 días y me tocó estar en salud mental en el hospital Heller. Y vi muchas cosas, muchas realidades de personas que si bien conocen a Dios, porque muchos me hablaban de Dios, están totalmente perdidos por las medicaciones que le dan. O sea, no concuerdan las cosas que dicen con las cosas que hacen. Y vos decís, la salud mental está deteriorada de tal manera que el mismo hospital te sigue dando medicaciones y cosas que vos, o sea, no son coherentes las cosas que habla las personas. Yo lo sufrí mucho porque me dolió ver que yo también estuve en esa situación y ver gente que no puede salir porque cada vez está más metida. Y me dolió. Yo la pasé realmente en unos días que pensaba y le pedía a Dios que me guíe, porque yo no sabía cómo hablar con esa gente para que puedan entender que hay un Dios en nuestra vida que nos puede sacar adelante. Yo la pasé complicado, pero yo me aferré a Dios y pude salir. O sea, hoy estoy acá, estoy dando mi testimonio, puedo hablar, puedo ser una voz de salida también. Así que eso es lo que tenemos que hacer énfasis todo, en involucrarnos con las personas, no ser un oído y bueno, la escuchás y listo, ya está, bueno, buscá ayuda. No, nosotros tenemos que ser la guía para esas personas. Nosotros que estamos acá de este lado y vos que estás del otro lado, también podés involucrarte y ser una salida para cada persona que necesita ayuda. No solamente escuchar, porque con escuchar no alcanza. Hay que involucrarse, guiar, ser una guía, llevarlo a algún lugar, a alguna iglesia. Pero si no es acá, puede ser otra iglesia, pero en este lugar te dan las herramientas justas y necesarias para poder abordar toda esa problemática. Que por lo general es mucho de los que toman estas decisiones están en un consumo muy problemático. Entonces sería la idea esa, poder ayudar a prevenir y ayudar a la persona a que busque un lugar que le puedan hablar de Dios, que le puedan enseñar lo que el Señor tiene para cada una de las vidas, ¿no?
1: Así es. Por un lado, bueno, vos hablabas del hospital, de lo que es la salud mental y demás, que también, bueno, es una respuesta, pero bueno, entendemos que es tan importante poder complementarlo con lo que es lo espiritual, ¿sí? Porque, bueno, te aborda en un momento crítico de que, bueno, que si tenés un consumo, una sobredosis y demás, actúan los médicos y demás, pero bueno, la otra parte que es el alma y demás, eso lo aborda el Señor, por eso es que es importante buscar la ayuda espiritual. Y esto que podías contar también, ¿qué está pasando actualmente? Referiste, bueno, Silvio también nos estaba contando y ahora nos va a seguir explicando un poquito más. En Argentina el suicidio continúa siendo un problema importante de la salud pública. Ahí, bueno, Germán podía contarnos un poquito a través de su experiencia cómo lo ha vivido. Y especialmente entre adolescentes y jóvenes, referí una estadística que comentaba Silvio. ¿Qué es lo que más impacta, no? Ahí estaba el mayor dato. Dice, los datos oficiales nacionales correspondientes a 2021 registraron 2.865 muertes, aproximadamente el 80% en varones, y esto impacta, ¿sí? Porque esto no significa que afecte únicamente a los hombres, pero muestra que muchos varones todavía tienen dificultades para expresar su sufrimiento y pedir ayuda. El Ministerio de Salud ya publicó las estadísticas vitales correspondientes a 2024, que son actualmente la información nacional más reciente disponible, ¿sí? Dirección de Estadísticas e Información de Salud en Neuquén, ¿sí? Los datos oficiales publicados para 2019 registraron 81 muertes, 27 de ellas en personas de entre 15 y 24 años, ¿sí? Plena juventud, ¿sí? En julio de 2026 las autoridades provinciales advirtieron que la edad de los intentos está disminuyendo y presentaron el programa Redes para la Vida y así también programas de prevención, ¿sí? En escuelas, en comunidades. Y bueno, nosotros no queremos dejar de ser parte también en la prevención, porque como iglesia somos respuesta, ¿sí? Silvio, ¿querés contarnos un poquito más?
2: Sí, por ahí las cosas que sí hacer es preguntar sin miedo. Por ahí las preguntas que se pueden hacer, ¿estás pensando en hacerte daño? Preguntar con claridad, porque es ir al hueso, como quien diría.
4: Buscar que pongan palabras.
2: Claro.
4: Que pongan la respuesta a la persona.
1: Decíamos que el 80% de los son hombres los que...
2: Sí, así es tremenda. Las cifras son tremendas. A mí realmente quedé impactado. Debemos escuchar sin juzgar. No digas, no seas débil o hay cosas peores. Simplemente escuchar, validar el sufrimiento. Como decirle, veo que estás pasando por algo difícil, pero estoy acá, estoy para escucharte, vamos a buscar ayuda. Y como decía Germán, involucrarse, no es que escucho y bueno, vamos a ver, busca ayuda. Bueno, y otra cosa que sí podemos hacer y que todos tenemos al alcance de la mano es la oración. No subestimemos el poder de la oración. Tenemos un Dios poderoso, creemos en un Dios poderoso que todo lo puede. Entonces, y eso es inmediato, la oración es inmediata. En cualquier parte que estés, busca de Dios, o si tenés a alguien conocido, orá por esa persona, intercede por esa persona que tal vez no puede alzar su voz.
1: Y ahí quiero sumar, Silvio, esto de que señales que requieren atención. Vos ahí podías comentarnos, y no todas las personas presentan las mismas señales, ¿sí? Pero bueno, debemos estar prestando atención. Cuando alguien dice, por ejemplo, que no quiere vivir más, que desea desaparecer o que los demás estarían mejor sin él.
2: Sí.
1: ¿Sí? O expresa desesperanza, culpa intensiva, vergüenza o sensación de ser una carga, ¿sí? Estas son señales a las que tenemos que estar atentos. Si alguien se aísla repentinamente de familiares, amigos, actividades o espacios que antes disfrutaba, ¿sí? El hecho de, bueno, pertenecer a un grupo y saber que, bueno, que alguien ya no vino más. Esto es decir, ¿qué pasó con el que no vino más?
3: Una alerta,
1: ¿sí? Quizá, bueno, se fue a otro lado, no sé, cambió de... Pero yo saber que se fue porque, bueno, hubo una transición en su vida y demás, pero bueno, también interiorizarme, ¿dónde estás? ¿Qué pasó? Y ahí tenemos también, podemos ser un canal, ¿sí? De una respuesta para esa persona que se va sin una explicación, ¿sí? Estar atento a los cambios de ánimo, aún si está comiendo, si dejó de comer, si ya no duerme, ¿sí? La alimentación, el comportamiento, ¿sí? O aumentó su consumo, si tenía consumo de alcohol, de sustancias, ¿sí? O como decía Silvio, se despide, regala las pertenencias importantes o deja mensajes inusuales, ¿sí? Esta gente que se autolesiona o tuvo intentos anteriores, abordarlas rápidamente, ¿sí? Y después una crisis profunda, muestra una calma repentina, inesperada, si estas son señales también. Señales aisladas no confirman necesariamente un riesgo, ¿sí? Pero bueno, varias señales, un cambio brusco, justifican acercarse y preguntar. ¿Sí? Que haya una señal, bueno, ahí. Pero bueno, ya cuando son algunas seguidillas, sí, atentos.
2: Bien, y también hay un numerito de teléfono que es una línea nacional de prevención del suicidio. Bueno, acá aparece en pantalla, pero para aquellos que están escuchando la radio, vamos a pasarlo por acá. Es un 0800 0800-345-1435, la línea nacional de prevención del suicidio, repito, 0800-345-1435. O sea que tenemos herramientas, hay herramientas. Entonces, levanta la mano, como decimos acá, pedí ayuda. Para todo tiene salida en este mundo. Es más, Dios nos está llamando. Él nos da la oportunidad de poder conocerlo. Él quiere que tengamos una vida plena en Él. Y está para todo quien lo busca.
1: Bien. Bueno, compartirte, así como está hablando Silvio, la importancia que tiene de buscar de Dios, ¿sí? Si ustedes quieren compartir algo más, Juan, Germán, y si no, bueno, queremos compartir una reflexión con ustedes, ¿sí?
4: No, yo... Eso, que involucrarse. Y ponerle sentido a la vida, porque la vida tiene mucho sentido. Dios siempre tiene propósitos para nosotros y no dejar que el enemigo venga y plante esa semilla en nuestra cabecita y en nuestro corazón de que no valemos, de que no tenemos futuro, de que no servimos, de que nos desvaloriza continuamente. Entonces, tratar de poner un freno a eso y alentarlo a que se puede salir de todas las depresiones, de enfermedades, de malos pensamientos, siempre apoyándonos en el Señor, en la palabra de vida que nos da continuamente, en las personas que nos quieren, porque siempre tenemos gente que nos quiere, así sea una persona, ya eso nos da un aliento a poder seguir por nosotros y por las personas que tenemos al lado, ¿no? Porque sabemos que después del suicidio, lo que queda también acá en los vínculos es muy doloroso, el daño que se genera a la familia o a los vínculos es terrorífico, hay personas que desencadenan estas cosas y después no tienen un freno, hay personas que se suicidan teniendo hijos, el dolor que se genera, ¿no? Después a la familia, cómo salen esos chicos adelante, cómo pueden seguir en la vida sabiendo que su papá o su mamá se quitó la vida. Entonces, poner en la balanza y pensar las cosas y pedir ayuda, que es lo más importante. Si no se puede poner en palabra, bueno, buscar un lugar donde se aborde integralmente, porque también la familia a veces tiene mucho que ver en la manera de que fue tratado o que pasó su infancia, su adolescencia, las cosas que le pasaron en su vida. Tratar de buscar una sanidad integral, ¿no? Del corazón, de la mente y del espíritu, porque sabemos que Dios tiene la solución para nosotros, para cada problema que tenemos en nuestra vida. Dios siempre nos da la mano, nunca nos suelta, nunca nos da la espalda, y si nos apoyamos en Él, estas cosas se pueden sobrellevar de la mejor manera posible, que es agarrado de la mano de Dios.
3: Pero yo quería compartir, sí, que en mi caso, Germán decía que no podemos poner en palabras. En mi caso fue porque me dominó el autoengaño. O sea, no podía expresar lo mal que estaba. Me hacía una falsa realidad del contexto verdadero, porque estaba, entonces no podía pedir ayuda porque para mí estaba todo bien. Entonces, la idea del mensaje es animar a la gente que pueda pedir ayuda y que se anime a venir acá, que es un espacio de mucha contención, mucho amor. Y sobre todo, no sé si lo repiten o no, que es sin costo, es gratuito. Uh-huh. Se hace todo con amor, o sea, por gracia. Así que, bueno, invitar a la gente que esté con...
1: Que se anime.
3: Que se anime a
1: que pedir ayuda. Llamar, que pueda pedir ayuda, ¿sí? Bueno, tenemos saluditos. Tenemos a Mauri Farero conectado. Ah. Mauri estaba estudiando para hostia, así que te vaya muy bien. Estudia mucho. Te mandamos un abrazo grande y el martes que viene te esperamos por acá también. Bueno, también está
2: Mélida, Alejandro. Dice, buen día chicos, soy Alejandro. Ah, no, Alejandro era.
1: Alejandro.
2: Buen después, día chicos, soy Alejandro, bendiciones. Dice, saludos de Mauri Fanelo, programa especial. Dice, el 10 para prevención. Germán lo conduce.
4: Muy bien. No. O sea, me metió a mí ahí.
1: Sí,
4: sí.
1: El lacito. Sí, invítalo que venga, lo que sea tu co-keeper. Oh. Claro.
2: Alejandro dice, buenos días. Camila saluda, hola equipo, bendiciones, como siempre es un placer escucharlos.
1: Así es, y también Anita nos escribía que iba en el coche escuchando la radio, así que también desde la transmisión por radio. Qué bueno que nos están escuchando, que están escuchando el programa de Radio Impacto como cada mañana. Siempre hay una propuesta diferente, hay un área diferente y muy educativa, muy rica, así una porción de parte de Dios para, bueno, para el día, re lindo. Así que bueno, vamos a una pausa musical y ya volvemos con más de Casa de Libertad.
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6: Hola familia, bienvenidos a Noticias en la Casa. 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
8: El sábado 12 vamos a festejar el Día del Niño en Cuenca 15. En el libro de Juan, Dios nos manda a despertarnos y a mirar alrededor porque los campos ya están listos. Es por eso que te vamos a necesitar. Si querés ser parte de cualquiera de las áreas de servicio que vamos a estar realizando ese día o querés sembrar con recursos, no dudes en comunicarte conmigo.
6: 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Y por último, tenemos una nueva edición de nuestra Masterclass de Iniquidad. 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Gracias por acompañarnos hasta el final. 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

0: Hola, ¿cómo están? Bueno, este es un día clave, como en cada semana, para todo el equipo de La Casa en las Calles. Y es la conclusión de todo un trabajo que van armando en la semana y que definen precisamente en el armado. Ya a mis espaldas ya están todas las bandejas listas. En un ratito todo el equipo va a salir a distribuir. Y tienen un ánimo, como siempre, muy pronto, muy fuerte, marcado, para cumplir con la asignación que Dios les ha dado. Y ellos tienen una participación no solo en esta noche o en este tiempo del día, sino que ellos están intercediendo, orando, y también están trabajando para tener los recursos también. Y la casa, en la medida de lo necesario, también los está acompañando, por supuesto. Así que esta es una presentación para que la casa no deje de interceder por el equipo que está, pero también por el equipo que se va a seguir sumando. Por lo tanto, entonces, la invitación es a que estén ocupándose en la intercesión profética por este equipo, pero también que oren para sumarse al equipo. Sumarse en esa tarea de la oración, pero también sumarse en aquello que tiene que ver con el apoyo financiero y el trabajo personal, el aportar también esfuerzo y tiempo en todo este trabajo. Y como verán, hay todo un movimiento en esta hora que es parte de la familia que hasta aquí está propiciando que se pueda preparar la comida en la casa de una familia gitana. Así que tenemos que agradecerle a Hugo, a su esposa, a sus hijos, sus nietitos, que muchas veces están colaborando y también preparando la comida. Así que, por favor, no dejen de orar, de interceder, pero también dispuestos a colaborar siempre, van a ser bienvenidos. Nos vemos y un abrazo.
1: Estamos haciendo con todo el apoyo del mundo para los hijos perdidos de Dios, que a través de esto y de la fe y de la oración de Dios, ellos puedan volver a Dios.

0: Dios, bendecimos la vida de este varón. Lo llenamos en esta hora de tu presencia. Declaramos, Señor, que Él es sano, que Él es libre, que en esta hora, Señor, Él puede conocerte. En el nombre de Jesús lo guardamos en el hueco de tu mano, lo rodeamos con tu presencia.
1: Podemos ver cómo solamente el amor de Dios, y quizás esto, el estar, el venir cada martes, el preocuparse por ellos, el entregarles una vianda, una palabra, una oración, cómo a ellos también los reconforta, y esto, y el aliento de querer salir adelante.
2: Poder entender que donde el Señor hoy nos necesita es acá afuera, es en la calle, es hablando de su misericordia, de su presencia, de que Él es el único que nos puede cambiar la vida, literalmente.
3: Hola, buenas noches, mi nombre es Juan, me conocen por el Tucu, y bueno, la verdad que estamos re agradecidos con esto de la vianda, porque bueno, sinceramente, hoy en día la situación está fea, y bueno, sirve un montón el alimento que nos llega, así que espero que puedan seguir así. Y bueno, en este momento estamos con el tema del frío, así que bueno, se le encarga ropa de abrigo, frazadas, esas cosas. Siempre agradecido, y bueno, le doy gracias por todo, y bueno, en especial a Dios. Bendiciones.
4: Muchas gracias, amigo. Muchas gracias.

0: Bueno, arrancando con el último bloque, ha sido un programa muy interesante, muy lindo, un tema muy complejo que hemos compartido. Esperamos que haya llegado a sus corazones y que puedan ustedes ser una herramienta para prevenir esta situación tan complicada que estamos atravesando en la sociedad, que cada vez se incrementa más. Así que bueno, queremos compartir una reflexión que tiene nuestro hermano Silvio. Así que bueno, Silvio, te escuchamos y disfrutamos de tu reflexión.
1: Así es, hay un proverbio, el proverbio 24:11, que dice: rescata a los que van rumbo a la muerte, detén a los que a los tumbos avanzan al suplicio. La verdad que es muy interesante este proverbio y nos manda a poder ayudar al hacer, ¿cómo es? A ser conscientes, a dar una mano, a brindar una mano, a involucrarse, no me salía la palabra, a involucrarse, ¿no? Este pasaje es un llamado urgente a permanecer, a no permanecer indiferentes frente al dolor ajeno. Dios nos muestra que cuando vemos a una persona caminando hacia la destrucción, no podemos mirar hacia otro lado. Tal vez no podamos resolver todo, pero sí podemos acercarnos, escuchar, acompañar, orar y buscar ayuda. Libra a los que son llevados a la muerte, dice otra versión. Habla de personas que quizás ya no encuentran fuerzas para detenerse, como nos pasó a muchos de nosotros. Sí. Algunas personas son arrastradas por una adicción, o la desesperanza, la depresión, el aislamiento o los pensamientos suicidas. Muchas veces no desean verdaderamente morir, desean que termine un dolor que sienten insoportable. Salva a los que están en peligro de muerte. Nos recuerda a intervenir a tiempo, a que intervenir a tiempo puede marcar una diferencia. Salvar también puede significar hacer una llamada, quedarse junto a alguien, tomar en serio sus palabras, avisar a una familia o acercarlo inmediatamente a profesionales y servicios de emergencia. Y el versículo siguiente dice: porque si dijeres, ciertamente no lo supimos, ¿acaso no lo entenderá en el que pesa los corazones? Ahí se refiere a Dios. Dios es el que pesa nuestros corazones. Entonces, como que no podemos mentir en nuestros corazones de que no sabíamos lo que estábamos pasando cuando estamos viendo alguna de estas situaciones. Debemos involucrarnos. Dios conoce nuestro corazón y nos llama a involucrarnos con amor, con sabiduría y responsabilidad. Como iglesia, no estamos llamados solamente a predicar desde lejos, sino a convertirnos en una comunidad que ve, escucha, contiene y acompaña. La oración es poderosa, pero acompañar espiritualmente no significa reemplazar la ayuda profesional, tengamos en cuenta esto. Frente a un riesgo suicida, oramos

0: danos ojos para ver el dolor oculto, oídos para escuchar, pero que podamos ayudar a tiempo es algo que todos debemos hacer y que podemos hacer. Tenemos herramientas en las manos. Hoy vemos que tenemos herramientas en las manos. El poder escuchar, el poder orar y el poder pedir ayuda por aquella persona que no lo puede hacer o que cree que no lo puede hacer. Entonces, hermanos, gente que está escuchando, toma esas herramientas. O también no vamos a dejar de hablar por aquellas personas que están pasando por adicciones. Que pidas ayuda. Hoy tenemos Casa de Libertad y desde este lugar nosotros somos beneficiarios, somos personas que salieron de las adicciones. Hoy tenemos nuestro prealta, estamos a mitad de este proceso, que sabemos que va a seguir por el resto de nuestras vidas, porque todos los días tenemos que levantarnos y mirar a Dios, porque de Él proviene la salvación. Pero no vamos a cansar de decirnos de que hay un lugar que Dios preparó para las personas que están pasando por adicciones. Así que no dudes en acercarte, no dudes en mandar un mensajito. Voy a volver a repetir el numerito de Casa de Libertad, que es 299-523-7325. Así que bueno, queríamos terminar con esta breve reflexión y bueno, compartirte este mensaje de esperanza. La verdad que estamos muy contentos de este espacio que Dios ha preparado y que tenemos la convicción de que Dios preparó este espacio para personas que pasan por ¿cómo es? Por
1: consumo problemático.
0: Que están atadas a las sustancias, consumo y bueno, tantas cosas. Hay violencia. Bueno, hoy hablamos del suicidio y que vemos las cifras y que tanto nos impacta. Pero hay solución. Dios trae solución a nuestras vidas. Dios tiene un propósito mayor para nuestras vidas. Y hay un espacio para poder conocer. Abramos nuestros oídos para poder escuchar lo que Dios está hablando a nuestras vidas. Así que los alentamos, los dejamos con este mensaje de que sí se puede, que pidas ayuda, que sigas intentando porque todo tiene solución. Así que bueno, chicos, qué lindo programa, muy contentos. Gracias, Juancito, por los testimonios. Gracias, Germán, también por los testimonios. Realmente estamos muy contentos de poder compartir este mensaje. Y queremos ayudarte, queremos acompañarte. Estamos para eso también. Estamos trabajando en Casa Libertad, estamos trabajando para acompañar a las personas que la están pasando mal.
1: No dejar de insistir en esto, ¿no? Que este es un espacio gratuito, totalmente gratuito. Es un espacio con gente capacitada, ¿no? Que está en las manos de Dios y nos llevan a nosotros a las manos de Dios. Entonces, insistir en esto, como decía mi compañero Silvio, de buscar ayuda, no quedarse callado, tratar de poner como se pueda en palabras y hacerse parte de esto, ¿no? En la prevención, más que nada. Porque sabemos que prevenir es ayudar y saber que una persona que está necesitando en este momento una mano, vos se la podés dar a involucrarte. Te invitamos a eso, a que te involucres, a que puedas llamarnos, a que puedas mandar un mensaje, a que puedas pasar el número a esa persona que está necesitando de la presencia de Dios en su vida. Porque sabemos y entendemos que es una forma hermosa de poder salir de toda esta problemática de la mano de Dios, que se hace muy, muy llevadero, muy beneficiario para la vida, no solamente para uno en particular, sino para todo el vínculo, para toda la familia, que la familia empieza a ver cómo uno empieza a salir adelante, cómo uno empieza a cambiar, cómo uno empieza a mejorar, cómo uno puede empezar a hablar, a pedir ayuda. Y eso se va contagiando, ¿no? Se hace una red y esa es la idea, ¿no? Esa es la idea de que nos involucremos. Por eso siempre hacemos mucho énfasis en involucrarse en todas estas situaciones que están pasando. En el consumo de las personas, ir con un mensaje de aliento, una palabra de vida, decir, mirá, acá tenés un lugar que se llama Casa de Libertad, te puedo pasar el número, te puedo acompañar, te puedo hacer para que te puedan dar una entrevista. Y esa es la forma de que Dios nos está utilizando en este momento a nosotros, que podamos pasar el mensaje, los testimonios, para que pueda saber que nosotros también estuvimos de ese lado,

0: que también necesitamos ayuda y muchas veces no nos supieron dar ayuda, no nos pudieron ayudar. Entonces nosotros ahora te estamos pasando esta herramienta que es de gran valor, de gran utilidad para la sociedad, ¿no? Que puedas llegar a la persona que está atravesando ese problema y puedas decirle, mirá, vamos acá, acá te van a ayudar, solamente lo que pedimos acá es la entrega del corazón nomás, de que esa persona pueda llegar acá y decir, este es mi lugar donde yo me quiero sanar, donde Dios me trajo, y dejarse llevar por el proceso, que es un proceso hermoso, que es un proceso que es ambulatorio, que es un proceso integral, que también se ayuda a la familia, martes y jueves la familia tiene reuniones, de 8 a 21, 21 a 30 horas, el proceso es de lunes a viernes, tenemos el ambulatorio de 18 a 21 a 30 horas, y los domingos en el culto de la mañana, así que te invitamos a que te puedas acercar, que puedas llamar, que puedas mandar un mensaje, ahí Silvio te va a pasar el numerito de vuelta, Silvio, ¿lo puedes pasar, por favor?
1: Sí, 299-523-7325.
0: Casa de Libertad. Así que bueno, de esta manera nos estamos despidiendo. Juancito, ¿querés agregar algo?
2: Vea, se me vino recién el tema de las ciberadicciones, que muchos también llegan al suicidio, sí, muchos chicos.
0: Los retos.
2: O sea, los padres que estén atentos a los chicos que se meten con los celulares en los casinos online, y también es causante de suicidios. O sea, es muy amplio el tema. Pero sí, bueno, es contento de poder estar acá para poder compartir el mensaje de restauración, de sanación, de salvación, que nosotros somos. Testimonio firme, vivo, así que nada, saludarlos.
0: Bueno, y por último llegó el último mensajito que dice: bendiciones, soy Alejandro Muñoz, soy un beneficiario de Casa de Libertad, y la verdad que con Dios en tu corazón y fuerza de voluntad todo se puede. Abrazos. Bueno, es un compañero que empezó hace poco, que así estamos es. Viendo rápidamente cómo va evolucionando, cómo va entregando un montón de cosas. Así que nos pone muy contento que pueda estar siendo parte del programa, también de que nos pueda mandar un mensajito y de cómo llegó Ale también al proceso y cómo rápidamente se van viendo el crecimiento espiritual que está teniendo, ¿no? Porque la verdad que se lo ve muy bien, se lo ve muy contento, con muchas ganas, como a nuestros compañeros nuevos también, que todo el tiempo vienen llegando chicos y acá se los espera con los brazos abiertos, que es la casa de Dios, así que son bienvenidos. Por eso mismo alentamos a que puedan acercarse, que puedan llamar, que puedan pedir una entrevista, que puedan ser parte de este hermoso proceso y que vamos todos para el mismo lado, saliendo de la mano todos juntos, tirando del carro, como se dice, ¿no? Tirando del carro para adelante todos juntos y bueno, se puede, en Cristo hay vida, en Cristo hay esperanza, en Cristo todo puede ser llegar a su perfecto tiempo, como siempre. Así que bueno, nos despedimos. Muchas gracias por estar del otro lado. Nos esperamos el martes que viene a las 9 de la mañana. Pueden ver nuestro programa en streaming también. Están todas las grabaciones de todos los programas, así que si querés escuchar alguno en específico, te podés meter en la página y bueno, disfrutar de nuestro programa, que lo hacemos con mucha dedicación y mucho amor, para que ustedes puedan recibir un poco de lo que nosotros estamos recibiendo todos los días. Así que bueno, nos vemos el martes.
1: Así es, muchas gracias a toda la audiencia. Nos vemos el próximo martes.
2: Chao, chao.

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2: Cerramos este texto, este versículo del Salmo 138. Es como que dejamos una imagen de lástima o necesidad. Pero creo que el salmista estaba estableciendo, marcando fuertemente que era lo primero que estaba desarrollando en este texto. Porque, como les anticipé, le está diciendo: tú eres mi Señor, eres mi dueño. Por lo tanto, mis planes los tienes tú. Tú me hiciste, tú me creaste. Hay un plano de mi creación. Hay un proyecto en tu corazón para mi vida. Hay un propósito que se tiene que cumplir a través y en mi vida. Por lo tanto, tú los vas a cumplir. ¿Por qué? Porque eres precisamente ese Señor, ese Dios que está por sobre todas las cosas. Pero especialmente porque tu misericordia, no la misericordia de un hombre o de una iglesia, sino la misericordia de Dios, sí canalizada y expresada sobre aquellos que Él ha escogido y ha elegido, ha separado, ha consagrado, pero en realidad es el capital de Él, es la sustancia de Él. Nuestra misericordia puede desvanecerse, puede esfumarse, puede debilitarse, puede tener poco alcance o corto alcance, si quiere. Pero es diferente en la naturaleza de Dios como es el nivel de su misericordia. Porque es parte de su eternidad. Y en ese marco de su misericordia es que Él dice: no me sueltes. Ahora, ¿por qué lo dice? Porque realmente se reconoce como alguien limitado. Como hombre, como escogido, como marcado, Él se siente con límites. Él muestra su debilidad, su necesidad, su dependencia de Dios. Por eso termina diciendo: no me desampares. Ahora bien, cuando nosotros hablamos de ese proyecto que Dios tiene y tomamos como referencia lo que Él había creado desde el principio y lo marcó como su pueblo, su nación escogida, hablando acerca de Israel, Israel estuvo permanentemente, y el Israel de este tiempo que somos todos y cada uno de nosotros continúa en esa, más que tarea, en esa estrategia de que necesitamos rompimientos para conquista. Y yo quiero afirmar un concepto que al menos de mí han escuchado muchas veces: no alcanza con la conquista si yo no tomo posesión. Y yo no me puedo posicionar si antes no conquisto. Y ahora lo vamos a ver por la palabra. Pero a este concepto, a este pensamiento, si quiere, yo quiero agregarle de que este es el tiempo en que nosotros no podemos ser espectadores, sino tenemos que ser actores. ¿Se entiende el concepto? Porque yo puedo pagar una entrada, ir a un evento, una obra teatral, al cine, y ver actores. Pero yo me siento y miro lo que ellos hacen, lo que ellos han creado, crean, desarrollan. Pero es diferente cuando yo me ubico en la plataforma, cuando yo voy a ese lugar teatral, cuando yo subo a ese lugar de exhibición o subo a través de una proyección en una pantalla, actuando yo. Y Dios nos escogió no para que nos quedemos como simples espectadores. Es extraordinario lo que marcaba la pastora Romy en cuanto, por ejemplo, a Ciudad Oculta, que el deseo de ellos proféticamente antes, decía Marcos, lo habían definido como Ciudad Luz. para ese proyecto. Ahora, ¿cuántos de esos proyectos en el mundo se están ejecutando? Yo pregunto, ¿y nosotros? Y no estoy desconociendo todo lo que el pastor Dani y Romy hablaron aquí de Cuenca 15, porque realmente están desarrollando un trabajo sobrenatural, porque Dios lo hace. Porque ellos podrán tener sus limitaciones, pero todo el trabajo que resulta es extraordinario. Pero eso ocurre en Cuenca 15, pero también venía ocurriendo y sigue afirmándose en Isla Jordán, por ejemplo. Pero eso también ocurre en Villegas, por ejemplo. Hablaba ayer, nos mensajeábamos ayer con José Luis, y él me dice, seguramente ustedes están a full allá, pero nosotros también, haciendo diferentes eventos, procurando recaudaciones para hacer que todo el grupo que quiere venir, no sé si ya tiene un número definitivo, pero sé que es un número importante. 20 personas son las que van a participar en 2 semanas aquí en el altar, con todo lo que eso significa. Seguramente otras iglesias que están ligadas a nosotros están proyectando lo mismo, pero menciono esto porque lo hablamos ayer con José. Entonces, ¿qué quiero decir con esto? Hay cosas que estaban ocultas, como dijo la pastora Romy, pero están cobrando luz. ¿Pero por qué? Porque hay actores. Pregunto, ¿cuántos actores hay aquí? Qué poquitos. ¿Cuántos actores hay aquí? Algunos levantan la mano así, pero porque visitan las clínicas, porque bueno, hace todo un trabajo por todos lados. Parecen hormiguitas, pero andan por todos lados trabajando. Y hay muchos que no están en esta mañana. Pero en realidad, para que todo eso sea concreto, se concrete, nosotros no solo nos alcanza con conquistar, tenemos que posicionarnos. Josué, en el capítulo 3, en el versículo 9 al 13, hay un versículo que se destaca, pero quizás un poquito del contexto nos va a ayudar o nos va a reforzar el concepto. Josué capítulo 3, el verso 9 dice, Josué reunió a todo el pueblo y les dijo, acérquense y oigan lo que Jehová nuestro Dios ha dicho. Hoy sabrán en forma cierta que el Dios vivo está entre vosotros y que Él expulsará a los cananeos, a los heteos, a los heveos, a los fereceos, a los jerjeseos, a los jabuseos y a los amorreos y a todos los heos. Pueblos, creo que después no va a generar esta risa, pero es interesante. Dice, pueblos que ahora viven en la tierra que ustedes van a ocupar. Eso dice, no es la Reina Valera, sino la Nueva Biblia. Es la versión. Utilicé esta porque es un poquito más expresiva. Verso 11 dice, ¿se dan cuenta? El arca de Dios, Señor de toda la tierra, no guiará a través del río. Ahora elijan a 12 hombres, uno de cada tribu, para una tarea especial. Cuando los sacerdotes que transportan el arca toquen el agua con sus pies, el río cesará de correr como si fuera retenido por un dique y las aguas se amontonarán como contra un muro invisible. Ahora, desglosemos un poquito este texto compuesto por estos 5 versículos. Y fíjense la importancia del verso 9 que leíamos. Dice que Josué, quien por haber muerto Moisés se tuvo que hacer responsable de seguir guiando al pueblo por determinación de Dios. Él dice, al pueblo, acérquense. Es decir, primero, si les pide que se acerquen, es porque estaban lejos o porque estaban con incapacidad de poder ser parte de lo que venía. Este próximo altar va a seguir confirmando lo que siempre hemos sostenido con mi esposa. No puede haber altar si primero no estamos todos como familias, si quiere como tribu la figura, o las 12 piedras colocadas allí, posicionadas allí, para que entonces el fuego se pueda encender. Ahora, Él les dice, acérquense, pero no les dice simplemente para que los abrace, para que sepan que yo soy su pastor, para que sepan que yo los estoy liderando, para que sepan que yo soy José. No, no, Él les dice, acérquense para que oigan. ¿Por qué? Porque todo el proceso que ellos estaban dejando atrás, aún con el faraón y su poderoso ejército, con Rusia, con Putin y todo su ejército, que no deja de bombardear ahí atrás, ellos estaban mirando hacia adelante, que era lo que Dios les había prometido, que estaba a su alcance. Pero ellos habían lidiado 40 años dando vuelta en círculos. Por esa razón Josué primero le dice, acérquense. Si están lejos no le puedo dar la información. Si están lejos no podrán entonces oír. No oirán como corresponde. Van a oír otras voces, que no es precisamente lo que Dios está diciendo. Y entonces, si se acerca, van a oír, van a escuchar lo que nuestro Dios ha dicho. Ahora, ¿qué dijo Dios? ¿Qué dijo el Señor, el dueño? Como hablaba el salmista en el verso anterior que leíamos. ¿Qué es lo que Dios dice? Lo que diría solamente un Dios vivo. Por eso Josué, al convocarlos, al invitarlos para que escuchen muy bien, es que ellos tenían que entender primeramente que lo que tenían delante de ellos, que lo que tenían a su alcance, que lo que tenían con posibilidad de conquistar y poseer, dependía de ese Dios vivo. ¿Por qué? Porque los otros dioses, los dioses que tenían las otras naciones, eran dioses muertos. Eran dioses que no podían responder, actuar, operar como nuestro Dios. Por eso le dice, hoy sabrán en forma cierta, correctamente, cabalmente, que el Dios vivo, otras versiones dicen el Dios viviente, está entre nosotros. ¿Cómo lo sabrían? ¿Cómo ellos podrían interpretar? ¿Cómo podrían apreciar? No solo oír lo que Dios hablaba, sino que cómo ellos podían detectar que el Dios vivo, no la iglesia, la religión, esto y otro, no, no, no, el Dios directamente, el Dios que los había creado, el Dios que los había escogido, el Dios que los por años venía anunciándole y quería meterlos definitivamente en la tierra prometida, en la tierra donde fluía leche y miel, dice, ese Dios vivo, escuchen esto, Él expulsará. Ese Dios vivo es el que va a sacar, expulsará o expulsar. En el hebreo es la palabra yarez, que es ocupar. A veces hablamos de o viene el pensamiento, la imaginación de que cuando se habla de expulsar, bueno, lo echamos, que en realidad sería un sinónimo, pero puntualmente es ocupar. No se puede ser un conquistador y alguien que ocupa si no hay expulsión. ¿Por qué? Porque es el de desalojar, a los habitantes previamente y entonces poseer el lugar de ellos. En otras palabras, es quitarle poder o posesión o poder de posesión, es desposeer y apoderarse. Y fíjense que en el griego, para la palabra expulsión o expulsar, es la palabra ekabalo, que significa echar fuera. Ahora, ¿por qué tomo lo del griego? Porque está hablando de territorio. Hola. Nada

a las 6 de la mañana, antes o después, pero temprano, muy de madrugada. Nos estás llevando precisamente a entender por qué el ayuno, qué es lo que genera, qué obtenemos. Si hambre, seguro. Y más cuando hay tortas fritas, qué sé yo. Ahora, me acordé de algo, pero no puedo decir. Lo que Josué necesitaba, anhelaba, como un gran líder, como un gran patriarca, porque pasó a ocupar el lugar de Moisés, es que ellos entendieran que Dios los expulsaba, los echaba fuera, desocupaba el lugar para que quienes debían poseerlo pudieran establecerse allí, que era el pueblo. Por eso los invita a que se acerquen, porque el acercarse permitiría que oyeran, y esa acción determinaba que ellos eran herederos de esa tierra. Yo no puedo demostrarles de otra manera a Dios de que yo creo lo que Él ha prometido para mí o mi familia, o mi liderazgo, mi ministerio, si yo primero no me acerco a Él, si yo no logro intimidad con Él y lo puedo escuchar. Porque entonces sé hacia dónde voy y sé dónde Dios me va a colocar, pero porque Él va a accionar. No porque yo sea el mejor, o sea el apóstol, el profeta, el pastor, el líder, el encargado. No, no, no, simplemente porque Él tiene determinaciones. Ahora, si yo me acerco, me pego a Él y escucho, voy a conocer qué tipo de Dios tengo. ¿Cuál es mi Dios? No es el que yo destaco como para quedar bien, como para justificarme. No, yo tengo Dios, el Dios vivo, el Dios de la iglesia, el Dios esto, el Dios... Pero en realidad, Él no es escuchado por mis oídos. Y hablo de los oídos espirituales. Es interesante esta carga que había en Josué. Porque en este mismo capítulo que estamos viendo del libro de Josué, pero en el versículo 3, hay algo que todos conocemos. Y es cuando el pueblo se tiene que comenzar a mover, y entonces los oficiales, los capitanes, los jefes del pueblo comenzaron a hacer correr la voz o a informar, a notificar de lo que iba a ocurrir, de que ellos tenían... Al ver el arca allá en el capítulo 3, verso 3, cuando ustedes vean el arca del Señor, el arca del pacto, que está representando la presencia de Dios, y a quienes la llevan, entonces ustedes dejarán, abandonarán el lugar donde se encuentran, sus puestos. Hola. Yo quiero que Dios me meta en la tierra prometida, pero como a mí me gusta. Hola. No, pero yo aprendí así y yo lo hago. No, pero Dios te está diciendo que la forma es diferente. El tiempo es diferente. Pero mire que yo tengo años en la iglesia, ¿eh? A mí me corresponde centrarme en el primer lugar. ¿Cómo me van a sentar allá atrás? Necesitamos salir de ese lugar donde nosotros nos sentamos, nos posicionamos. Porque es un lugar al que estamos habituados, es un lugar de comodidad.

Al ser miraba el trabajo de algunos hermanos y hermanas. Algunas hermanas estaban con la cara llena de pintura, salpicada.

porque estaban pintando. Otras, cuando estaban con otras tareas, algunos estaban cocinando. Pero también habían varios hombres. Entre esos había un hombre, había un hijo de la casa. Que él podía haberse justificado no viniendo a trabajar aquí, como lo hacemos cada sábado, porque era el cumpleaños de su esposa. Sin embargo, él vino y hizo un buen trabajo. Y después sí se fue a atender a su esposa. Pero no son muchos. Algunos se excusan con que tienen 8 trabajos, creo, porque le dijo la mamá la casa y entonces tampoco viene. Eso es lo que yo leí en el grupo de hombres. Pero había jovencitos también trabajando. Chicos. A los cuales, si no tuviéramos al Señor, quizás en la casa le diríamos vago, cabezón, burro, qué sé yo, un montón de cosas. Sin embargo, Dios está valiendo de ellos para que también vengan a trabajar aquí, a aportar. Hay pastores que vienen a trabajar, y un ejemplo es el pastor que estaba acá arriba hace un momento, el pastor Daniel. Muy temprano en la mañana viene a trabajar. Está en la radio. Se va con los chicos, se va a Cuenca 15. Yo no sé si anoche durmió en la casa, pero la esposa le va a sacar el bolso afuera. Hola. Y no estoy enojado, simplemente estoy diciendo, si nosotros queremos conquistar y posicionarnos, o tomar posesión de lo que conquistamos, difícilmente lo hagamos desde la comodidad. Por eso Josué le dice al pueblo, a través de los líderes, miren, cuando vean que los levitas llevan el arca, ustedes tienen que salir de su sitio. Tienen que dejar y comenzar a caminar. Ahora les explica por qué en el versículo siguiente. ¿Por qué? Porque ustedes van a transitar un camino que jamás caminaron. Por eso es lo de moverse de su lugar, de su comodidad, porque van a ir a un lugar, a un terreno, a un camino, a una dirección, a un domicilio, a un territorio que no conocen. Si no lo conocen, no saben cómo poder llegar a él. Nunca fueron hacia ese lugar. Hola. Si nosotros queremos entrar en la tierra y conquistar, y posicionarnos, porque es Dios el que va a expulsar a todos los neos que leíamos. Primero yo tengo que caminar y creer en lo que Dios me está diciendo. Para yo poder creer, conocer lo que Dios me está hablando, tengo que acercarme, tengo que oír. Hola. El verso 5 de ese capítulo 3 de Josué, que todos conocemos muy bien. Es que para entender todo eso tenemos que seguir en el ayuno. ¿Cuántos han podido seguir, han estado estos 31 días ya en el ayuno? Nos quedan 10 días más. Ok. ¿Y el resto? ¿Qué pasó? No me diga que no alza su mano porque es algo que tiene que saber solo el Señor. No. Los hermanos tienen que participar porque están participando junto con usted. Si usted está ayunando, identifíquese. Si no lo está haciendo, trate de ver los apuntes, por lo menos, que van en el grupo que usted compone. Y eso le hará entender por qué necesita ayunar, por qué necesitamos como casa. Y si a usted no le gusta el ayuno, me parece que está en la casa equivocada, porque ahora viene otro ayuno más, ¿no? Diciembre. No terminamos este y ya viene el otro. Ahora estamos aquí por el ayuno. Hola. Entonces, si nosotros entendemos los planes de Dios, los que Dios habla,
vamos a entender lo que Josué trata de colocar en el corazón de ese gran pueblo, diciendo: purifíquense, versículo 5, perdón. Santifíquense, santificados, dice la Reina Valera 60. ¿Para qué? Más que por qué, ¿para qué? Porque entonces mañana van a ver maravillas. No sé cuántos testimonios más han surgido en estos últimos días a consecuencia del ayuno, pero escuchamos, creo que 3 o 4 por lo menos, realmente determinantes. Y seguramente vamos a tener, yo creo que hay otros testimonios aún mayores de lo que Dios seguirá haciendo. Será fruto de esa buscar de la santidad.

rápidamente, solo le voy a dar los nombres y el significado y lo que expresan esos espíritus. Cuando hablamos de los neos, los cananeos, los hititas, los heveos, los fereceos, los jerjeseos, los jebuseos y los amorreos, esas son figuras de siete espíritus que nos impiden conquistar. Y aquí entramos en algo más fuerte. Después usted tómese la tarea si le agrada y haga su propia investigación. Por la palabra y a través de varios eruditos, investigadores de la palabra o teólogos, dicen, por ejemplo, que los cananeos, que es un poco lo que la gran mayoría de los que dan información acerca de estas siete comunidades, si quieren, o poblaciones definidas con esos nombres que ya leímos y mencionamos en ese versículo 10, están muy asociados, muy genéricamente asociados con los cananeos. Ahora, los cananeos propiamente dicho, era gente que vivía en las llanuras y quienes para su sustento ponían trampas para cazar los animales y allí obtenían ese alimento, ese sustento. Por eso expresa el cananeo que su espíritu es el esclavizar, el tomar personas para servidumbre. Así como lo hacían con los animales, lo hacían con las personas. Y en estos tiempos, creo que ese espíritu de los cananeos, ese espíritu expresado a través de, en el marco de estos siete mencionados, que estaban ocupando la tierra a heredar, la tierra de la promesa, la tierra de la leche y miel, es la que coloca bajo esclavitud a través de las adicciones, por ejemplo, los gastos compulsivos a través de la ira y a través de tantas situaciones que esclavizan a la gente. Y eso se manifiesta desde la iglesia. No es lo que está allá afuera, no, no, es lo que trata de atrapar a la iglesia. Es lo que trata de detener o retener, si quiere, esclavizándola, como lo hacían los cananeos, a la gente que ha sido llamado a ser gente conquistadora o gente de conquista. Estoy, pero resumiendo muchísimo para poder terminar. En segundo lugar, el versículo 10 habla de los heteos. Los heteos vivían, al contrario, los cananeos vivían en la montaña. Y lo que ellos hacían en contra del pueblo de Israel era sin aviso atacarlos. Hacer como una redada al pueblo, atacarlos opresivamente. Y venían y se llevaban el ganado, la cosecha, lo que ellos tenían para alimentarse, pero también hasta algunas de sus mujeres, ellos se llevaban. ¿Y qué generaba este espíritu? Ellos causaban terror. Los heteos o hititas causan terror y pánico. Es un espíritu que causa terror, pánico, temor. Lo llamativo de esto es que no está permanentemente. Aparece por temporada, aparece por momentos. Aparece sorpresivamente. Viene de lo alto, viene de la montaña. ¿Para qué? Para robarnos, para sustraernos a aquellos que estamos alcanzando, para sustraer a aquellos que estamos conociendo, para quitarle valor a la sustancia que Dios quiere colocar en nosotros para que podamos entrar en la tierra prometida. Avanzo.
Hay mucho para hablar de los eteos, muchísimo. Pero vamos a recordar, en contra de ese espíritu, si quiere, lo que dice 2 de Timoteo capítulo 1, verso 7. Que Dios no nos ha dado espíritu de temor, de timidez, sino que Él nos ha dado espíritu de poder, de amor y de dominio propio, dice la Reina Valera 60, o autodisciplina, como tiene la escritura en la pantalla seguramente. Pasemos al tercer grupo o espíritu de los siete que se manifiestan, los cuales Dios se encarga de expulsar, siempre y cuando nosotros nos acerquemos y podamos oír lo que Dios está diciendo, y cuando lo veamos a Él moverse, nosotros salgamos del sitio donde nos encontramos y caminemos detrás de su presencia. Los heveos, entre sus muchos malos manejos o conductas, porque tenían muchos tenían que ver en el área moral, en la acción de tomar mujeres de otros, pero había algo que los destacaba, y era que era gente encantadora de serpiente. Se la definía de alguna manera como la gente de la serpiente. Deuteronomio creo que nos ayuda a comprender un poquitito, allá en el capítulo 18, verso 9, por ejemplo. Cuando entres a la tierra que Jehová tu Dios te da, es decir, la tierra, la leche y la miel, no aprenderás a hacer según las abominaciones de aquellas naciones, las que las estaban ocupando. No sea hallado en ti quien haga pasar a su hijo o su hija por el fuego, por ejemplo, ni quien practica adivinación, ni agorero, ni sortílego, ni hechicero. ¿Qué más dice? Verso 11. Ni encantador, ni adivino, ni mago, ni quien consulte a los muertos. Ahora, esta gente encantadora de serpiente, si usted quiere tomarlo como referencia, aún en nuestros días, pero particularmente allá en el comienzo, el proceso para un encantador de serpiente, lo cual le valía el que pudiera ser un profesional, si se quiere, en ese hábito y obtener dinero, finanzas, dice que el proceso comenzaba a los 12 años en un muchachito, cuando comenzaba a ser inyectado por el veneno de serpiente, para que a los 25 años ya esté inmune al veneno de la serpiente. ¿Pero qué ocurría? Por ser la gente de la serpiente, muchos no se acercaban a ellos, porque cualquier contacto de esas personas con otra marcaba su piel, manchaba su piel, lo enfermaba, lo afectaba. Hay muchas manifestaciones de ese espíritu a través de los heveos. Hay mucha gente que se acerca a nosotros, al liderazgo, a los hermanos comunes, a la gente que va llegando a la casa. Hablo de la casa. Y por portar ese espíritu, hablando, salpican y dejan esa mancha. Y la afectan, la debilitan. Hacen que se desenfoque, quitan sus ojos de lo que Dios le está marcando como tierra prometida. Hola. Es interesante. Les dije yo, todos los neos o eos están marcados en la palabra, porque no son solo llamativos, son algo efectivo si nosotros nos descuidamos. Por eso Dios se ocupa en expulsarlos, en sacarlos, porque si no, no podemos nosotros ocupar esa tierra. Cuarto lugar, los fariseos. Esto tiene que ver con la acción de un espíritu que drena. Qué interesante esto. Drena lo que Dios ha dado. Es ese espíritu, y con mi esposa podemos dar fe que ha ocurrido en el pasado aquí, por el hecho de lo llamativo de lo que Dios estaba haciendo,
Mucha gente venía. Mucha gente se quedó y muchos de ellos son ustedes. Pero hay otra gente que vino solo por algunos meses. Es como esas personas que de repente le cae de arriba a su casa como un pariente lejano y se queda en su casa, no hace nada en su casa, pero le come todo. ¿Alguna vez le pasó o no? Algunos se ríen. Pero no hacía nada. Pero tomaba total era pariente. Mire, ya lo puedo decir porque hace muchos años que nos propusimos esto con mi esposa. Eso es que los hermanos, cualquier hermano iba a la casa del pastor y llegaba, entraba, se sentaba, abría la heladera, bueno, donde está la mercadería, todo, se servía, ningún problema. Pero no hacía más que eso. Después se iba, quedaba todo el desorden. Y dijimos con mi esposa, eso no. Bueno, la casa estaba en la iglesia, así que no le quedaba tan lejos. Pero en la iglesia sí, todo. Lo seguimos diciendo hoy en cuanto a la iglesia. Todo lo que hay, usted tome todo lo que hay. Como cuando va al hiper, al supermercado, usted va a la góndola, toma, paga y no hay problema. Acá tome todo lo que hay. Pero no se abuse. ¿Por qué hace drenar lo que Dios está dando? Porque pasa un mes, dos meses, cinco meses y va. Hola. Yo sé que a usted no le toca porque está aquí. El espíritu del fariseo, o lo que expresa el fariseo en cuanto a espíritu, es así. Chupan, succionan, drenan. El gran tema es que obstruyen, si quiere, para utilizar un término prolijo, obstruyen lo que otros pueden participar. Ocupan. Y justamente muchos de ellos después dicen, pero ¿cómo? ¿Y el que estaba, el que lideraba, el que servía acá, el que hacía acá, qué pasó? No, ya se sirvió, se conformó, se fue. Y no es que se fue a otra iglesia porque es mejor, no. Se fue porque ya estaba satisfecho hasta ahí y a lo mejor está por ahí caminando. Ese es el espíritu de los fariseos. Quinto, los jerjeseos. Esto es más bravo todavía. Esto tiene que ver con el espíritu de los chismosos y murmuradores. Por eso Dios impidió que, entre otras, con esta tribu los israelitas no se pudieran casar. Porque el entrar en ese lenguaje, o la utilización de ese lenguaje, lo que expresa ese espíritu de los jerjeseos, es que no tienen temor. En su hablar, en su lenguaje, en su lengua, no tienen temor a Dios, en cómo se expresan, lo que dicen y de quién lo dicen. Por eso Dios prohíbe a Israel que se casaran con gente de esa tribu. Fíjense qué interesante. Y yo sé que al menos los pastores aquí trabajan mucho, por ejemplo, con los jóvenes. ¿A quién están mirando? ¿Con quién se están relacionando? Pobrecito los jóvenes. No, pero en el colegio hay un chico y una chica. ¿Pero de qué tribu es? Ahora, los jerjeseos, el gran tema es que ellos no tenían límite para murmurar, para mal hablar. Y especialmente de otras personas. Y esto marca dos cosas muy fuertes. Aquí quiero completar. Primero, que menoscaba la autoridad del lugar. Menoscaba, debilita, desmorona la autoridad del lugar. Y segundo, que es más fuerte aún,
engendra desconfianza. Cualquiera que escucha a otro hablar algo que no puede comprobar, que no está con ellos la persona de quien está hablando o del tema que se está tocando, hace que se establezca desconfianza. Y repito, esto no genera gente que no tiene temor de Dios. Por eso el Salmo 25, el verso 14 dice: los secretos del Altísimo es con aquellos que le temen. En otras palabras, Dios nos diría: yo no te puedo entregar mis secretos porque tú no tienes temor de mí. No, pero yo lo que vos me decís, lo que escucho, lo que se dice, lo... sí, no, esto puede ser, pero no tienes temor de mí. ¿Por qué andas hablando mal de mis hijos, de otras personas, aún aquellos que son impíos, pero andas hablando mal? Los jebuseos, ya vamos a terminar, 6. Podríamos decir que los jebuseos representan algo así como una fuerza de las tinieblas para caer de sorpresa, como el segundo grupo que vimos, y para producir la separación del ejército, de la nación, del pueblo de Dios. Hay toda una historia, por ejemplo, detrás de Moisés, cuando él comienza a mover esa masa impresionante de gente, que llega un momento que él le lleva un año recorrer y poder detectar que en la retaguardia tenía dificultades, tenía debilidad, porque justamente allí era donde ese grupo estaba compuesto por los enfermos, las embarazadas, por ejemplo. Por eso Dios le promete que Él se va a hacer cargo de la retaguardia. Él pasaría a ser el muro de fuego para que él no sufriera esta carga. A pesar de que él puso hombres de guerra al final de la marcha. Pero esto es lo que generaba no solo que la marcha era lenta, había mucha demora en el avance, sino que era aprovechada por los jebuseos, porque estaban agazapados para atacar. Y a veces no solo como lo que de alguna manera ilustra la palabra, la escritura, cuando decimos que el diablo anda como león rugiente. ¿Por qué? Porque hace ruido para asustar, y que entonces los débiles que no pueden correr, los que están heridos en el caminar, sean tomados por el infierno. Y esto es un poco lo que sucedía con los jebuseos. Ellos estaban agazapados para atacar a la parte débil de la gran nación. Pero a veces están agazapados y no solo atacan a los que están débiles físicamente, sino a los débiles espiritualmente. Y un ejemplo práctico para nosotros. Aquí tenemos gente de poco tiempo en la casa. ¿Cuántos pueden alzar su mano diciendo: yo hace solo un mes que estoy aquí? Ok, hay varios. Ahora, ¿qué pasa? Ellos son los débiles, no por menoscabarlo o despreciarlo, son los débiles porque están comenzando a afirmarse en el Señor. Y los que están agazapados, los que se han quedado en su lugar y no han marchado cuando el arca se puso en marcha, entre otros, son los que de alguna manera retienen ese espíritu en los jebuseos y atacan a los débiles. Los retienen, los lastiman, los debilitan espiritualmente. Termino. Los amorreos. Yo quiero que se tome la tarea, quizás en toda la semana que viene, y lea acerca de la historia de Coré. Porque de alguna manera los amorreos están manifestados, si quieren, todo lo que fue la vida de Coré.
y especialmente sus acciones. Amorreo viene de la palabra amor y no precisamente del amor ágape, por ejemplo, que muchas veces hablamos, o que Dios es amor, sino el original de la palabra amor para amorreo en el hebreo es reto, es retar, desafiar, decir, hablar. Estamos con un programa, no, pero mire que yo, porque yo y porque yo. Hola, sé que acá no hay gente así. No sé por qué hay unos que se sonríen, pero... No, pero yo mire que tengo camino recorrido. Eso pasa en el trabajo. No, pero el jefecito nuevo me viene a mover de acá. El encargado del depósito, Isabel. Y Isabel no se da cuenta que este nuevo y viene acá a mandar. Viene su hijito que no viene nunca a trabajar y me viene a dar... No, chiste. Después Mateo me agarra. El amorreo tiene ese origen. Siempre hay un pero. No, pero la pastora parece que ella no se cansa y no hace ayunar y ayunar y ayunar. Y todos los días nos manda nota ahí. Quiero completar con esto Números capítulo 16. Y un poquito para que después usted lo pueda desarrollar acerca de Coré. Verso 31 dice: y aconteció que cuando cesó él de hablar todas estas palabras, se abrió la tierra que estaba debajo de ellos. Abrió la tierra su boca y los tragó a ellos, a sus casas, a todos los hombres de Coré y a todos sus bienes. Y ellos, con todo lo que tenían, descendieron vivos al Seol y los cubrió la tierra y perecieron de en medio de la congregación. Y todo Israel, los que estaban en derredor de ellos, huyeron al grito de ellos porque decían: no, no nos trague también la tierra. Porque realmente es asombroso lo que Coré expresaba como líder. Era tan extraordinario y que no había fallas en él, que él llegó a tener, dice la palabra, 250 varones, que son los que después fueron tragados con él por esa tierra, lo que acabamos de leer. Realmente Coré era un líder de líderes. Coré había vivenciado, había experimentado, había estado en cada uno de los avances que el pueblo tuvo por dirección de Moisés. Sin embargo, él no pudo prevalecer en la era de Josué. Y la tierra se lo tragó y se los tragó vivo. Así fueron al Seol. Él, esos 250 y todo lo que les pertenecía. Simplemente porque actuaron con ese espíritu de los amorreos. Vuelvo al principio. Este es un tiempo para esta casa de un tremendo desafío. Como dijo Josué al pueblo, necesitamos estar muy cercanos y que puedan oír no lo que yo digo, lo que dice la pastora, sino lo que dice el Dios que nos ha comprado a precio de sangre. Y si le podemos oír, vamos a entender que Él ya se está encargando de expulsar a esos espíritus que quieren frenarnos. Y aún a nosotros los pastores, esos espíritus que quieren afectar nuestra salud, nuestra economía, nuestra entrada, nuestra salida. Dios se encarga de expulsarlos. ¿Pero por qué? Porque tiene que
dejar libre ese lugar, ese espacio que ya es de nuestra pertenencia. Porque Él lo prometió, porque Él definió que esa tierra de la leche y la miel sea nuestra. Pero la pregunta final es, ¿cómo estamos caminando? ¿Estamos viendo el arca de su presencia o vemos algo ahí pero medio deformado? ¿O contaminado o mezclado con otras cosas? ¿Qué es lo que vemos? Y no piense solo en la iglesia, no piense como persona, como individuo, en lo individual, en lo personal. ¿Cómo está viendo? ¿Salió de su sitio? ¿Está marchando detrás del arca? ¿Por qué? Porque esos espíritus no van a estar una vez que el agua se abra. No podrán actuar. No voy a hablar de todo lo que significó para Josué y esta gran nación cruzar el Mar Rojo. Ellos tenían la experiencia de haber cruzado, perdón, el Mar Rojo, y ahora tenían ante sí la posibilidad de cruzar el río Jordán. O el Jordán. Pero nada iba a ser igual. El camino no era el mismo. Por eso Dios les advierte a través de Josué y sus líderes. No se enfrasquen, no se enfoquen en el camino que ya caminaron, porque todo es diferente ahora. Y no solo en la casa, en lo que viene, en lo que tenemos por alcanzar, no, no, sino en su propia vida. Es diferente. Y es más, yo me atrevo a decirlo, hágalo diferente, pero creciendo a lo que Dios le está hablando. Cause la diferencia. Mi esposa diría, renueve su hogar, cambie de lugar los muebles. No sé cuántas cosas suele decir ella. Yo miro la parte del patio de nuestra casa y es otro patio. Y en, no sé, un mes, es otro patio. Ya no está toda la planta, todo es tremendo. Las paredes ya no son las mismas. Hasta mi parrilla. Me re sorprendió cuando volví cómo estaba la parrilla, la parte nueva. Todo es diferente. Hágalo diferente. ¿Pero por qué? Porque tiene una palabra de Dios. Cause, salga de su lugar. No se quede empotrado en lo que ya hizo. Eso es algo que es una plataforma que lo tiene que mover para lo que viene. Porque tenemos ante nosotros, repito las palabras de la pastora Romy, tenemos algo tremendo delante nuestro. Tenemos algo impresionante, todavía no lo conocemos. Sabemos que es la tierra de la promesa. Pero para poder accesar, necesitamos tener en cuenta que hay espíritus que nos están reteniendo. Y no debemos dejar que esos espíritus ocupen un lugar en nosotros. ¿Quiere colocarse en pie? Por favor. Vamos a orar.

0: Dios mediante, el próximo domingo seguramente vamos a tener otra parte de lo que vivimos o viví personalmente, recibí algo que tengo que transmitirle a sus nietos, los que ya son abuelos, a partir de nuestros nietos, y que tengo que compartirles proféticamente lo que Dios habló para la casa en los días que vienen. Así que próximo domingo, Dios mediante, vamos a tener este acto profético. Cierra sus ojos por un momento.
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2: Horas, 46 minutos.
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2: Temperatura 2 grados, humedad 65%.
3: Bendiciones, les saluda el pastor Didier Osorto del Ministerio Sebaot en Honduras. En la pandemia descubrí algo que transformó totalmente mi vida. Entre miedos, dudas y lágrimas, el Espíritu me recordó que en Cristo no somos huérfanos ni esclavos, somos primogénitos de gracia. Y ese es el título de mi primer libro, Primogénitos de Gracia. La Biblia enseña que el primero en nacer no es el primogénito, sino aquel que ha sido escogido para herencia y propósito. 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
4: Pacientemente esperé a Jehová, y se inclinó a mí, y oyó mi clamor, y me hizo sacar del pozo de la desesperación, del lodo cenagoso, puso mis pies sobre peña, y enderezó mis pasos, puso luego en mi boca cántico nuevo, alabanza a nuestro Dios, verán esto muchos, y temerán, y confiarán en Jehová. Salmo 40:1-3. 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

0: Medianoche en la ciudad.
1: Temperatura 2 grados. Humedad 65%.

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2: Doce de la noche, 5 minutos.
3: Temperatura, 2 grados. Humedad, 65%.
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6: 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Jehová cumplirá su propósito en mí, tu misericordia, oh Jehová, es para siempre. No desampares la obra de tus manos. El día en que yo clamaré, esto sé, que Dios está por mí. Salmo 56:9. 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
2: De la noche, 31 minutos.
3: Temperatura, 2 grados. Humedad, 65%.
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2: Bendice alma mía a Jehová y no olvides ninguno de sus beneficios. Salmo 103:2. 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
2: 1:04 a.m.
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7: Temperatura 2 grados. Humedad 65%.
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0: porque enseñaba a sus discípulos y les decía: «El Hijo del Hombre será entregado en manos de hombres, y le matarán, pero después de muerto, resucitará al tercer día». Marcos 9:31. 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
2: Una de la mañana, 32 minutos.
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4: Temperatura 2 grados, humedad 65%.
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2: Temperatura, 2 grados. Humedad, 65%.
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7: 2:07 a.m.
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0: Porque este Dios es Dios nuestro eternamente y para siempre. Él nos guiará aún más allá de la muerte. Alegraos, oh justos, en Jehová. En los íntegros es hermosa la alabanza. Salmos 33:1. 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
1: 2 de la mañana, 30 minutos.
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4: Temperatura 2 grados. Humedad 65%.
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Parte de mi vida y parte de mi testimonio tiene que ver con el hecho de que cuando yo tenía 14 años tuve que aprender a caminar de nuevo debido a una situación que me dejó mal, me dejó inválido. Al principio, los médicos dijeron, después de hacerme pruebas, que tenía ganglios cancerosos en la base del cerebelo, y estuvieron 3 días inactivos porque necesitaban el permiso de mis padres y ellos no estaban. Así que tuvieron que esperar a que ellos regresaran. Y en aquellos 3 días, el grupo de la iglesia empezó a orar y a hacer oración y oración y oración por mí día y noche. Y a los 3 días, cuando repitieron las pruebas, los médicos dijeron no encontrar lo que habían visto al principio. Y cambiaron el diagnóstico. Y de ganglios cancerosos se quedaron en ataxia cerebelosa aguda, que hasta el día de hoy no sé bien qué significa, pero el caso es que dijeron que era un virus, que aquello era provocado por un virus. Yo siempre he dicho, no sé si hay algún médico aquí, si hay alguno no se me vaya a ofender, yo tengo mi propia teoría. Y mi teoría es que cuando los médicos no saben muy bien de dónde les vienen las bofetadas, pues la solución del virus es la más socorrida. Porque, pues si no sabemos muy bien, pues un virus, ¿no? Entonces, claro, de decir ganglios cancerosos a decir un virus hay una diferencia grande. Y yo sé que Dios es un Dios grande. Pero eso no te lo va a reconocer alguien que es agnóstico o que no tiene en cuenta a Dios. Ellos son más bien, cuando las cosas son no ven solución, dicen que no hay solución. Si después se soluciona, entonces dicen, la operación salió con éxito. Y se cuelgan las medallas ellos mismos, ¿no? Pero yo tuve que aprender a caminar de nuevo y salí de aquel hospital 18 días más tarde caminando. Salí cojo, pero caminando. Hasta el día de hoy yo no puedo mover igual el lado izquierdo que el lado derecho. Por eso siempre agarro el micrófono con la mano derecha. Se lo digo también para que no vayan a pensar que es la unción de Dios o algo así, ¿no? Esto, que eso ya me pasó en una ocasión. Que hubo un hermano boricua, un puertorriqueño, que me dijo, vino después de un concierto y me dijo, mi hermano, lo que más me bendice de usted no son sus canciones, sus letras, sus músicas, lo que más me bendice es verlo a usted temblando bajo la presencia de Dios, y yo creo que eso es la unción, y yo quiero que usted ore por mí, me imponga las manos y me traspase la unción, porque a mí, claro, y hasta a punto, fíjese que estuve tentado y todo de imponerle manos. Ay, qué bonito, ¿no? Pero en un arranque de sinceridad le dije, mi hermano, lo que tú viste no es la unción, es que tengo una lesión cerebral y me tiembla el lado izquierdo. Y dijo, ay, perdón, mi hermano, perdón. Le cuento esto porque a mí eso me ha causado problemas a veces. Sobre todo en la adolescencia, con 14 años, que uno lucha, ¿no?, con su identidad y uno quiere ser de una forma, uno tiene ideales o ídolos en los que se fija, y uno pretende imitar a aquellos a los que admira. Yo descubrí, en Efesios 2, capítulo 2, versículo 10, dice que somos hechura suya, creados en Cristo Jesús, para buenas obras, las cuales Dios preparó de antemano para que anduviésemos en ellas. Significa que somos su obra de arte. Yo entendí que yo soy su obra de arte. Yo nunca pensé que Dios podría hacer algo conmigo. Pero aprendí que Dios no escoge a los capacitados, sino que Dios capacita a los que escoge. Y hay una diferencia. Por eso no hay nada más grande que ser uno mismo y traer lo que tienes a los pies de Jesucristo. Tus panes y tus peces, y asombrarte de lo que el Señor es capaz de hacer con eso. Ojalá nadie tenga que aprender esa lección de una manera tan drástica como le ocurrió a este señor. Era capaz de hacer a un niño reír sin parar.

0: Mirad pues con diligencia cómo andáis, no como necios, sino como sabios, aprovechando bien el tiempo porque los días son malos. Por tanto, no seáis insensatos, sino entendidos del cual sea la voluntad del Señor. Efesios 5, 15 y 17. 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
11: 3 de la mañana, 13 minutos.
12: Temperatura, 2 grados. Humedad, 65%.
10: Porque enseñaba a sus discípulos y les decía: el Hijo del Hombre será entregado en manos de hombres y le matarán, pero después de muerto, resucitará al tercer día. Marcos 9:31. 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
2: 3 de la mañana, 36 minutos.
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2: Temperatura 2 grados, humedad 65%.
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4: Dad a Jehová la gloria debida a su nombre. Adorad a Jehová en la hermosura de la santidad. Salmo 29:2. 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
2: Cuatro de la mañana, 3 minutos.
3: Temperatura, 2 grados. Humedad, 65%.
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8: 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E invócame en el día de la angustia, te libraré y tú me honrarás. Salmo 50:15. 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
2: 4 de la mañana, 32 minutos.
3: Temperatura, 2 grados. Humedad, 65%.
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2: Jehová cumplirá su propósito en mí, tu misericordia, oh Jehová, es para siempre. No desampares la obra de tus manos. El día en que yo clamaré, esto sé, que Dios está por mí. Salmo 56:9. 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
2: 5 de la mañana, 4 minutos.
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11: Temperatura 2 grados. Humedad 65%.
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0: porque también Cristo padeció una sola vez por los pecados, el justo por los injustos, para llevarnos a Dios. Primera de Pedro 3:18. 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
2: Cinco de la mañana, 36 minutos.
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4: Temperatura 2 grados, humedad 65%.
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de lo que pedimos o que pensamos, según el poder que actúa en nosotros. A Él sea la gloria en la Iglesia, en Cristo Jesús por todas las edades, por los siglos de los siglos. Amén. Señor, hoy te pedimos que vengas a habitar en nuestros corazones, Señor. Ven y habita aquí en la casa, Señor. Hoy te esperamos aquí, Señor. Estamos preparando un camino, mejorándolo, Señor, para tu regreso, Señor. Vuelve, vuelve, Señor. Te amamos.

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2: Temperatura 2 grados. Humedad 65%.
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2: 6 de la mañana, 7 minutos.
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0: pacientemente esperé a Jehová, y se inclinó a mí, y oyó mi clamor, y me hizo sacar del pozo de la desesperación, del lodo cenagoso, puso mis pies sobre peña, y enderezó mis pasos, puso luego en mi boca cántico nuevo, alabanza a nuestro Dios, verán esto muchos, y temerán, y confiarán en Jehová. Salmo 40:1-3. 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
1: Seis de la mañana, 32 minutos.
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4: Temperatura 2 grados. Humedad 65%.
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0: Tú eres mi refugio, me guardarás de la angustia. Con cánticos de liberación me rodearás. Selah. Salmo 32:7. 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
6: 7 de la mañana, 7 minutos.
7: Temperatura, 2 grados. Humedad, 65%.
8: No tenga tu corazón envidia de los pecadores, antes persevera en el temor de Jehová todo el tiempo, porque ciertamente hay fin y tu esperanza no será cortada. 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
2: Siete de la mañana, 33 minutos.
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2: Temperatura 2 grados, humedad 65%.
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4: Bendice, alma mía, a Jehová, y no olvides ninguno de sus beneficios. Salmo 103:2. 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

0: Hola, hola, hola, hola, ¿qué tal? Muy bienvenidos. Aquí estamos en vivo en la 90.3. Estamos junto a ustedes en este día, aquí en Estudio Impacto, la radio de todas las naciones. 90.3 en este programa que solemos llamar Noticias de Impacto. Así que aquí vamos comenzando en este día con toda la información, con todas las noticias, con todo lo que tenés que saber en materia de información. Justamente tenemos noticias regionales, nacionales e internacionales. Y obviamente el día de hoy, como es martes y como en un ratito más se viene también nuestro programa de Casa de Libertad, tenemos un programa un poquito más cortito de lo habitual, como siempre decimos y como siempre les hacemos saber, para que por lo menos se vayan atajando de lo que se viene en el día de hoy. Cortito, pero no así falto de información, porque hoy tenemos bastante información para brindarles, así que bueno, estemos preparados para lo que se viene en el día de hoy con toda la información que tenemos en materia de noticias, noticias regionales, nacionales, internacionales, y estaremos también, como siempre, junto al deporte, junto a todo lo que se está dando en materia deportiva aquí en la zona, en la región. Bueno, hubieron declaraciones, hubieron palabras de distintos políticos también. Estaremos hablando de todo lo que tiene que ver a nivel nacional, de lo que se va a venir en un par de semanas más, que es la visita del Papa justamente a nuestro país, y todo lo que van a ser los operativos de seguridad para esa cita que van a tener todo el mundo católico, y seguramente se va a estar acercando muchísima gente a los distintos puntos de encuentro. Pero también noticias nacionales, regionales, y todo también lo que ha acontecido en este fin de semana, un fin de semana muy cargado de información también, con mucha información, mucha data, muchas noticias en cuanto a lo regional, y bueno, eso también tiene que ver con todo lo que se estuvo desarrollando, las actividades que se estuvieron desarrollando el fin de semana en la zona, en la provincia de Neuquén y en la ciudad de Neuquén sobre todo, que tiene injerencia en lo que ha sido la Copa Davis y también la Feria del Libro que se estuvo dando también en el día de ayer. Así que bueno, si quieren vamos comenzando con las noticias, vamos comenzando con la información en el día de hoy. Bueno, tenemos también información regional, así que bueno, ahí ya vamos a ir poniendo las primeras placas y los primeros reels también que tenemos acerca de esto. Así que bueno, gente, vamos a comenzar con este programa en el día de hoy y con toda la información regional. Aquí en la zona están pasando cosas y estas cuestiones que están ocurriendo en este sentido tiene que ver con el transporte eléctrico, porque ya comenzó a funcionar la línea 33 que va a estar atravesando el paseo costero. La 33 comenzó a funcionar con buses eléctricos, recorren los más de 35 kilómetros del paseo costero con una frecuencia prevista de 45 minutos. Este nuevo servicio conecta los distintos balnearios de la ciudad y ofrece una alternativa de transporte tanto para vecinos como para quienes recorren los espacios ribereños. El recorrido vincula el balneario Valentina Brun de Ducot con la península Iroqui. Y con esta incorporación, la ciudad alcanza 33 líneas de transporte público. Además, la línea 32, que amplió su recorrido, ahora llega hasta calle Chocón, que bueno, mientras se prevén también algunas extensiones hacia el sector del río Neuquén. Así que bueno, una interesante propuesta la que tienen estos buses eléctricos, que ustedes seguramente los han visto en toda la ciudad recorrer recorrer la ciudad ampliamente, ¿no? Y a cada tanto se los ve cruzando la avenida, van de la avenida hacia arriba, hacia abajo. Es el sentido que tienen estos colectivos, estos buses eléctricos, son 100% eléctricos, vos te subís, no hace ruido para nada y tiene un extenso recorrido cada bus eléctrico, y ahora se suma esta línea 33 eléctrica también, que va a recorrer todo el paseo costero. Una gran noticia, el servicio que conecta los balnearios de la ciudad de Neuquén. Estudiantes de San Martín que van a viajar para el Mundial de Robótica en Corea. Bueno, qué buena noticia esto también, que los chicos van a poder viajar a este Mundial de Robótica y en este sentido van a estar yendo hacia Corea, hacia el Mundial de Robótica que se va a estar dando allí en el país coreano, ¿no? Así que bueno, en este sentido los estudiantes son 5 de las escuelas EPET-30 y EPET-12 de San Martín de los Andes que van a viajar en octubre a Corea del Sur para poder representar a la Argentina en el Freest Global Challenge 2027. Se trata de Aarón Barros, de Enrique Cruz y de Santiago Roca, también Valentina Fernández y Emanuel Basile, junto con el docente Nicolás Marinelli. El grupo se clasificó tras participar de la etapa neuquina de la Copa Robótica, una iniciativa del gobierno provincial junto a Educabot, que busca potenciar el trabajo en equipo y la resolución de problemas entre estudiantes. La competencia mundial va a reunir representantes de 190 países en Incheon, allí en Corea, y el 7 al 10 de octubre serán los desafíos vinculados a la prevención y a la mitigación de incendios forestales. Al recibir la noticia, los estudiantes obviamente agradecieron a compañeros, a familias y a toda la comunidad educativa. Así que un gran logro de estos estudiantes neuquinos. Una muy buena noticia. Pasamos a una más. Tiene que ver con la Asamblea Memoria y Balance de ATEN, que repasa conquistas y obras del 2025. La Asociación de Trabajadores de la Educación de Neuquén convocó a la Asamblea Anual de Memoria y Balance, donde se va a poder poner en consideración de los afiliados y afiliadas lo realizado durante 2025. Entre estos logros gremiales, el sindicato destacó la sanción de la Ley 3522 o 3522 de protección integral de los trabajadores de la educación, el incremento adicional por antigüedad al 130% y la creación de más de 12.000 horas cátedra. Y bueno, el documento también repasa las movilizaciones del año, entre ellas las protestas junto a CETERA y las manifestaciones contra la violencia hacia los docentes y la jornada del 29 de junio por escuelas seguras, además de presentaciones judiciales como la querella en la causa Aguada San Roque. En materia de infraestructura, ATEN también informó la construcción de nuevos edificios y espacios en varias seccionales y remarcó que durante 2025 creció un 20% en términos patrimoniales respecto al año anterior. Vecinos cortan el tránsito en Bajada de Mayada. Hay un grupo de personas que lleva adelante tareas en el comedor Rinconcito Solidario. Están cortando ahora el tránsito en Bajada de Mayada de Neuquén Capital. El bloqueo se realiza desde temprano en la zona de acceso norte sobre la rotonda. Hay caminos alternativos para desviar y evitar demoras. En el lugar ya se están observando varios rodados parados. Y bueno, lo que decía esta gente, Steffi, una de las que estaban allí responsables, decía que necesitan suministros para atender a los chicos que vienen todos los días, unas 300 personas, cerca de 100 familias, atendemos con comida de lunes a viernes. Así que eso es lo que están reclamando los vecinos allí de Rinconcito, de Rinconcito Solidario, en la bajada de Mayada en Neuquén. Copa Davis y Feria del Libro impulsaron la ocupación hotelera en Neuquén. Superó el 70% de ocupación hotelera durante el fin de semana. Neuquén, la ciudad registró más del 70% de ocupación, impulsada principalmente por la Copa Davis y la 13ª Feria Internacional del Libro Marcelo Martín Berbel. Y el movimiento alcanzó especialmente a los hoteles de categorías superiores, también se reflejó en la actividad gastronómica y en otros servicios, así que bueno, una gran noticia también para la zona, y otros servicios vinculados al turismo también se hicieron presentes en lo que fue el después de la Copa Davis, ¿no? Después tenemos otra noticia más, se analiza la ampliación de la U9 en Neuquén, avanza la ampliación de la U9, la detención, la unidad de detención 9, perdón, la U11, no U9, la unidad de detención número 11 en Neuquén, ubicada en Parque Industrial de la capital. Este proyecto contempla nuevos espacios de máxima seguridad, ya que fue inaugurado un módulo y se encuentra en marcha la construcción de otro, mientras que también avanza una tercera etapa. El plan de infraestructura penitenciaria contempla además obras en comisarías y unidades de detención de distintos puntos de la provincia. Así que bueno, se está avanzando con esta ampliación de la unidad número 11 de la unidad de detención número 11 de Neuquén, ubicada allí en el Parque Industrial de Neuquén Capital. Así que bueno, esto es una muy buena noticia. Pasamos a un reel, vamos a pasar, porque clínicas y sanatorios advierten dificultades para sostener cirugías y servicios ante los bajos aranceles de PAMI. Andrés Zabalete, gerente general del sanatorio Juan 23 de General Roca, explicó que en algunos casos el monto que el PAMI está abonando por una prestación, ahí vamos a poner en pantalla justamente a la imagen de Zabalete, quien estuvo hablando, hablaba acerca de que las clínicas y sanatorios advierten por las bajas prestaciones, dicen que el monto que el PAMI abona por una prestación completa no alcanza a cubrir siquiera el costo de los materiales quirúrgicos, sin contemplar honorarios médicos, internación y otros gastos. Escuchamos lo que decía Andrés Zabalete en esta nota. A ver.
1: La falta de respuestas que lamentablemente hemos tenido, tanto de las autoridades centrales de PAMI como de las autoridades del Ministerio de Salud, ámbito al cual pertenece el Instituto de Jubilados, a un tema que ya es acuciante, es grave y no vemos caminos de solución, que principalmente tiene su foco en un tremendo atraso en los aranceles con los que PAMI retribuye los servicios médicos, que tienen un desfasaje en relación a la inflación en estos últimos 2 años y medio de la gestión actual del Instituto, de prácticamente un 100%. Entonces, esto realmente económicamente hace que las clínicas y sanatorios cada vez más nos veamos en la necesidad de restringir servicios ante la falta de capacidad económica para afrontar el costo de los mismos. Hemos tenido durante todo este tiempo gestiones, contactos, reuniones, inclusive tanto con el doctor Leguizamo, alguna también con el doctor Lugones. El diálogo estuvo abierto, está abierto, pero lamentablemente no nos prefieren no tener alternativas de solución, aún reconociendo el problema, por la falta de recursos. Entonces, bueno, estamos tratando de agotar de alguna forma los caminos de gestión, escalando o intentando escalar el tema al Poder Ejecutivo en cabeza de su jefe de gabinete. En el caso de los prestadores privados, además de cierta deuda, mucho más grave es lo que mencioné respecto de los precios, el atraso en precios. Uh-huh. Hoy los valores que PAMI abona por los servicios médicos en algunos casos para ciertas cirugías es menor que el costo de los materiales para asumir la cirugía. Entonces realmente no hay manera de poder brindar servicios cuando no cubrimos nuestros costos.
0: Ahí pasaba entonces la palabra de Andrés Zabalete. Frente a esta situación, las cámaras clínicas, las cámaras de clínicas y sanatorios del país, junto con otras 30 asociaciones del interior, elevaron este reclamo formal a la jefatura de gabinete. Así que, bueno, esta es la situación que se está viviendo en cuanto a esto, ¿no? Vamos a pasar ya a noticias nacionales. Tenemos acá que Manuel Adorni en el día de ayer presentó su declaración jurada, su descargo frente a los cuestionamientos sobre su patrimonio, y aseguró que los dólares observados en investigación provienen principalmente de operaciones vinculadas con el Bitcoin, y la defensa del exfuncionario sostuvo que esos activos fueron adquiridos entre 2014 y 2018, antes de su ingreso a la función pública. Pasamos a una más. Milei se va a reunir con Netanyahu en Nueva York. Milei va a mantener este jueves una reunión bilateral con el primer ministro de Israel después de participar de la Asamblea General de las Naciones Unidas en Nueva York. Y bueno, el encuentro se va a dar en medio de la estrategia del gobierno argentino para sumar respaldo internacional sobre su reclamo sobre Malvinas. Y la reunión va a tener como uno de los principales puntos de contexto la participación de la empresa israelí Navitas Petroleum en el proyecto petrolero Sea Lion, que desarrolla junto a la británica Rob Hopper en aguas próximas a Malvinas, y el gobierno argentino cuestiona la iniciativa y recientemente avanzó con sanciones y medidas judiciales contra las compañías vinculadas al proyecto. Pasamos a una más. Milei reiteró el reclamo por Malvinas y pidió una solución pacífica al Reino Unido en la previa a su viaje ahí a Nueva York para participar de la agenda internacional. El presidente Javier Milei volvió a enfatizar la postura argentina respecto a la soberanía sobre las Islas Malvinas, sobre las Georgias del Sur, Sandwich del Sur y sus espacios marítimos correspondientes. Y el jefe de Estado remarcó que las islas son argentinas por historia y por derecho, y sostuvo que el contexto internacional actual favorece a la posición nacional con los problemas que tiene Inglaterra en lo político, en lo económico y en lo demográfico. Debería reconsiderar devolverle las Malvinas a la Argentina por la vía pacífica. Esto afirmaba el mandatario Javier Milei. Por otro lado, el gobierno británico prorrogó por 5 años las licencias a las petroleras que operan allí en Malvinas. Tensión geopolítica y disputa por recursos en el Atlántico Sur, y la administración británica de las Islas Malvinas oficializó la prórroga por 5 años de todas las licencias petroleras offshore y vigentes en la zona, una medida que cuenta con el aval explícito del gobierno del Reino Unido. Por otro lado, Argentina tiene el primer tren eléctrico de América Latina. Recorre 42 kilómetros, una apuesta revolucionaria que combina patrimonio cultural, turismo y energías renovables en el norte argentino, tras recuperar vías que permanecieron inactivas durante 3 décadas. El tren solar de La Quebrada se consolidó como una de las atracciones emblemáticas de la provincia de Jujuy. Este servicio conecta localidades de Volcán, Tumbaya, Purmamarca, Maimará, Tilcara y Tilcara, a lo largo de un trayecto de 42 kilómetros en el corazón de La Quebrada de Humahuaca, y sitio que es declarado Patrimonio de la Humanidad por la UNESCO. Pasamos a una más. Extendieron la prisión domiciliaria a Cristina Fernández de Kirchner. El Tribunal Oral Federal número 2 dictó la prórroga del régimen de prisión domiciliaria para la expresidente Cristina Fernández de Kirchner. Y bueno, esto en el marco del cumplimiento de su condena a 6 años de prisión. Pasamos a una más. Renunció el secretario nacional de discapacidad. Renunció el ahora exfuncionario Alejandro Vilches. Se habría producido producido por razones personales y desde el gobierno ya se encuentran evaluando su reemplazo. Hasta el momento no han trascendido las primeras versiones que hablan de una salida que fue sorpresiva. Bueno, habló Monteoliva, habló y aseguró un operativo histórico para recibir al Papa en este año. Decía esto Monteoliva.
2: Como ministra de Seguridad Nacional me voy a permitir resumir de manera breve el dispositivo de seguridad, les aseguro, más grande de nuestra historia, porque no solo implica a la nación, sino que congrega a 3 jurisdicciones, 3 aeropuertos, 3 ciudades, 4 eventos masivos, 11 eventos cerrados, un comando unificado de 120 horas ininterrumpido y un aforo global de aproximadamente 7 millones de personas. Hasta este momento hemos avanzado en los comandos unificados que están activos desde el día 8 de septiembre, 3 comandos unificados, Ciudad de Buenos Aires, Provincia de Buenos Aires, Provincia de Córdoba. Y el pasado viernes y sábado recientemente, en el Consejo de Seguridad Nacional que realizamos en la provincia de San Juan, todas las provincias firmaron, en algunos casos presencial y otras con firma electrónica, lo que llamamos el Compromiso León 14, y es la voluntad de todas las provincias de apoyar, de coordinar con Nación en un esfuerzo de seguridad nacional. Como ministra de Seguridad Nacional, me voy a permitir resumir.
0: Ahí pasaba la palabra de Monteoliva, la ministra de Seguridad, que hablaba de este tema. Y también hablando de este tema, justamente Monteoliva estuvo hablando en un canal de televisión en el día de ayer, a ver si lo tenemos por acá, y también habló acerca de este operativo de seguridad. La ministra de Seguridad detalló el operativo para la visita del Papa y precisó cómo se va a organizar el despliegue de las cápsulas y del Papa Móvil. Decía lo siguiente.
3: Va a recorrer 3 ciudades, 3 jurisdicciones. Es un despliegue muy importante, logístico y operativo muy importante, y el aforo que estamos pensando, que estamos calculando, que es el volumen de gente que me preguntabas, aproximadamente 7 millones de personas.
4: En total,
3: para los eventos masivos y las personas que se van a acercar a los distintos puntos de encuentro, en esos recorridos por donde el Papa se va a desplazar. En algunos trayectos, en Papa Móvil,
4: cuéntenos, ¿va a tener un Papa Móvil?
3: Dos Papa Móvil. Toyota está haciendo los 2 Papa Móvil con todas las especificaciones,
4: blindados, me imagino, ¿no?
3: Por supuesto, que envía el Vaticano, y además se va a desplazar en unas cápsulas de seguridad, para que se entienda, similares a las que utiliza el señor presidente, me refiero moto, camioneta, sí, ambulancia.
4: Ahora, ¿el Papa Móvil lo va a usar para recorrer la Ciudad de Buenos Aires?
3: No es recorrer la Ciudad de Buenos Aires. El Papa Móvil va a ser para llegar a los puntos de encuentro. Pongo un ejemplo. El día lunes, luego de la actividad en Claypool, llega en un trayecto en la cápsula, hace trasbordo al Papa Móvil y 6-7 cuadras antes del Monumento de los Españoles, arriba al monumento en el Papa Móvil.
4: Me imagino, por Avenida Libertador, va a ir avanzando el Papa con el Papa Móvil.
3: Con la cápsula.
4: Okay.
3: Con cápsula, y luego se van a hacer los trasbordos respectivos. Porque mientras va en la cápsula, es determinada velocidad la que se recorre un poquito, sí, más.
4: La gente lo va a poder vivar.
3: Va a poder visualizar.
4: Al costado de la Avenida Libertador, por ejemplo.
3: Sí, en los costados de la Avenida Libertador y en otras avenidas o en otros trayectos. Nosotros vamos a publicar, llegado el momento, los mapas, los cortes, los horarios de ingreso a estos espacios de eventos masivos. Toda esa información va a estar oportunamente.
0: Ministro. Ahí pasaba la palabra de Monteoliva. También habló la ministra de Seguridad y defendió la tenencia y portación de armas para los ciudadanos siempre que se cumplan las normativas y los procedimientos legales. Esto decía Montolío, ahora escuchamos acerca de este tema.
4: En el conurbano hablamos con vecinos que han decidido armarse por el tema de la inseguridad. ¿Qué postura tiene al respecto?
3: Yo entiendo. Acá
4: ¿Lo entiende?
3: Entiendo que la portación de armas, nosotros defendemos la portación responsable de armas, es decir, sí, somos un país liberal y libertario, como lo decimos siempre.
4: O sea, si un vecino decide armarse para defenderse, usted lo entiende.
3: Siempre y cuando cumplan las reglas, todas las reglas y todos los procedimientos y los procesos que nosotros en el RENAR, que depende del ministerio, estén, se cumplan y estén presentes, la persona es libre de portar esa arma cumpliendo los requisitos,
4: sí,
3: que se requieren.
4: Ministro, ahora sí por último, ¿qué cantidad de efectivos van a trabajar en el operativo de su santidad?
3: Todos los que hagan falta, todos los que hagan falta, porque Esteban, no es solamente el que va a estar en el operativo, es los que están en los comandos unificados, los que van a estar controlando las rutas de todo el país. Y el que no esté controlando y en actividad y en apresto estará en su casa rezando para que todo salga bien.
0: Ahí pasaba Montolío entonces con las declaraciones, tanto en conferencia de prensa como en ese canal de televisión que estuvo hablando el día de ayer. Bueno, vamos a pasar rápidamente a deportes y después ya tenemos noticias internacionales, así que vamos a pasar al deporte en el día de hoy porque tenemos bastante tela para cortar, porque también se vienen cositas en cuanto a lo que va a pasar en una semana más, una semana y media más, que es la despedida de Lionel Messi en la selección argentina. Pero eso será cuestión de un ratito más porque tenemos torneo clausura. Lanús derrotó a Estudiantes en el cierre de la jornada. Lanús se hizo fuerte allí en la Fortaleza, en el sur. Un triunfo clave para acomodarse en la tabla. Lanús superó 2-1 a Estudiantes y le puso broche de oro a la décima fecha del torneo clausura. Una buena actuación ante su gente. Pasamos a otra más. Independiente Rivadavia de Mendoza derrotó a Barraca Central por 1-0 en el marco de la décima jornada. El único gol del encuentro lo marcó Gabriel Florentín, sellando la victoria fundamental para la estructura del equipo dirigido por Alfredo Berti. Pasamos a esta imagen. Las Jaguaretes se coronaron campeonas sudamericanas y sacaron pasaje a Lima 2027, una actuación inolvidable, nuevo hito para el deporte argentino. El seleccionado nacional femenino de rugby 7, las Jaguaretes, se consagraron campeonas en los Juegos Sudamericanos Santa Fe 2026. Por otro lado, también en Polideportivo, lucha greco-romana, Harsen Yulfalkian, que se quedó con la medalla de oro y se llevó a la Argentina lo más alto, una actuación inolvidable para el deporte nacional. Arsen completó un torneo perfecto y conquistó la medalla dorada en la categoría 77 kilos de lucha greco-romana tras imponerse con autoridad en la final. Pasamos a una más. Aldo Civi ganó Atlético Tucumán en Mar del Plata. El partido fue por 1-0. Muy bien ahí el tiburón, ¿eh? El único gol de la jornada lo marcó Tomás Fernández, que aprovechó una ocasión clave para poder abrir la valla del decano y sellar el resultado definitivo para el tiburón de Mar del Plata. Pasamos a esto que tiene que ver con el medallero sudamericano de los Juegos Sudamericanos 2026. La delegación argentina llegó a 174 medallas después de la jornada del lunes en los Juegos Sudamericanos 2026, con un botín de 46 oros, 49 platas y 79 bronces. Bueno, ahí justamente coincide con los 79 oros que ha tenido la delegación brasileña. Estamos ahí a aproximadamente a 19 medallas de los brazucas, pero sí, los brasileños tienen la delegación brasileña tiene 193 totales y 79 de oro, impresionante, contra 46 de oro de Argentina, que es la segunda con más oro en este torneo. Tercera aparece Colombia, cuarta Venezuela, quinto Chile, sexto Perú, séptimo Ecuador, octavo Uruguay, noveno Paraguay y décimo Aruba, que no tiene medallas de oro, pero tiene tres de plata y una de bronce en los Juegos, en este medallero de los Juegos Sudamericanos. Y acá tenemos las medallas del día de ayer, justamente. Las medallas de Arsen Yulfalkian, que es en lucha greco-romana, el equipo femenino y el equipo masculino de rugby 7 o rugby 7. Y después tenemos ahí en el día de ayer Maldonado Weiss en gimnasia trampolín sincronizado mixto, gimnasia trampolín sincronizado masculino para Ferrari Weiss, para Valentina Podestá, también gimnasia trampolín individual femenino, y Ricardo Gómez lucha greco-romana, y el bronce para Celeste de Arcángelo, gimnasia rítmica en cinta, y Julieta Benedetti en ómnium femenino y ciclismo pista, y Lucas Vilar para tener su medalla de bronce en velocidad masculino ciclismo pista. Bueno, una buena performance de los argentinos. Agustina Vargas Re, gimnasia rítmica aro, Celeste de Arcángelo también en gimnasia rítmica pelota, y de Arcángelo también en gimnasia rítmica masas. Así que bueno, estos son los medalleros. Esto es lo del día de ayer, ¿no? Tenemos el medallero del día de ayer de estos juegos. Ahora vamos a pasar rápidamente a noticias internacionales. Ya se nos viene en un ratito el cierre del programa. Vamos a pasar a internacionales porque el Banco Central de Japón elevó las tasas de interés a su nivel más alto en 31 años. Esto lo hizo para combatir la inflación. La autoridad monetaria indicó que la tasa de referencia quedó en un 1,25% y anticipó nuevos ajustes de la política monetaria ante las presiones inflacionarias por el aumento de precios de la energía y la debilidad del yen. Ah, perdón, antes de seguir con esto, bueno, vamos a hacer el cierre con deportes también, porque tenemos una imagen impresionante, después lo vamos a hacer en el cierre. Pero bueno, el Banco Central de Japón entonces elevó las tasas de interés a su nivel más alto en 31 años. Pasamos a una más. Tensión en Medio Oriente. Reino Unido brindará apoyo militar a Arabia Saudita tras los ataques desde Yemen. El primer ministro Andy Burnham accedió a dar apoyo militar a Arabia Saudita para ayudarle a enfrentar los ataques de los hutíes pro-iraníes en Yemen. Con ese objetivo, los aviones británicos se encargarán de suministrar recargas de combustible en pleno vuelo a los cazas sauditas, explicó Burnham a periodistas mientras viajaba justamente a la Asamblea General de la ONU en Nueva York. La misión británica estará limitada a apoyar aviones sauditas que defiendan al país de los ataques hutíes con drones y misiles en lugar de atacar al movimiento yemita, esto indicó la agencia PA Media. Así que pasamos a una más. Medios de Estados Unidos han demandado a Trump por vetarles el ingreso a la Casa Blanca. Estamos hablando de CNN, de MC Now y Now y de Político, que llevaron a la justicia al gobierno de Donald Trump después de que la Casa Blanca les prohibiera el ingreso a sus instalaciones. Los medios sostienen que la medida vulnera la libertad de prensa y las garantías establecidas por la primera enmienda de la Constitución de los Estados Unidos. Ucrania lanzó un ataque masivo con más de 1,000 drones contra Moscú, escalada total en este conflicto de Europa del Este durante la última jornada de los comicios parlamentarios en Rusia. Ucrania desplegó una ofensiva aérea sin precedentes al lanzar más de 1,000 drones contra la capital rusa y distintos puntos estratégicos del país. Uno de los principales objetivos era la operación de la refinería de petróleo allí en Moscú, donde se registró un incendio de magnitud y, bueno, también según reportes locales, los impactos en la región moscovita causaron la muerte de dos personas y dejaron al menos 20 heridos y tres de ellos menores de edad, bueno, además de severos daños en infraestructuras residenciales. Pasamos a una más. Estados Unidos advirtió que las aerolíneas iraníes dejarían de operar en todo el mundo, un cerco económico que asfixia al transporte aéreo iraní. El secretario del Tesoro de Estados Unidos, Scott Bessent, advirtió que a partir del próximo 23 de septiembre la totalidad de las compañías aéreas de Irán quedará inhabilitada para operar a nivel global como consecuencia del endurecimiento de las sanciones dictadas por Washington. Y bueno, la medida impone una restricción total de asistencia en el exterior. Aquellos países u operadores logísticos que suministren combustible, brinden servicios aeroportuarios de aterrizaje o comercializan billetes para estas aerolíneas van a ser automáticamente sancionados y quedarían fuera del sistema financiero en dólares. Pasamos a una más. Hoy comienza la Asamblea General de la ONU. Los líderes mundiales se reúnen para tratar guerras, crisis climáticas y el avance de la IA. El encuentro anual que contará con la participación de unos 130 jefes de Estado y de Gobierno. El secretario general Antonio Guterres va a pronunciar el discurso inaugural y el presidente Donald Trump, Emmanuel Macron y Lula da Silva, entre otros mandatarios, que brindarán sus discursos este día martes. Así que mañana tendremos mucha tela para cortar en este sentido. Y pasamos a la última. Los cancilleres del G7 exigieron a los hutíes el cese inmediato de sus acciones militares y ataques contra el transporte marítimo. Los ministros de Asuntos Exteriores del grupo pidieron además a Irán que ponga fin a su suministro de armas y apoyo a los hutíes y señalaron que ese respaldo viola resoluciones anteriores del Consejo de Seguridad de la ONU. Bueno, ya estamos terminando, ya vamos terminando con las noticias, pero antes de terminar tenemos dos deportivas para ir ya terminando con lo que tiene que ver con noticias y que renovó Luis de la Fuente, el técnico campeón del mundo, renovó con la selección española esta renovación de contrato hasta 2032.
5: Lo que hemos conseguido juntos ha sido algo maravilloso. Han sido muchos años de dedicación, de constancia y de esfuerzo diario para llegar a tocar el cielo. El fútbol no vive del pasado, vive de la ilusión del mañana. Por eso, mi mayor alegría no es lo que ya conseguimos tras tanto tiempo de trabajo, sino la confianza y la tranquilidad de saber que este camino continuará por mucho más tiempo. Firmo una renovación porque aquí soy feliz. Seguimos caminando juntos.

0: lo que hemos conseguido juntos.
1: Bueno, acá seguimos compartiendo una más, que es justamente esto que obviamente nos da una nostalgia impresionante. A ver, Silvio, anda ya, vamos, yo quiero conocer la opinión de mis amigos de Casa de Libertad. Aquella cámara, ponete ahí en el donde estaría Vero. Bueno, se viene el último partido de Messi con la camiseta de la selección argentina. Chicos, ¿cómo andan? Buen día. ¿Todo bien? ¿Cómo estamos para el programa el día de hoy?
2: Buen día, con todas las pilas.
1: Buen día, me parece que tenés el mic apagado, a ver si te lo puedo prender acá. Vos decime si... Perdón, la improvisación, ¿no? Ahí no, nada, ni una. Bueno, vamos a ver. Comparta, amigo. Se viene el final de una era impresionante. Messi, ¿no? Ahí está Germán. ¿Cómo anda, chicos?
3: Todo bien, acá estamos.
1: Ahí tenés el tuyo habilitado, Ger.
3: Todo bien, acá esperando que... empezar el programa. Y sí, ¿no? ¿Qué palabras decir para este semejante astro del fútbol, ¿no?
1: Sí, tremendo.
3: Se nos va una parte importante, uno que creció viéndolo jugar, disfrutándolo. Anhelábamos que sea un tiempito más, ¿no? Pero bueno, los años no vienen solo y es tan profesional y tan humilde que
1: tal cual.
3: El tipo decidió dejar su legado. Ahora va a ser importante a ver quién agarre la 10 porque va a pesar.
1: Para usted, ¿quién tiene que agarrar la 10 de la selección?
3: Y para mí, Nico Paz.
1: Nico Paz, ¿para vos, Silvio?
2: No, la verdad es que no. No vamos a comparar, pero
1: bueno,
2: la verdad
1: es
2: que no sé.
1: Sí, está complicado.
3: Sí, o sea, si ves esa imagen, esa camiseta que.
1: Que agarre la 10.
2: Pero lo bueno es que nos quedamos con todo lo que nos pudo dar Messi, ¿no?
1: Sí.
2: Tenemos
1: sí,
2: un montón para recordar.
3: Haberlo disfrutado es algo único. Yo alcancé a ver un poco de Maradona y bueno, a Messi lo vi desde que salió.
1: ¿Lo pudieron ver en la cancha jugar a Messi en
3: no.
1: alguna oportunidad? ¿Tuvieron la oportunidad esa? No.
3: No tuvimos la.
1: No, yo no tuve la chance tampoco.
2: Cuando fui a Estados Unidos.
3: Todavía no. Creo que el lugar más cercano que podíamos haber ido fue cuando jugaron en Mendoza contra Uruguay, el 1-0. Sí. Pero bueno.
1: Igual, bueno, lo bueno es que no se retira. No sé si vendrá en algún momento el fútbol argentino, pero bueno. Así que bueno.
3: Lo bueno es que lo pudimos disfrutar.
1: Sí,
3: pudimos tener ese agrado de verlo jugar y verlo crecer y darnos cuenta de la humildad, ¿no? Que tiene el ser humano teniendo todo, porque si hay alguien que
1: teniendo
3: lo tiene
1: todo
3: es él.
1: Sí.
3: Y ayer justamente estaba viendo una entrevista que le hacían hace un tiempo atrás y mostraban, hacían un rejunte de entrevistas que decían cómo se consideraba él que jugaba. Y lo comparaban con las declaraciones de Yamal y de Mbappé. Y él decía, no, a mí no me gusta hablar de mí. No me gusta, o sea,
1: una humildad total.
3: No, tremendo, total. Tremendo.
1: Una humildad total.
3: La verdad
1: total.
3: Que un, sí. un grande, que no lo va a superar. Yo creo que en la historia del fútbol no va a haber otro.
1: Y sí. Y es lo que lo hace grande, lo que lo hace más grande incluso, ¿no?
3: Después estaba viendo que había donado 2.600.000 euros para hacer una clínica para chicos con cáncer.
1: Sí,
3: también.
1: Tremendo.
3: Y esas cosas, viste, que te llenan porque es argentino y nos representa. Es el lado lindo de los argentinos. ¿Viste?
1: Tal cual.
3: Como siempre dicen que somos agrandados, que somos soberbios. Te das cuenta que no es así, que
1: tal cual.
3: Que un tipo tan grande como Messi que tenga esa humildad, ¿no? Y ese corazón para toda la gente, porque ha ayudado a muchísima gente.
1: Así es.
3: Incluso en pandemia, no sé si te acordaras,
1: sí,
3: que había mandado
1: respiradores a. Sí, que había una buena moneda en respiradores y mandó acá.
3: Él está en todo, ¿viste?
1: Está muy
3: así
1: atento.
3: Que, bueno, esperando el partido de despedida y bueno,
1: y
3: habrá que llorar un poco.
1: La verdad que sí. Chicos, ¿cómo están para el programa? ¿Qué se viene para el día de hoy?
2: Bien, la verdad que vamos a estar hablando un poco de la primavera, de esta nueva temporada que estamos comenzando, así que preparándonos para un buen programa.
1: Sobre todo preparando el mate.
3: Ahí, preparando el mate.
1: Preparando el mate.
2: Tiene que ser.
3: Llegamos a primero lo primero.
1: Sí, el primero primero. Bueno, entonces nos vemos ahí en un ratito en Casa Libertad.
2: Nomás.
3: Gracias.
1: A continuación, Casa Libertad. Chicos y gente, amigos y amigas, nosotros nos vamos despidiendo de este espacio aquí en la 90.3. Estamos en Estudio Impacto. Esto es Noticia de Impacto. Y bueno, nosotros nos despedimos hasta mañana. Si Dios quiere, será a las 9 de la mañana, a las 8 de la mañana. Y bueno, a las 9 de la mañana estará Leamos la Biblia juntos. Pero ahora, a continuación, se viene Casa de Libertad. También lo pueden escuchar en la tarde por la radio, que es Radio Impacto, en www.radioimpacto.ar y en la 90.3. Será hasta mañana, gente. Bendiciones para todos. Nos encontramos el día de mañana, 8 de la mañana, aquí por Estudio Impacto.
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2: 9 de la mañana, 3 minutos.
3: Temperatura 2 grados. Humedad 65%.
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2: Dios te bendiga. Bueno, un gusto saludarte. Mi nombre es Jorge Pisitelli. Junto a mi esposa Verónica, somos los directores pastorales de Casa de Libertad. Queremos en esta oportunidad contarte que Casa de Libertad ya tiene casi 3 años. Nació en el corazón de Dios, es un ministerio, es un brazo ministerial de la casa que ayuda a personas con problemas de adicciones. Es específica para ayudar a personas con esta problemática y tiene diferentes espacios para las mujeres, para los varones y para la familia. También tiene un espacio inicial para niños que tienen, en este caso, familiares con problemas de adicciones, y trabajamos también en diferentes áreas, en área de prevención, capacitación y asistencia. Casa de Libertad tiene un sistema terapéutico integral, único, particular. Es un sistema biopsicoeducativo espiritual, porque entendemos que el ser humano es un ser tripartito, es espíritu, alma y cuerpo. Y las adicciones atraviesan lo espiritual, lo emocional y lo físico. Por eso, dentro de nuestras intervenciones, tenemos actividades deportivas. Los beneficiarios todos los días van al gimnasio, que los ayuda a mejorar su calidad física. También tenemos grupos terapéuticos donde los beneficiarios reciben una asistencia emocional, una reeducación, una reestructuración espiritual. Y también tenemos espacios de vida espiritual donde se comparte la palabra, se ministra el Espíritu Santo, donde cada uno de ellos recibe por revelación lo que Dios tiene preparado para ellos. También contamos con talleres, como por ejemplo el streaming, que son todos los días martes de 9 de la mañana a 10 de la mañana. La casa tiene un ministerio específico y también es un ministerio único. ¿Por qué? Porque muy pocas congregaciones, el 1% de las iglesias, tiene un espacio para trabajar con personas con adicciones. Y nosotros como casa, como familia, lo tenemos que valorar y dar a conocer.
3: Hola, casa. Mi nombre es Verónica. 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Podés estar orando por nosotros, por el ministerio, por cada persona, su proceso, su casa, su familia. 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

0: Hola, hola, buen día. Buen día a todos, ¿cómo están?
1: Buen día, buen día, buen día a la audiencia.
2: Buen día, audiencia. Hoy estamos nuevamente en Casa de Libertad, en la radio.
3: Muy buenos días a todos, contentos por estar. Esperemos que sea un programa llevadero, un programa lindo, un programa lleno de bendiciones.
0: Buen día a todos, qué alegría poder volver a encontrarnos una vez más desde Casa de Libertad por Radio Impacto 90.3. Gracias a Dios por el espacio de este martes, ¿sí? Para nosotros hoy, como todos, que hemos entrado en una nueva temporada, muy alegres por ello también. Así que bueno, felices de poder compartir con ustedes. Podés escribirnos, comunícate con nosotros, tenemos numerito de WhatsApp, tenemos el teléfono de la radio también. Y además nos encontrás, Silvio.
2: Así estamos transmitiendo también por YouTube, nos puedes buscar como Casa de Libertad en Estudio Impacto.
0: Así es, saludamos a la familia, saludamos a la audiencia, a los beneficiarios, los chicos que nos están escuchando. Así que bueno, hoy transmitir un mensaje de alegría, de esperanza, así es, de este espacio. Contarles un poquito cómo funcionamos, cómo estamos trabajando a diario, gracias a Dios. Somos un espacio ambulatorio acá en Casa de las Naciones. Tenemos un ministerio, gracias a Dios, donde podemos trabajar, ¿sí?, con chicos con adicciones, ¿sí?, y no solamente con ellos, sino con la familia. Así que bueno, muy contentos por eso. Y bueno, cuéntenos un poquito, chicos, cómo lo llevamos a cabo, dónde nos encontramos, el horario que tenemos.
2: Bien, Casa de Libertad está ubicado en Avenida Olascuaga y Purmamarca, acá en Neuquén Capital. Estamos trabajando en la Iglesia Casa de las Naciones. Bueno, también podemos contarle, Casa de Libertad es un dispositivo que trabaja en el acompañamiento de personas y familias atravesadas por adicciones. Creemos profundamente que hay salida, que la recuperación es posible y que siempre hay un camino cuando hay decisión y acompañamiento.
0: Así es, y también les mandamos un saludo grande, ¿sí?, a nuestros directores pastorales, a Vero y Jorge Pisitelli. Estamos trabajando de la mano de la red del programa Vida, ¿sí?, red de contención, de acompañamiento, capacitación, prevención, ¿sí?, a nivel nacional. También bueno, cuenta con un dispositivo virtual, ¿sí?, una plataforma federal, que la verdad hay respuesta con los espacios virtuales, ambulatorios, de internación. Así que bueno, felices por ser parte también.
2: Así es, Programa Vida lleva más de 25 años trabajando con personas en adicciones, así que tienen una vasta experiencia en esto. Y realmente, bueno, nosotros somos fruto de que podemos constatar de que sí, que se puede salir de las adicciones.
0: Y algo muy importante que nos va a contar Germán y Mauri acerca de OSTE. Ahora en octubre comienza el curso de prevención, de capacitación, de enseñanza. La verdad, un curso es un ABC acerca del programa, pero la verdad que muy interesante, muy nutritivo. Y bueno, formarnos a través de ese curso es muy importante. No solo quienes trabajamos en el área de adicciones, sino capacitación para la iglesia, porque la verdad que nos ayuda en todas las áreas donde estamos trabajando. Así que bueno, nos pueden contar un poquito ustedes que están tomando el curso y ya, bueno, están en la etapa ya de finalización también.
3: Bueno, sí, OSTE es un curso de
4: terapeuta. Trabaja en conjuntos, un grupo en conjuntos para poder operar y bueno, ahí nos dan las herramientas necesarias y nos enseñan los pasos de cómo se maneja un adicto, cómo llevarlo y bueno, y cómo comprenderlo y para que él pueda ser libre, ¿no? Pueda ser libre y soltar el perdón y empezar a acompañarlo, ¿no? Desde una expectativa un poco más amplia. Si bien nosotros somos beneficiarios del dispositivo, eso nos habilita para poder operar cuando salimos de esta etapa, ¿no? De alta, digamos, para poder ayudar a otros, ¿no? Que es la gracia que Dios nos dio, la autoridad y bueno, como cómo se nos va a hacer un poco más sencillo también verlo de este lado, que nosotros estuvimos en adicción y ese tema, y comprender cuáles eran los puntos, ¿no?, de quiebre de nuestra vida también.
3: Claro, es un perfeccionamiento, digamos, ¿no? Porque uno la experiencia la va adquiriendo con el transitar del dispositivo, y este curso te da la experiencia, digamos, profesional, digamos, ¿no? Lo que son todos los conceptos y todo lo, y toda la variedad de cosas y circunstancias que puede atravesar la vida de una persona que está en adicciones, ¿no? Cómo abordar a esa persona integralmente en todos los aspectos de la vida, ¿no? Porque es lo que más te enseñan, es cómo tratarlo, cómo por ahí poder descubrir cosas que esa persona por ahí no puede hablar, que todas esas cargas que viene trayendo desde hace mucho tiempo. Este curso te da las herramientas para que uno pueda aplicarlas en cuando está haciendo de operador o de coordinador, lo que sea, ¿no? Así que es muy nutritivo, es extenso y no es difícil, hay que estudiar solamente y dedicarle el tiempo que corresponde, pero bueno, la verdad que a nosotros nos ha sido de mucha bendición, porque mientras vamos transitando con el curso OSTE, también vamos descubriendo un montón de cosas que teníamos, ¿no? Que mejorar, o que trabajar, o que hablar, o que sacar a la luz, porque por ahí uno se limita a muchas cosas, por temor, o por qué sé yo, por orgullo, por demás cosas, te vas limitando, y cuando empezás a meterte en este curso, empezás a darte cuenta que son muchas cosas malas que uno tiene que seguir trabajando y las que va a seguir trabajando, ¿no?
0: Así es. Quizá muchos tenemos este llamado, sí, pero bueno, no sabemos cómo empezar. O sea, no es necesario que tengas, que tengas el sentir de querer servir en este espacio, y si hoy te sentís limitado porque no tenés herramientas, te prepara, ¿sí? El curso OSTE, como cuentan los chicos lo están haciendo, ¿sí? Esta sigla significa Operador Socioterapeuta Espiritual en Adicciones. Es una capacitación de programa vida pensada para formar personas que acompañen, personas que orienten y personas que trabajen, ¿sí?, en la prevención y en la recuperación frente a consumo, ¿sí?, integrando, como decían los chicos, herramientas humanas, técnicas espirituales, ¿sí? Contarte un poquito de este curso es importante porque también lo decíamos, cómo a través de este curso, de esta formación, se prepara la iglesia para abordar este tema, que la verdad que es muy importante. Es un tema, es una situación que hoy golpea muchas familias y la sociedad, lo vemos que se incrementa, y nosotros como iglesia queremos dar respuesta, por eso nos preparamos también. El enfoque del curso no es solamente conocer sustancias o conductas adictivas, sino que busca preparar al operador para comprender a la persona y también a su familia. Qué importante es aprender a realizar, bueno, admisiones, acompañar grupos, reconocer aspectos psicológicos, psiquiátricos básicos, trabajar la prevención, sí, reinserción social, y abordar la dimensión espiritual dentro del marco cristiano, sí. Esto nos enseña. Entre las materias oficiales, sí, aparecen prevención integral, esto está bueno, que te lo comento, sí, entrevistas de admisión, rol del operador y dinámica de grupos, drogas y sus efectos, neurociencia, familia, coadicción, principios de psicología, psiquiatría, sanidad espiritual, y te cuento todo esto
4: re para completo,
0: que
4: veas
0: que es muy completo, es muy nutritivo. Tenemos liberación, intercesión, terapia rehabilitación deportiva de mujeres, ciberadicciones, terapia deportiva, reinserción social y pasantías en instituciones, además de visión del reino. La verdad que es muy, muy, muy interesante poder hacer este curso. Luego vamos a estar pasando el flyer, ¿sí?, en este programa o en el que viene, ¿sí?, para que, bueno, vayas teniendo este contacto, ¿sí?, para que vos, donde estés, aún si tu casa ministerial quisiera tomarlo, la verdad que es muy nutritivo también. La formación apunta a que el alumno pueda desarrollar tres áreas: en conocimiento, comprender la problemática adictiva y el impacto familiar; en habilidades, aprender a observar, a analizar, distinguir problemas, físicos, psíquicos, espirituales. Y nada, esto es lo más importante, que se desarrolle esta actitud de acompañar con amor, paciencia, responsabilidad, valoración del esfuerzo de la persona. Es tan rico, la verdad, poder servir a Dios y tener herramientas, ¿sí? Así que, bueno, esto de servir a Dios con excelencia es parte de capacitarse también. Así que, bueno, chicos, contar un poquito más acerca de lo que va a ser esta mañana. Vamos a hablar algo muy importante.
4: Bueno, esta mañana vamos a hablar de la nueva temporada. La verdad que, si bien hay temporadas espirituales, pero naturales también, ¿no? Así como pasó el invierno, viene ahora, ya llegamos a la primavera, gracias a Dios. Es la temporada, por ahí capaz que uno más anhela en lo natural, ¿no? Eso no cambia nunca, lo que es la temporada, el invierno. Nos tenemos que observar un poquito adentro y saber en qué temporada queremos estar nosotros. Más va por ahí el tema y bueno.
0: Y qué importante, porque vamos a pasar por todas las estaciones, sí, como naturalmente, espiritualmente hablando también, las vamos a pasar, cada una tiene un significado muy especial.
3: ¿Sí? Y todos quisiéramos estar forever en la primavera.
4: En la primavera.
3: Pero bueno, sabemos que Dios tiene planes para nosotros, y temporadas buenas y temporadas un poco más complicaditas, que de la mano de Él no pasa nada, porque sabemos que estamos cubiertos bajo su santidad, bajo su amor, su misericordia. Entonces, el que está con Dios sabe que está en primavera siempre.
0: ¿Y cuál es tu estación favorita, Germán?
3: Y a mí, personalmente, a mí me gusta el verano.
0: Bien.
3: Me gusta el calor, me gusta el río, me gusta comerme un asadito en el río, me gusta salir, me gusta
0: andar de
3: jota, pantalón calza corto. Realmente a mí me encanta el verano, siempre me gustó el verano, pero bueno.
0: ¿Mauri?
4: Y sí, yo soy de verano. No tengo problema, 42 grados. Estoy feliz. Estoy feliz, la verdad que sí.
3: 42, ¿Sí, 40.
2: La verdad que yo, a mí me gusta el invierno. Al contrario era.
0: Vamos, ¿qué?
2: No, sí. Pero bueno, a veces el invierno se puede comparar a una temporada mala, ¿no? Una temporada de frío, tiempo tal vez.
0: Es muy linda la temporada de invierno, porque ahí se forman las raíces. La verdad, ya vamos a hablar del invierno, es muy bueno.
2: Así
0: muy
2: es.
0: Las mías, otoño y primavera. Amo esas dos estaciones. Sí. Me encantan los colores de otoño y me encantan los colores de la primavera. Nico.
5: El otoño,
0: las hojitas de colores. Bien. Bueno, vamos a ir a un tema musical y vamos a introducirnos en este tema lindo. Entramos en esta estación hermosa que es la primavera y Casa de Libertad también. Sí.
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0: aplauso al que vive. Gracias.
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0: Volvemos con más Casa de Libertad por Radio Impacto, ¿sí? Puedes encontrarnos en redes sociales, Estudio Impacto, ¿sí? Contanos un poquito.
1: Así es, estamos transmitiendo por YouTube, nos pueden buscar como Casa de Libertad, Estudio Impacto. Y también tenemos el numerito de teléfono por si tenés alguna persona conocida que está atravesando adicciones, que puedas compartirle el número, o si vos estás pasando en adicciones, bueno, queremos decirte que acá tenés un lugar. Casa de Libertad es un lugar para de acompañamiento a las personas que están en adicciones, y no solamente a la persona, sino que también se acompaña a la familia.
0: Así es, estamos con los espacios de admisión, ¿sí? De lunes a viernes, de 2 de la tarde, ¿sí? A 16 horas. Puedes contactarnos, te podemos orientar, ¿sí? Nosotros somos un espacio ambulatorio, pero también, bueno, podemos ser puente para una internación o para el espacio virtual, ¿sí? que se desarrolla. Bueno, en esta mañana queremos compartir un poquito con ustedes, ¿sí? La reflexión de la importancia que es entrar en una nueva temporada. Como decíamos, entramos en esta estación tan bonita, aunque en Neuquén y algunas provincias arrancamos con un viento importante, pero bueno, entramos en esta etapa tan hermosa que estamos viviendo, días distintos, días donde la naturaleza empieza a cambiar, donde aparecen nuevos colores, nuevas flores, y una nueva estación comienza a hacerse visible, ¿sí? Y así como la primavera llegó a nuestro alrededor, hoy queremos tomar esta imagen para hablar de nuestra vida, ¿sí? Hay tiempos, hay temporadas, ¿sí? Y nosotros también las atravesamos, ¿sí? Las atravesamos en nuestras vidas personales, las atravesamos como, bueno, Casa de Libertad también. Hay tiempos para soltar, hay tiempos para esperar, hay tiempos donde parece que nada sucede, y también llegan tiempos para volver a levantarnos, volver a creer y comenzar nuevamente. Y desde este espacio siempre transmitimos que Dios no llega tarde a ninguna vida, ¿sí? Que esperamos este llamadito, esperamos este sí, esta voluntad de poder ser acompañado. No se puede solo, muchas veces es necesario que te acompañe la familia, te acompañe un equipo, ¿sí? Así que es muy importante levantarnos, no importa cuán lejos hayamos llegado, cuán profundo hayamos caído, ¿sí? Volver a creer, somos vidas con propósito, ¿sí? Así que bueno, como Casa de Libertad también queremos introducirnos en esta nueva temporada con expectativa, con esperanza y con un corazón dispuesto a reconocer lo que Dios quiere seguir haciendo en cada vida, en cada familia y en cada proceso. Hoy queremos hablar, sí, de esta nueva temporada. El invierno ha pasado, sí, y me encanta este texto de Cantar de los Cantares, que dice en el capítulo 2, 11, versículo 11, 12, nos dice: ¿por qué aquí ha pasado el invierno? Se ha mudado la lluvia, se fue, se han mostrado las flores en la tierra y el tiempo de la canción llegó. Silvio, si nos puedes introducir, ¿qué es una temporada o qué implica, sí?
1: Bueno, ¿qué implica entrar en una temporada? Bueno, significa pasar a una nueva etapa que Dios estableció con un propósito definido, diferente a la anterior, ¿no? Sería dejar atrás una etapa y comenzar una nueva.
0: Así es.
1: Y no es casualidad, es un cambio divino, es un... Bueno, ¿qué implica cerrar una etapa y comenzar otra? Lo que antes funcionaba ya no responde igual. Hablamos de oraciones, de hábitos, de relaciones o metas que parecen cambiar.
0: Bien, y así como decíamos que como la naturaleza cambia, nuestra vida también atraviesa diferentes estaciones. Hay momentos donde tenemos que soltar, momentos donde pareciera que todo se detuvo, momentos, sí, donde comenzamos nuevamente, y momentos donde finalmente vemos el fruto, ¿sí? Las estaciones que hablábamos en un principio. Y este texto de Eclesiastés que nos recuerda que todo tiene su tiempo. Gloria a Dios por eso. Eso significa que no todas las etapas de nuestra vida se van a aparecer, ¿sí? Esto es lo divertido también de la vida. Esto es lo divertido del plan de Dios, ¿sí? Y quizás alguien que hoy nos está escuchando está atravesando su propia estación, su propio invierno, o aún quizás ya está entrando en primavera también, ¿no? Un invierno familiar, un invierno matrimonial, un invierno emocional, un invierno económico, un invierno espiritual, ¿sí? Hay momentos, chicos, en los que en el corazón parece enfriarse, como proyectos que se detienen, aquellas cosas que antes producían alegría, pero ya no producen nada, ¿sí? Así que por eso hoy queremos anunciar algo. El invierno es una estación, no es tu residencia permanente, ¿sí? Y está bueno poder charlar un poquito acerca de las temporadas de nuestra vida. Hablamos de un otoño, hablamos de un invierno, hablamos de la primavera y hablamos, sí, del verano. Otoño, tiempo de soltar, ¿sí? Hay hojas que deben caer, ¿sí? Etapas que terminaron, hábitos, como decía Silvio, que necesitamos abandonar, heridas que tenemos que entregar y formas antiguas de vivir que ya no pueden acompañarnos a la nueva temporada, ¿sí? El invierno, tiempo de raíces, ¿sí? Que afuera parece que nada sucede, pero debajo de la tierra continúa existiendo vida. ¿Sí? Es tiempo de procesos, es tiempo de espera, es tiempo de formación, es tiempo de sanidad y es tiempo de dependencia de Dios. ¿Sí? No hay follaje, ¿sí? El arbolito parece estar todo, pero raíces que se van formando, que van creciendo, ¿sí? Que van esperando, que se van formando. Así que bueno, y en la tan anhelada primavera, tiempo de levantarse, donde comienzan los primeros brotes, regresa la esperanza, recuperamos la voz, nos animamos nuevamente a creer y descubrir que aquello que parecía muerto simplemente estaba atravesando un proceso. Y viene la alegría de los colores, como referíamos. Y como la estación que le gusta acá a mi compañero Germán, tiempo de fruto, el verano, sí, lo que Dios trabajó en secreto comienza a hacerse visible, sí, aparece la madurez, el servicio, las nuevas decisiones, vínculos restaurados y una vida diferente. Y qué bueno cuando tenemos estas temporadas de Cristo, ¿no?
2: Y la verdad que sí. No sé qué decir porque todo lo que iba a decir ya lo dijiste vos.
0: Bueno, hice un punteo. Desarrollo
2: en
0: ustedes.
2: No, en realidad, todo lo que dice Vero, ¿no? Es lo que uno va aprendió a procesar, ¿no? En este tiempo de dispositivo. El invierno, el otoño, el verano, la primavera. Son todas etapas que, si bien, como decíamos, pasan en lo natural, también en lo personal y en lo espiritual también. Se da a conocer uno cuando empieza a querer cambiar la vida, ¿no? A empezar a soltar todas esas cosas que nos han lastimado, que nos han hecho daño durante nuestra vida y aprender a soltar y aprender a transitar cada estación en la vida es muy importante porque eso te va dando un crecimiento como persona, ¿no? En lo espiritual y en la comunión con Dios, que sabemos que para poder soltar y para poder aprender de los errores tenemos que llevar la guía del Señor, ¿no? Que es el que nos va dando la letra y nos va dando palabra y nos va dando la contención que necesitamos para poder ir, aprender a soltar y aprender a volver a crecer como persona, poder restablecer un vínculo con Él y con la vida misma, ¿no? De poder tener hábitos sanos, dejar los hábitos malos, dejar las costumbres malas por empezar a tener cosas lindas en la vida, el servicio acá en la iglesia. Poder ayudar a los compañeros, poder empezar a devolver un poco lo que nos han dado. Son todas cosas nuevas, ¿no? Que vienen con esta primavera, como decía Vero, que es una estación donde empieza a crecer todo de nuevo. Así que muy, muy, muy alegre de poder compartir y poder estar acá y poder ser parte de este dispositivo. La verdad que una nueva temporada en Cristo no significa que ayer nunca existió. Significa que mi pasado ya no tiene la última palabra sobre mi vida. En Cristo puedo comenzar una etapa diferente, aprender de mis errores, sanar, cambiar mis decisiones y caminar hacia un propósito nuevo junto a Dios. Así que bueno, disfrutando el proceso, disfrutando de la primavera, esperando con ansia que llegue el veranito, así que...
3: Sí, a mí me habla mucho de la semilla, ¿no? De qué semilla por ahí quizás... uno estamos hablando de las temporadas nuevas, ¿no? ¿En qué temporada quiero estar también, ¿no? Me está hablando qué semilla voy a sembrar, quizás en el ambiente de mi familia, a un amigo o en el entorno, ¿no? O con Dios. Si yo siembro buena semilla, voy a cosechar buenos frutos en las nuevas temporadas, ¿no? Si yo me estanco en el que en la amargura o cosas así, o en las adicciones, digamos, estoy dándole mala semilla a mi vida, ¿no? Porque bien voy a tener el fruto más adelante, así que me está hablando de cambiar mi semilla, ponerme a pensar y decir si estoy teniendo un poco de enojo, odio, falta de perdón, ¿por qué no cambiar esa semilla para después tener un buen fruto, ¿no? Quizás también con un hermano, si yo lo veo que está en una situación complicada en este lado, ¿no?, de la adicción, no ser vista ciega, digamos, sino que plantar la semilla que Dios nos está dando, ¿no?, que es Cristo, para que Él pueda rejuvenecerse, para que Él pueda salir, digamos, de esa temporada de estancamiento y fea que yo la viví, que la vivimos nosotros. Gracias a Dios hoy podemos cambiar esa temporada, esa semilla, y podemos ver el fruto. Yo por mí estoy re feliz y estoy siendo libre. Amén. Y todo el tiempo Dios me está ministrando, y veo también a los chicos que se esfuerzan y dejan el orgullo, el enojo, todo eso son todas semillas que uno fue cosechando, ¿no? O sea, frutos malos que fue cosechando. Así que me habla de eso, de recibir el buen fruto de esta temporada.
1: Bueno, también hablamos de dejar el invierno atrás, ¿no? Si tal vez alguien está hoy pasando o siente que está pasando por un invierno, bueno, Dios nos habla de dejar esta temporada atrás y prepararnos para lo nuevo que Él tiene. Cantares 2, 11-12 dice: porque aquí ha pasado el invierno, se ha mudado, la lluvia se fue, se han mostrado las flores en la tierra, el tiempo de la canción ha venido. Eclesiastés nos recuerda que todo tiene su tiempo. Eso significa que no todas las etapas de nuestra vida se van a aparecer.
3: Amén.
1: Y quizás alguien que hoy nos está escuchando está atravesando su propio invierno, tal vez un invierno familiar, un invierno matrimonial, emocional, económico, espiritual. Hay momentos en los que el corazón parece enfriarse, los proyectos se detienen y aquellos que antes producía alegría ya no produce nada. Pero hoy queremos anunciar algo: el invierno es una estación, no es tu residencia permanente, ¿no? Y eso también va a depender de lo que uno quiera, de lo que uno anhele.
2: De lo que uno quiera para su vida, ¿no?
1: Así es.
2: Porque en 2 Corintios, capítulo 5, versículo 17, dice: de modo que si alguno está en Cristo, nueva criatura es. Las cosas viejas pasaron, y aquí son todas hechas nuevas.
0: Así es.
2: Y eso te da un aliento, ¿no? Porque saber que lo que fuimos ya pasó, ya está. Hay que hacer hincapié en lo que sigue, en lo que viene, prepararnos para lo que vamos a recibir. Y el pasado, bueno, ya cometimos los errores que cometimos, pero eso no significa que vamos a quedar atados a ese pasado, sino que, bueno, en Corintios te dice claramente que si uno está en Cristo, nueva criatura es, las cosas viejas ya pasaron. O sea,
0: es
2: un versículo muy importante para la vida de las personas, más para nosotros que hemos cometido muchos errores en el pasado y hemos generado muchas raíces de amargura a otras personas, y saber que Dios nos da la oportunidad de poder ser hechos nuevos y poder volver a nacer, digamos, es muy importante para nosotros, y hay que aferrarse a la palabra, porque si está escrita en la Biblia es porque es así.
0: Y de como vos mencionas del pasado, nosotros tomamos el aprendizaje y damos gloria a Dios porque nos ha preservado, nos ha guardado, sí, nos ha enseñado aún también. Y bueno, hoy del pasado tomamos el aprendizaje,
2: el pasado fue
0: y continuamos.
2: Invierno.
0: Y hablando de invierno,
3: largo invierno,
0: para dar continuidad, el invierno espiritual, sí, como decía Silvio, si vos aún pensás, podés escribirnos quizá en qué estación estás, sí, lo que podíamos estar charlando, sí, si aún hay alguien que esté pasando un invierno espiritual, sí, nosotros entendemos que es una temporada particular, sí, porque externamente parece que no ocurre nada, sí, un árbol puede parecer seco, como decíamos, no tiene hojas, no tiene flores y tampoco tiene frutos, sí, pero si alguien lo observa solamente desde afuera, podría pensar: este árbol está muerto, este árbol está seco, pero debajo de la tierra sucede algo diferente, ¿sí? Mm. Las raíces continúan trabajando. El invierno es una temporada muy importante porque también es un tiempo de proceso, ¿sí? Donde Dios trabaja fuerte con nosotros y nosotros crecemos, aprendemos, ¿sí? Muchas veces nuestra vida espiritual funciona de la misma manera. Quizá hoy, para vos que estás atravesando una etapa donde todavía no ves respuesta, oraste y todavía estás esperando, comenzaste un proceso de restauración y todavía hoy hay cosas que duelen, decidiste cambiar, pero todavía quedan consecuencias del pasado. Hoy quizá te podés estar preguntando, ¿Dios está haciendo algo realmente conmigo? ¿Sí? La respuesta puede ser sí, aunque todavía no puedo verlo. Sí, acá aparece la fe, ¿no? Porque hay cosas que Dios trabaja primero en las raíces. Dios necesita trabajar desde adentro hacia afuera, ¿sí? Uh-huh. El follaje es lindo, pero Dios trabaja de adentro, ¿sí? Esto que nos, que como siempre nosotros hablamos de esa estructura interna que sostiene nuestra vida, ¿sí? Que es la transformación, es el carácter, ¿sí? Hay cosas que Dios trabaja primero en nuestra vida, que es, lo vemos acá en Casa de Libertad, el carácter, la identidad, la obediencia, cosas que iba mencionando Mauri, muy importante, el perdón, ¿sí? La dependencia, la humillación, la humildad, ¿sí? Y antes de mostrar el fruto, muchas veces Dios fortalece aquello que nadie puede ver, ¿sí? Cuando decimos esta frase hermosa, ¿sí? Ser para hacer, ¿no? ¿Y qué vamos a dar? Sí, vamos a dar lo que tenemos. Y Dios es especialista en venir a nuestra vida, como Silvio nos ha hablado en otras ocasiones, con la palabra, que es un bisturí, que traspasa todo nuestro ser y, bueno, opera quirúrgicamente, ¿no? Una de las cosas más peligrosas de las temporadas difíciles es interpretar el silencio como ausencia. ¿Dónde está Dios en este proceso? Podemos pensar, Dios se olvidó de mí. Sí, Dios, algo hice mal. ¿Sí? Esto nunca va a cambiar, pero bueno, atravesar dificultades no significa automáticamente que Dios nos haya abandonado. ¿Sí? Jesús mismo le dijo a sus discípulos que cruzaran al otro lado y mientras estaban cruzando apareció una tormenta. ¿Y qué fue lo más importante de esa tormenta? ¿Quién estaba en la barca?
1: Que el Señor estaba ahí.
0: Así es. Por eso cuando cambia el clima de nuestra vida debemos recordar que Dios continúa presente incluso cuando no comprendemos la temporada, ¿sí? Y antes de ese invierno hubo un otoño, ¿sí? Hay cosas que necesitamos aprender a soltar también. Es parte de la vida que las hojitas secas vayan cayendo, ¿sí? Porque nosotros queremos entrar a una nueva temporada y no queremos cargar con todo lo anterior. Hablamos de ese pasado, como mencionaba Germán, ¿sí? Donde a veces recordamos cositas feas, pero bueno, Dios hizo algo también con eso, nos enseñó. Así que bueno, queremos libertad, pero seguimos visitando lugares, vínculos o hábitos que pertenecen a nuestra antigua vida. Qué importante es eso, ¿no? Entrar una temporada y aferrarse a la transformación y darle lugar a Dios.
4: Sí.
0: Para, como vos siempre mencionás, Germán, de lo que es cuando nosotros queremos avanzar, pero vamos sosteniendo la vieja vida también a la vez.
2: Y cuesta mucho, por eso hablamos siempre de los procesos, ¿no? Que hay que respetarlos y aferrarse a los procesos para que podamos ir cambiando nuestra forma de vivir, sino de irte abandonando esos hábitos que nos hicieron daño y que en base a esos hábitos que tuvimos hicimos las cosas mal. Entonces, ¿qué nos sirve seguir aferrado a algo que nos hizo mal? Si sabemos que tenemos la oportunidad y la posibilidad de poder estar en el Señor y el Señor te va a ir guiando para que hagas las cosas bien, ¿no? Y dejar ese pasado que nos trae tristeza, nos trae amargura, nos trae dolor, porque la verdad que lo que hemos hecho nosotros en nuestra vida anterior hemos ocasionado mucho dolor a nuestra familia, a nosotros mismos, a todos los vínculos que teníamos sanos. Y poder aferrarse a la palabra y aferrarse a nosotros en este caso al proceso para poder iniciar la nueva temporada y poder estar bien y poder salir adelante y poder tener propósito y poder tener un trabajo digno y poder tener la familia bien, contenta, uno mismo levantarse tranquilo, sin esa amargura, ese pesar de lo que hicimos la noche anterior y todas esas cosas que nos han hecho tanto daño, ¿no? Poder aferrarse a una nueva temporada en Cristo es lo más lindo que te puede pasar.
0: Y qué importante que hay cosas que tienen que terminar, ¿sí? Para que otras puedan comenzar.
2: Cerrar ciclos
0: que tienen que ser cerrados, muy bien.
2: Ir cerrando ciclos e ir abriendo ciclos nuevos, ¿no? Ciclos de vida.
0: Así. Y soltar, chicos, no significa decir que algo no tuvo importancia.
2: No, no.
0: Sí, sino que significa poder decir, esto formó parte de mi historia, pero ya no va a gobernar mi futuro.
2: Claro, y poder darse cuenta también de lo que hicimos mal y de lo que nos hacía mal. Y de lo que nos hace mal. Porque siempre van a aparecer cositas que nos van a doler, que nos van a lastimar. Pero bueno, hay que transitarlas y saber soltarlas y en qué momento soltarlas y cómo soltarlas y a quién entregarle las cargas, ¿no?
0: Así es. Y Jesús hoy nos está diciendo, levántate y ven. Sí, hay personas que atravesaron, o nosotros mismos hemos atravesado situaciones dolorosas, ¿sí?

0: Aparece la voz del amado en Cantares diciendo, levántate y ven, ¿sí? Es como si Dios estuviera diciendo, no, ya sobreviviste al invierno, ¿sí? Ahora salí del escondite, ¿sí?
1: Como los osos.
0: Como los osos, muy bien. No construyas tu casa dentro de la cueva que solamente debía protegerte durante una temporada. Muy bien, Germán. La cueva es una temporada donde Dios nos protegió.
1: Nosotros somos los osos. Ahora tenemos que salir, ya pasó el invierno. A buscar la miel, la miel.
0: A buscar la miel, muy bien, ¿sí? Hay lugares que fueron refugios durante el dolor, pero que pueden convertirse en prisión si decidimos permanecer allí.
1: Claro, eso, Vero, hablando en palabras crudas, ¿no? Nosotros no. No, nuestra prisión fue el consumo de alcohol, el consumo de droga. Ahora esa temporada ya pasó, ya la vivimos y aprendimos de los errores, porque de eso se trata, ¿no? Aprender de los errores y no contarlo con orgullo, sino que poder soltar esa etapa de la vida que tanto dolor nos causó y que siempre yo hago mucho énfasis en eso, porque es algo que tengo que recordar constantemente para poder mantenerme firme, es saber todo el daño que ocasionamos y que ocasioné yo en mi vida personal, a la gente que me ama, que me quiere, que me acompañó, saber que tengo que tener presente todos los errores que cometí, no con culpa, sino de recordarme de todo eso para no volver ahí a ese lugar, para no volver a caer en las garras, ¿no? Porque la verdad que son las garras del enemigo las que están ahí acechando, que siempre va a querer que volvamos a ese lugar, pero sabemos que Dios nos ampara, que Dios nos da la fortaleza, que el Señor nos, es nuestro refugio, ¿no? Y saber que en vez de volver a esas tinieblas donde estábamos, poder caminar hacia la luz infinita, ¿no? Que es tan lindo, y poder permanecer en Cristo, poder leer la palabra, poder leer versículos, poder hacer devocionales, poder orar, poder arrodillarse, poder venir a los cultos, a adorar, a levantar las manos, a entregar todo lo que venimos cargando, eso es lo que te hace libre.
0: Así es, tenemos mensajitos antes de dar continuidad, sí, y me encantó porque hay una...
2: Celeste nos escribe, sí. Dice, buen día equipo, hoy estoy en la estación primavera, dice, vamos, gloria a Dios. Todo lo bueno empezó a florecer, un abrazo grande, dice Celeste.
1: Celeste es la esposa de un compañero de nosotros, que bueno, también están ellos en una primavera hermosa, tal vez, porque se casaron hace poquito, así que también una nueva temporada.
0: Así es.
1: Así que felicitarlos también, porque bueno, Dios obró en esas vidas y se pudieron casar y están muy felices, están pasando un momento lindo en su matrimonio. Alan, nuestro compañero, también está haciendo el curso OSTE, ya tiene el prealta, así que Dios está haciendo florecer todas esas...
3: El profe
0: Alan, ¿no? Es el profesor de terapia deportiva de fútbol y tiene un entrenamiento bastante completo, exigente, lindo. Tremendo.
1: ¿Se está cebando el profe?
3: Sí, por ahí algunos le esquivan, pero bueno.
0: Igual contamos que es un personal trainer.
1: Claro.
0: Está equipado, está preparado. Así que...
1: No está nada improvisado.
0: No, gracias a Dios. Así es.
3: Nos corrige sí, también.
2: También nos escribe Jorge Pisitelli, es nuestro director pastoral, que le mandamos un saludo a él, a su esposa Verónica. Dice, Dios les bendiga, un beso grande para todos, excelente programa, dice. Y también tenemos un compañero que hoy nos abandonó, pero bueno, mandó mensajito por lo menos, dice. Juan Escobar dice, saludos a toda la casa. Juancito,
3: lo queremos mucho a Juan.
1: El ícono.
3: Saludos. ¿Sí? Qué jugador, ¿eh? Tenían que haberlo visto ayer. No sé, pero estábamos jugando al fútbol, tenis. Iba para acá, para allá, ¿no? Crack. Impresionante.
2: Se ve que quedó hecho bolsa, sí, porque no. Hoy no apareció.
0: Hoy no apareció. Le mandamos un abrazo, Juan.
1: Bastante actrón, Juancito.
0: Mucho cariño. Igual los chicos te recuerdan con mucho cariño.
2: Igual lo queremos.
3: Lo queremos mucho.
1: 102 años plus tiene que tomar Juancito.
0: No. Te queremos, Juancito amado. Así que bueno, también enviamos un saludito, como refería Juan, a toda la casa, a todos los hermanos de la fe, a nuestros pastores, a nuestros padres. Omar y Lili, un abrazo grande desde este espacio.
2: Agradecidos por este espacio, la verdad, la oportunidad que nos dan de poder compartir lo que estamos haciendo en Casa de Libertad. Así que gracias a los apóstoles de la casa.
0: Así es.
1: Y queremos pasar el numerito.

0: Porque hace falta pasar un numerito, como siempre le decimos, que hagan parte de esto, ayuden a las personas que lo están necesitando, no hagamos la vista gorda, si vemos a alguien complicado, acerquémonos, pasémosle el numerito, démosle una palabra de aliento, un mensaje del corazón,
1: Así
0: que
1: es.
0: esa persona pueda saber que alguien lo está esperando acá para ayudarlo a cambiar su vida, para que pueda recuperar sus vínculos, para que pueda recuperar su dignidad, que se pueda conseguir un trabajo, que pueda empezar a estudiar, que pueda salir adelante. El número de Casa de Libertad es 2995-237325. Lo repetimos, 2995-237325. Pasáselo a esa persona que vos veas complicada, que tal vez no se anima a pedir ayuda por vergüenza, a decirle que acá es un lugar hermoso, un espacio divino, que la verdad que te hacen sentir como que si te conocieran de toda la vida, que te ayudan a sanar, a levantar el ánimo, a tener un propósito en la vida, y te encontrás con gente que está en la misma situación o que estuvo en la misma situación, que está saliendo adelante. Hay testimonios muy lindos, hay vidas transformadas, y la verdad que lo que se trabaja acá en este lugar es impresionante, la forma del trato humano que hay, la gente de la gente que se congrega en la iglesia también nos saluda, nos dan unos besos, abrazos, nos contienen también, la verdad que hay que decirlo porque es real, uno se siente como en casa acá, en una familia. Así que
1: Así
0: bueno,
1: es.
0: háganse parte, pasen el número, ayúdenos. Ayúdenos al Señor a sacar gente de la calle, a recuperar familias, que es lo que Él quiere
1: Así es.
0: hacer, ¿no? En nuestra vida, en la vida de la sociedad.
1: Sí,
0: Así
1: y mandamos un abrazo grande también a nuestros hermanos que salen casa a las calles, que ellos salen también con esta visión de reino a llevar la palabra, sí, a estas vidas que, bueno, que están afuera, ¿no? Están en situación de calle y la verdad que es muy triste, pero bueno, sabemos que Dios está obrando a través de la vida de aquel que, bueno, que se propone y que, bueno, que sale, ¿sí? Y también el trabajo, el labor de la iglesia en general, que acompaña, consolida, contiene, entrena, la verdad que bueno, linda, linda, lindo ministerio,
0: La
1: linda
0: verdad
1: casa.
0: que sí, hay un gran grupo de apoyo hacia Casa de Libertad. También los intercesores, ellos también están a la brecha, digamos, todo el tiempo, ¿no? Por ahí se pide oración por ciertas personas y bueno, y se ven los frutos también, como claman, el que clama por ahí mucho por Casa de Libertad, se ven frutos. Así que gracias a ellos también, mandarles saludos.
2: Contar que el jueves tuvimos la visita en la reunión de familia de la pastora Lili, nos agarró a todos ahí y no sabíamos y nos sorprendimos cuando llegó.
1: Sí,
0: Estuvo
1: re
0: muy
1: lindo,
0: lindo, yo
1: re
0: pude
1: lindo.
0: aprovechar
1: Sí.
3: La pastora siempre nos hace propaganda. El programa que tuvieron el sábado también nos nombraba, así que un beso grande a la
0: Estuvo lindo
3: pastora.
0: porque estábamos con la familia y de repente apareció la pastora que no la esperábamos, no sabíamos, y te da mucha alegría saber que se hacen parte de los espacios, ¿no? Que tranquilamente podría estar haciendo otra cosa y dedicó tiempo para nosotros, venía de viaje, nos comentó. Y estuvo ahí 1 hora y media, 2 horas, sentadita ahí escuchando los testimonios. Fue mi primer día que pude estar con la familia y me sentí muy, muy bien. Pude contar un poco de mi historia y de mis cosas que me han pasado. Y la verdad que fue un momento hermoso, me sentí muy cómodo. Siempre es lindo estar con la familia, compartir con las mamás, con las esposas de mis compañeros, que vienen también por ahí con un poco de tristeza, por ahí con angustia, pero llegan al espacio y bueno, empieza a sanar, ¿no? Empieza Dios a obrar ahí y se empiezan a reír, pasan de las lágrimas a la risa, todo, es un sentimiento lindo que hay ahí entre la familia, la verdad que es hermoso, hermoso espacio dedicado a la familia de las personas con problemas.
1: Así es. Bueno, continuamos un poquito más con lo que es la primavera. Hemos llegado a la primavera, a esto, cuando aparecen los primeros brotes.
3: Así es,
1: Lo que vos contabas, las alegrías.
3: la primavera no comienza cuando todo está completamente restaurado, comienza con pequeños brotes, como decía Berito. Algo pequeño empieza a aparecer, quizás volviste a orar, quizás comenzaste a pedir ayuda, quizás retomaste el vínculo con tus hijos, quizás llevas algunos días sin consumir, quizás volviste a congregarte, quizás empezaste a hablar de aquello que durante años mantuviste escondido. Puede parecer pequeño, pero los primeros brotes anuncian que la estación cambió.
1: Así es.
3: Por eso Cantares dice, se han mostrado las flores en la tierra, no dice que todo el jardín está terminado. Dice que aparecieron las primeras señales y a veces tenemos que aprender a reconocerlas.
1: Así es. Y hoy te queremos preguntar, y si que nos querés escribir al chat, ¿sí? Si nos estás mirando por streaming, o si querés dejarnos un mensajito al teléfono de la radio, ¿qué pequeño brote podés reconocer hoy en tu vida que hace unos meses todavía no existía? ¿Sí? ¿Qué es lo que hoy está pasando en tu vida? ¿Sí? Que hoy, como decía Celeste, ¿sí? Que ella hoy está en una estación primaveral.
0: ¿Y vos, Verón, ¿sí? ¿en qué brote tenés nuevo?
1: Ay, no sé. Yo tengo muchos brotes. No, yo gracias a Dios, feliz y bueno, siempre aferrada a Dios, ¿sí? Aprendiendo de la vida, aprendiendo de todo lo que tenemos por delante. Así que bueno. Nada, siempre aferrada a la fe.
4: Mauri. Vero siempre está dando brotes por todos lados, así que...
0: Mauri, sí. ¿Algún brote que vos hayas visto que ha resurgido?
4: Sí, la paz, la bendición, ¿no? De poder compartir con familia y saber que antes estaba todo perdido y ahora puedo disfrutar. Compartir, disfrutar y estar feliz, digamos, en paz. Esos son mis brotes, ¿no? Y yo creo que va a ser más grande, porque Dios es inmenso.
0: Silvio.
3: A mí estos días me asombraba, hablando así con los compañeros, el que decían, wow, pude disfrutar un fin de semana en familia, que antes no lo veía, esto no lo veía porque quería hacer otras cosas, por ejemplo, decía ir a jugar al fútbol, que no está mal, pero ya había alcohol, tal vez había drogas, y hoy estoy disfrutando... ese tiempo, pero con mi familia. Es como que está viviendo eso nuevo y se trata de eso, ¿no? Dios viene a nuestras vidas para cambiar nuestro contexto, para cambiar tal vez eso que estábamos haciendo mal y llevarlo a lo bueno. Dios nos empieza nos enseña a vivir esta nueva temporada, nos enseña a vivir esta nueva vida. Y yo es algo que yo le pido al Señor, Él nos da nueva vida. Señor, enséñame a vivir esta nueva vida, porque siempre hubo mucho desorden en mi vida. Y Él viene a ordenar, Él viene a enseñarnos a vivir esta nueva vida que Él nos regala, que proviene de Él. Así que la verdad que yo muy contento. También en mi casa hoy estamos viviendo una nueva temporada, porque a esta altura del año, el año pasado, mi casa era un caos. Si bien se veía linda, se veía ordenada, pero en nuestros corazones había mucho desorden. Y Dios trajo una nueva temporada a mi casa, a mi familia, a mi matrimonio. Y realmente se puede disfrutar cuando Dios está y cuando le damos el lugar a Dios.
0: Cuando lo ponemos primero.
3: Él realmente trae una restauración. Así que invitarlos a que dejen a Dios obrar en nuestras vidas, y es aceptarlo, es amarlo, es obedecerlo, o amarlo tanto para poder obedecerlo.
4: Yo lo veo a Silvio y digo, ahí va la bendición caminando. La gloria a Dios, ¿no?
3: La gloria a Dios,
1: así y algo, es. Y algo lindo que podemos ver desde este espacio, ustedes, la verdad que ustedes son unos retoños, o sea, son hermosamente... estos brotes preciosos que van a continuar con la visión, ¿no? Porque, bueno, operadores, más que en formación, ya sirviendo, damos gracias a Dios por sus vidas y por los que vienen, porque también hay más de los chicos que están decidiendo poder, bueno, servir al Señor en este espacio. Así que, bueno, y qué importante esto que está sucediendo, porque la primavera también necesita cuidado, ¿sí? Es un brote, es un retoño, ¿sí? Una nueva temporada no significa vivir sin dificultades. No nos olvidamos que a pesar de todo vamos a seguir teniendo situaciones, pero bueno, hay que cuidar lo que Dios nos enseñó, hay que cuidar lo que tenemos, lo Amén. Que cada día nos entrega para seguir adelante. La vida no va a ser fácil, ¿sí? Como dice, no es color de rosa, pero Dios nos fortalece todos los días para continuar este camino hermoso en Dios y fortaleciéndonos en la fe y aferrados a la palabra, ¿no? Los primeros brotes, chicos, necesitan protección.
0: Hay que regar, hay que regar, hay que cuidar.
1: Y espiritualmente sucede igual.
0: Hay que orar.
1: Cuando una persona comienza una vida nueva, necesita cuidar lo que están haciendo. ¿Sí? Cuando ustedes, eso, no sé si tienen huerta o han hecho alguna vez, han plantado, ¿sí? Bueno, necesitas buenos vínculos, necesitas límites, necesitas palabra, necesitas oración. Esta vida en Dios necesita oración. Si no hay oración,
0: es
1: complicado, ¿sí? Porque necesitamos hablar con nuestro Padre, ¿sí? Con el Hacedor de todas las cosas y bueno, nuestro Creador, ¿sí? Necesita acompañamiento esta nueva temporada, necesita comunidad, la vida en la fe, nuestros hermanos. Necesitamos aprender a tomar decisiones diferentes de donde Dios nos sacó, gloria a Dios, pero hoy tenemos un camino que Él ya nos mostró, nos sigue orientando, nos sigue guiando y tenemos una gran responsabilidad de cuidar lo que Dios trajo a nuestra vida. Así que por eso no se trata solamente de dejar una sustancia, nosotros siempre hablamos de esto, ¿sí? Se trata de aprender una nueva manera de vivir, ¿sí? De entrar en esta relación con Dios, que restaura vínculos, que recupera la identidad, que reconstruye la confianza y también aprendemos responsabilidad, ¿sí? Y qué lindo porque, como decía Silvio, volvemos a proyectar, ¿sí? A descubrir una vida nueva en Cristo, ¿sí? Él ordena todas las cosas para llegar a esta próxima temporada que sigue, que es este verano hermoso, ¿sí? Que es aquello que Dios trabajó en lo secreto, ¿sí? La persona que antes reaccionaba con violencia empieza a responder diferente. La persona que antes reaccionaba o escapaba de sus responsabilidades comienza a asumirlas. ¿Sí? Ya vamos viendo los frutos, ¿sí o no?
0: Sí, sí.
1: Bien. Una familia empieza a construir y reconstruir confianza. Alguien que había perdido completamente la esperanza vuelve a tener proyectos, vida de propósito, ¿sí? No somos sobrevivientes de lugar, de momento, ¿sí? Sino que tenemos un propósito, tenemos una vida, ¿sí? Y tenemos que dejar un legado porque tenemos nuestros hijos y nuestras generaciones. Así que alguien que había perdido completamente la esperanza vuelve a tener proyectos y eso es fruto. ¿Sí? Y acá encontramos otra enseñanza muy importante que queremos compartir con ustedes, que no debemos comparar nuestras estaciones, ¿sí? Hoy cuando hablábamos con los chicos, no mirar el proceso ajeno, ¿sí o
0: nunca,
1: no?
0: Nunca.
1: Bien, cada uno en su estación y bueno, aprendiendo de lo que Dios está haciendo en nuestras vidas, ¿sí? Quizá hoy alguien está cosechando mientras vos recién estás haciendo raíces. ¿Sí?
0: Recién está haciendo el agujerito para poner la semilla.
1: Claro, no significa que Dios...
0: rastrillando la tierra.
1: Y esto está bueno porque no significa que Dios ame más a uno que al otro. Sino
4: las
1: que
4: semillas
1: cada...
4: son todas iguales.
1: No,
4: no, no son todas iguales. ¿Crees, van a crecer o no?
1: Ah, sí. Bien, cada persona está atravesando su propio proceso, ¿sí? Por eso no miramos el proceso de los demás. Cada uno está en su propia estación, ¿sí? Y Dios no es que ame a uno más que al otro. ¿Sí? Uno está soltando, otro está sobreviviendo al invierno, otro está viviendo sus primeros brotes y otro está comenzando a cosechar ya. ¿Sí? Y esto es lindo porque depende de tu entrega. ¿Sí? Hay veces que nos quedamos medio estacionados, como quien diría, pero porque bueno, ahí estamos como...
0: Estamos como el oso.
1: Sí, que quiere quedarse en la cueva.
0: La cueva en invierno eterno.
1: Que no discernió que estaba ya la temporada
0: de salir.
1: No sabe
0: que fuera hasta la miel.
1: Claro. Entonces, como decíamos hoy, el tiempo de la canción ha venido. Y esta frase de Cantares, la verdad que nos anima. El tiempo de la canción ha venido. Hay inviernos que nos quitan la canción, ¿sí? Dejamos de celebrar, dejamos de soñar, dejamos de agradecer, dejamos de creer. Pero cuando comienza la restauración, algo también comienza a regresar. La voz, volvemos a agradecer. Sí, ¿quién hoy es una persona agradecida en este lugar?
0: Nosotros, todos.
4: Mucho. La gloria a Dios.
1: Así es. Volvemos a proyectar. ¿Cómo están sus proyectos hoy?
0: Espectacular.
1: Contanos un poquito, Germán, ¿qué está pasando con tus proyectos? ¿Qué pasó en tu casa?
0: Bueno, Dios está obrando en mi casa constantemente, no solo en la salud, sino también en los emprendimientos. Tenemos un emprendimiento con mi esposa de panadería, hemos podido comprar algunas maquinitas. Estamos siendo muy bendecidos, queremos agrandar un poquito la casa para poder poner nuestras máquinas. Así que Dios viene dándonos sin parar, nos viene acompañando. Sabemos que entregamos todo a Él, agradeciéndole por cada cosita que podemos ir consiguiendo. es todo para la gloria para Él. Tenemos gente que nos acompaña, que nos ayuda, que nos da también una manito, que sabemos que son mandados por Dios, que Dios utiliza a diferentes personas, diferentes situaciones para manifestar su gloria, ¿no? Y la verdad que acá tenemos una compradora de pan, compra pancito a nosotros.
1: Micone.
0: Bueno, eso, nada más que agradecer y ser humilde, ¿no? Ir de a poco, ir compartiendo lo que uno va haciendo, dando testimonio de que sí se puede. Es como decía Silvio recién, que él hace un año su casa estaba, se veía linda por fuera, pero por dentro estaba triste, estaba con dolor. Bueno, yo también, hace un año atrás también estaba un poco más de un año. Ya llevo un año en el tratamiento.
4: ¡Vamos!
0: Ya cumplí un año. también hace un año yo había vuelto de otro proceso que no me funcionó. Y también había vuelto a la oscuridad, estaba todo en mi casa, todo desordenado. Mi señora, mi esposa con mucho dolor, mis hijos también. Y hoy en día puedo dar certeza de que Dios obró en nuestra casa, en nuestra vida, en mis hijos, en mi esposa, en la salud de mi esposa, en mi salud. Y todo gracias a la entrega que tiene uno, ¿no? Y agradecerle solamente al Señor porque hace las cosas que uno no se imagina. Uno en lo personal, espera algo y por ahí si no te sale te frustra. Pero si vos sabés que se lo entregás a Dios, va a tardar un poquito más, un poquito menos, pero se va a dar. Y siempre se da, siempre se da.
1: Y Silvio está estudiando. ¿Qué estás estudiando? ¿Ingeniería?
3: No, ojalá. ingeniería.
4: ingeniero.
3: No, una tecnicatura en logística. Sí, la verdad que Dios nos da la posibilidad de poder seguir avanzando. Pero es por su gracia, es por su amor. Y es también...
1: Y también estás emprendiendo, Silvio.
3: Así es, estamos vendiendo maletines, así que neceseres, así que estamos... Dios nos da la posibilidad de crecer.
1: Sí, sí, tal. Y Mauro está proyectando...
4: Yo estoy proyectando con... Yo soy electromecánico y estoy proyectando con el taller, tenemos un taller. Así que tenemos proyectos a futuro para mejorar todo y formar una gran empresa.
1: Vamos. Qué lindo, porque esto es el Señor en nosotros, cómo Él ya puso dones, talentos en nuestras vidas y bueno, cuando tenemos esta certeza de quién es Dios en nuestra vida y nosotros nos encontramos, o cuando Él nos encuentra, ¿no? Nos encontramos con Él, empezamos a vivirlo y empezamos a disfrutar sus planes que son buenos, agradables, perfectos. Y qué bueno esto de volver a creer, volver a proyectar, ¿sí? Así que para nosotros esa es la canción, ¿sí? Pasamos situaciones, pasamos inviernos, pasamos muchas cositas, pero bueno, gracias a Dios por todo. Siempre también hemos aprendido a agradecer los procesos, ¿sí? Porque Dios nos saca de lugares de cautividad, lugares de comodidad, lugares que no eran buenos para nosotros y para llevarnos de gloria en gloria, como decimos siempre, y de victoria en victoria. Así que bueno, qué lindo poder compartir con ustedes. Vamos a una tanda musical y ya regresamos de la mano de Nicolás Bucci.

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Yo vine a hablarle a los ministerios que se secaron aquí. Vine a decirte: vas a reverdecer en el espíritu.

José, Dios te fructificará.

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destruyo, reverdecerá. Reverdecerá. Hoy le hablo a tus proyectos muertos, a ese sueño, a esa carrera, que se prepare lo que comentaron, lo que dijeron que tú estás seco, lo que dijeron que tú como adorador no vas a seguir fluyendo. Rimasaya, ay, que tú como predicador ya te secaste. Abasenda, vine a decirte de parte de Dios que ahora es que empieza lo nuevo de Dios para ti. Vine a decirte, vas a reverdecer. Abasenda, y donde otros murieron, tú reverdecerás. Ay, que se prepare la gente para ver tu verdor. Que se preparen para ver el brillo de Dios. Ay, hay actual que vino en depresión. Aquí yo dije, veo gente en el espíritu que literalmente van a reverdecer. Ninsi, vinieron decepcionados por una palabra. Ay, ay, ay, es que no, las palabras son las que están deteniendo tu fruto. Yo vine a convocar a alguien a que se ponga sordo en esta hora. No importa lo que digan, desecha lo malo en esta hora. Vas a empezar a reverdecer. Toda depresión que te marchitó, toda enfermedad que te marchitó, vine a cancelar palabra hiriente en tu familia. Vine a cancelar palabras hirientes de tus padres. Sakayama, padres

0: aplauso al que vive.
1: Bueno, y así llegamos al final de este programa de Casa de Libertad, ¿sí? Hoy hablamos de temporadas, de procesos, de inviernos que parecen largos, de hojas que tenemos que aprender a soltar, de raíces que crecen en lo secreto y de esos primeros brotes que anuncian que algo nuevo ha comenzado, ¿sí? Así que bueno, queremos dejarte también antes de irnos un poema, ¿sí? Queremos compartirlo con vos y bueno, ya estamos cerrando este espacio, este tiempo, muy agradecidos y bueno, también vamos a leer que tenemos otro mensajito donde nos dicen éxito, muchas bendiciones, les mandamos un abrazo a todos los que están escuchando, a la audiencia, a la familia, a los beneficiarios, a todos los que nos siguen, sí, y a todos los que siguen Radio Impacto a lo largo de la semana con cada programa tan, tan lindo, nutritivo que podemos compartir, ¿sí?, desde este espacio.
2: Y bueno, tenemos el poema para compartirles, se llama Qué imponentes son tus obras, Dios, y empieza así. Qué imponentes son tus obras, Dios. El cielo habla de tu grandeza, la tierra proclama tu fidelidad, y cada nueva estación nos recuerda que nada escapa de tus manos. Tú haces brotar vida, donde parecía quedar solo tierra seca. Tú levantas lo caído, fortaleces la raíz escondida, y vuelves a vestir de flores lo que el invierno dejó desnudo. Cuando creemos que todo terminó, tú estás preparando un comienzo. Cuando nuestros ojos solo ven silencio, tú estás trabajando en lo profundo. Cuando el frío alcanza el alma, tu amor permanece firme. Nuestra vida está en tus manos, Dios. Tú nos sostienes cuando las fuerzas faltan. Nos afirmas cuando a nuestros pasos tiemblan. Y aún si tropezamos, tu mano vuelve a levantarnos. No nos abandonas en medio del invierno, no nos dejas solos en la tormenta, no permites que el dolor tenga la última palabra, ni que una caída determine nuestro destino. Cuando nosotros vemos límites, tú ves propósito. Cuando sentimos que no podemos más, tú sigues trabajando en lo profundo. Nuestra vida está en tus manos. Nuestros hijos, nuestras familias, nuestros sueños y nuestros procesos descansan bajo tu cuidado. Qué imponentes son tus obras, Señor. Haces pasar el invierno, traes nuevamente la primavera, devuelves la canción a los labios y la esperanza al corazón. Las hojas volverán a moverse, los campos volverán a florecer. Y aquello que lloramos en secreto, un día contará la historia de tu fidelidad. Porque tú eres Dios de procesos, Dios de nuevos comienzos, Dios que transforma heridas en testimonio y desiertos en jardines. Hoy levantamos nuestros ojos y reconocemos tu obra. El invierno no fue el final, una nueva temporada ha comenzado. En tus manos estamos seguros, en tu presencia somos fortalecidos y por tu gracia siempre podemos volver a levantarnos. Qué grandes maravillas e imponentes son tus obras, Dios.
1: Así es, qué agradecidos con el Señor que estamos porque podemos disfrutar de estas obras maravillosas y como decía el poema, todo lo dejamos en mano de Dios. Así lo que es. Somos, lo que tenemos, lo que representamos, cada uno de nuestros días los ponemos en manos del Señor. Así que siempre con gratitud en nuestro corazón por todo lo que Él está haciendo y lo que va a hacer a través de este espacio, ¿sí? de donde estamos, ¿sí? Donde nos puso a todos para florecer, o sea, no solamente nosotros, ustedes, siempre hay algo que estamos haciendo, ¿sí? Como ministerio, como casa, ¿sí? A unos de ustedes en sus casas ministeriales también, aquellos que nos están escuchando, ¿sí? Desde otros lugares también, así que una bendición poder ser parte, ¿sí? de los planes del Señor y bueno. Nos despedimos, chicos, sin palabras.
3: Bueno, saludo a toda la familia que nos sigue y bueno, recordarles que en Casa de Libertad.
1: En Cristo hay libertad, así es.
4: Al martes Cristo. Que viene lo esperamos.
1: Así es, y hoy tenemos reunión de familia, así que bueno, nos encontramos esta tarde, sí, abrazo grande a todos, nos vemos el martes que viene.

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1: 10 de la mañana, 55 minutos.
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4: Temperatura 2 grados. Humedad 65%.
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2: Once de la mañana, 33 minutos.
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2: Temperatura 2 grados. Humedad 65%.
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4: Quítense de vosotros toda amargura, enojo, ira, gritería y maledicencia y sobre todo malicia. Antes sed benignos unos con otros, misericordiosos, perdonaos unos a otros, como Dios también os perdonó a vosotros en Cristo. Efesios 4, 31 y 32. 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

Tú eres grande, Dios. Eres grande, Rey. Eres digno. Entre aplausos y júbilo, reina. Gloria a tu nombre, te exaltamos, Señor. Y te bendecimos porque estás sentado en tu trono, coronado en majestad, soberano Dios, inmutable, incambiable. Tú no varías, tú no cambias. Eres el mismo ayer, hoy y por los siglos. Y en esta noche levantamos tu nombre. Tu nombre que es sobre todo nombre. Tu nombre es digno de ser exaltado. Y si tú lo crees, dame un grito de júbilo. Recíbelo, Señor. Recíbelo, mi rey. Nos unimos a los ángeles, serafines y querubines que en esta noche están alabando tu trono. Y desde México, Distrito Federal, aleluya, coronamos a Jesús como Rey de Reyes.

Gracias, Jesús. Tú eres el Rey de Reyes, el Señor de los Señores, y por siempre te exaltamos esta noche.

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2: 12 horas, 34 minutos.
3: Temperatura, 2 grados. Humedad, 65%.
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2: Alzaré mis ojos a los montes. ¿De dónde vendrá mi socorro? Mi socorro viene de Jehová, que hizo los cielos y la tierra. Salmo 121, 1 y 2. 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

No hace muchos meses del planeta a una velocidad de más de 27.000 kilómetros por hora y completa una vuelta cada 91 minutos. Lugar de aislamiento y atraque para naves espaciales visitantes. Hay un caso muy especial que es el de los astronautas Barry Wilmore y Sunita Williams,

0: Ellos llegaron a esa estación espacial internacional en junio del año pasado a bordo del Starliner de Boeing, en lo que sería el primer vuelo de prueba tripulada, Salmos 84:10, que hace una referencia muy específica. Y el salmista decía que él prefería estar un día en el templo, es decir, en la intimidad con Dios, que estar mil lejos de él. Y él dice que preferiría estar a la puerta del templo, a ofrecer un servicio allí en el templo, que convivir con los malvados. Indudablemente que esta estación de reposo, que es muy superior a la mencionada anteriormente, que tiene que ver con lo creado por el hombre, que está siendo visitado permanentemente esa estación, realmente encontramos en el Dios eterno una estación de reposo que es por la eternidad. Solo que nosotros tenemos que tomar la decisión de priorizar el encontrarnos en esa estación, en ese lugar de encuentro con Dios, antes que estar el mayor tiempo fuera de Él. E indudablemente vamos a disfrutar de todos y cada uno de los beneficios que Dios ha determinado. Por eso quiero orar para que esa sea tu estación en los próximos días, en el próximo tiempo. Padre, yo bendigo cada vida que va a observar y va a oír este pequeño contenido, y que este sea un tiempo de un encuentro especial. Ellos no necesitan esperar que el hombre cree algo, porque por tu mano poderosa, Dios, y por tu corazón de amor hacia lo creado, que somos en parte la humanidad, tú lo has establecido como una estación a la cual podemos recurrir, concurrir, participar, pernoctar allí y realmente disfrutar por la eternidad. Y es encontrándonos contigo. Yo declaro que cada uno de quienes van a compartir este material puedan determinar que cada uno de sus tiempos, cada momento de sus días, procurarán encontrarse contigo. Lo declaro establecido en el nombre de Cristo Jesús. Amén.
1: Vuelve a encender.

0: Mirad pues con diligencia cómo andáis, no como necios, sino como sabios, aprovechando bien el tiempo porque los días son malos. Por tanto, no seáis insensatos, sino entendidos del cual sea la voluntad del Señor. Efesios 5, 15 y 17. 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
1: Una de la tarde, 36 minutos.
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1: Temperatura 2 grados. Humedad 65%.
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0: ¿y cuál es el secreto? Dice, acá entre nos.
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0: ¿Cómo?
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0: Tú guardarás en completa paz a aquel cuyo pensamiento en ti persevera, porque en ti ha confiado. Isaías 26:3. 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
1: 2:32.
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4: Temperatura 2 grados. Humedad 65%.
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5: Ahí estás tú, el que decías ser el enviado, el supuesto Mesías, el que iba a destruir el templo y a reconstruirlo en tres días. Fantasías y sensacionalismo, tus seguidores llenos de fanatismo. Si en verdad eres quien dices ser, sálvanos y sálvate a ti mismo. Si resucitaste muertos con tu palabra, si en verdad sanaste a tanta gente, ¿cómo es posible que no puedas liberarte si aquí estamos conscientes de que eres inocente? Aunque pensándolo bien, eres culpable. Tu poder se hizo dudable. Demuéstrame que me equivoco. Sálvanos, que esta agonía es insoportable.
6: Yo tendría todo esto porque puedo, pero es necesario esta situación. Y no has entendido que si aquí me quedo, llegará la verdadera salvación. Quieren que me libren de la muerte pa' que siga con la vida, pero yo daré la vida y serán libres con mi muerte. Que si de verdad soy fuerte, que me baje enseguida, pero yo soy la verdad que enseguida te hace fuerte.

0: ¿Será que no temes a Dios? Este hombre no merece estar aquí con nosotros dos. No, no seas indiferente, que a él lo han condenado injustamente. Él no tenía que atravesar este tormento. Sus verdugos sentirán el remordimiento. Presiento que este hombre es el hijo del Dios viviente. Creo que se está derramando sangre inocente. Jesús, yo no voy a reclamarte nada. Tú no me debes nada y yo nada merezco. Ha sido un honor tenerte cerca, aunque sea en este momento en el que perezco.
1: No me digas que le crees. Él no es lo que dijo ser. ¿No lo ves? Solo es un rey de prostitutas y ladrones.
2: Uno más entre tantas religiones.

que eres el camino. No, no me tienes que contestar. Solo una cosa te voy a rogar. No me vayas a olvidar y acuérdate de mí cuando comiences a reinar.

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17: Bienvenido.

Hola, hola, hola, hola, ¿qué tal? Muy bienvenidos. Aquí estamos en vivo en la 90.3. Estamos junto a ustedes en este día, aquí en Estudio Impacto, la radio de todas las naciones. 90.3 en este programa que solemos llamar Noticias de Impacto. Así que aquí vamos comenzando en este día con toda la información, con todas las noticias, con todo lo que tenés que saber en materia de información. Justamente tenemos noticias regionales, nacionales e internacionales, y obviamente el día de hoy, como es martes y como en un ratito más se viene también nuestro programa de Casa de Libertad, tenemos un programa poquito más cortito de lo habitual, como siempre decimos y como siempre les hacemos saber, para que por lo menos se vayan atajando de lo que se viene en el día de hoy. Cortito, pero no así falto de información, porque hoy tenemos bastante información para brindarles, así que bueno, estemos preparados para lo que se viene en el día de hoy con toda la información que tenemos en materia de noticias, noticias regionales, nacionales, internacionales, y estaremos también, como siempre, junto al deporte, junto a todo lo que se está dando en materia deportiva aquí en la zona, en la región. Bueno, hubieron declaraciones, hubieron palabras de distintos políticos también. Estaremos hablando de todo lo que tiene que ver a nivel nacional, de lo que se va a venir en un par de semanas más, que es la visita del Papa justamente a nuestro país, y todo lo que van a ser los operativos de seguridad para esa cita que van a tener todo el mundo católico, y seguramente se va a estar acercando muchísima gente a los distintos puntos de encuentro. Pero también noticias

0: noticias nacionales, perdón, regionales, y todo también lo que ha acontecido en este fin de semana, un fin de semana muy cargado de información también, con mucha información, mucha data, muchas noticias en cuanto a lo regional, y bueno, eso también tiene que ver con todo lo que se estuvo desarrollando, las actividades que se estuvieron desarrollando el fin de semana en la zona, en la provincia de Neuquén y en la ciudad de Neuquén sobre todo, que tiene injerencia en lo que ha sido la Copa Davis y también la Feria del Libro que se estuvo dando también en el día de ayer. Así que bueno, si quieren vamos comenzando con las noticias, vamos comenzando con la información en el día de hoy. Bueno, tenemos también información regional, así que bueno, ahí ya vamos a ir poniendo las primeras placas y los primeros reels también que tenemos acerca de esto. Así que bueno, gente, vamos a comenzar con este programa en el día de hoy y con toda la información regional. Aquí en la zona están pasando cosas y estas cuestiones que están ocurriendo en este sentido tiene que ver con el transporte eléctrico, porque ya comenzó a funcionar la línea 33 que va a estar atravesando el paseo costero. La 33 comenzó a funcionar con buses eléctricos, recorren los más de 35 kilómetros del paseo costero con una frecuencia prevista de 45 minutos. Este nuevo servicio conecta los distintos balnearios de la ciudad y ofrece una alternativa de transporte tanto para vecinos como para quienes recorren los espacios ribereños. El recorrido vincula el balneario balneario Valentina Brun de Ducot con la península Iroqui. Y con esta incorporación, la ciudad alcanza 33 líneas de transporte público. Además, la línea 32, que amplió su recorrido, ahora llega hasta calle Chocón, que bueno, mientras se prevén también algunas extensiones hacia el sector del río Neuquén. Así que bueno, una interesante propuesta la que tienen estos buses eléctricos, que ustedes seguramente los han visto en toda la ciudad, recorrer la ciudad ampliamente, ¿no? Y cada tanto se los ve cruzando la avenida, van de la avenida hacia arriba, hacia abajo. Es el sentido que tienen colectivos, estos buses eléctricos, son 100% eléctricos, vos te subís, no hace ruido para nada y tiene un extenso recorrido cada bus eléctrico, y ahora se suma esta línea 33 eléctrica también, que va a recorrer todo el paseo costero. Una gran noticia, el servicio que conecta los balnearios de la ciudad de Neuquén. Estudiantes de San Martín que van a viajar para el Mundial de Robótica en Corea. Bueno, qué buena noticia esto también, que los chicos van a poder viajar a este Mundial de Robótica y en este sentido van a estar yendo hacia Corea, hacia el Mundial de Robótica que se va a estar dando allí en el país coreano, ¿no? Así que bueno, en este sentido los estudiantes son 5 de las escuelas EPET-30 y EPET-12 de San Martín de los Andes que van a viajar en octubre a Corea del Sur para poder representar a la Argentina en el First Global Challenge 2027. Se trata de Aarón Barros, de Enrique Cruz y de Santiago Roca, también Valentina Fernández y Emanuel Basile, junto con el docente Nicolás Marinelli. El grupo se clasificó tras participar de la etapa neuquina de la Copa Robótica, una iniciativa del gobierno provincial junto a Educabot, que busca potenciar el trabajo en equipo y la resolución de problemas entre estudiantes. La competencia mundial va a reunir representantes de 190 países en Incheon, allí en Corea, y el 7 al 10 de octubre serán los desafíos vinculados a la prevención y a la mitigación de incendios forestales. Al recibir la noticia, los estudiantes obviamente agradecieron a compañeros, a familias y a toda la comunidad educativa, así que un gran logro de estos estudiantes neuquinos, una muy buena noticia. Pasamos a una más. Tiene que ver con la Asamblea Memoria y Balance de Aten, que repasa conquistas y obras del 2025. La Asociación de Trabajadores de la Educación de Neuquén convocó a la Asamblea Anual de Memoria y Balance, donde se va a poder poner en consideración de los afiliados y afiliadas lo realizado durante 2025. Entre estos logros gremiales, el sindicato destacó la sanción de la ley 3522 o 3522 de protección integral de los trabajadores de la educación, el incremento adicional por antigüedad al 130% y la creación de más de 12.000 horas cátedra. Y bueno, el documento también repasa las movilizaciones del año, entre ellas las protestas junto a CETERA y las manifestaciones contra la violencia hacia los docentes y la jornada del 29 de junio por escuelas seguras, además de presentaciones judiciales como la querella en la causa Aguada San Roque. En materia de infraestructura, ATEN también informó la construcción de nuevos edificios y espacios en varias seccionales y remarcó que durante 2025 creció un 20% en términos patrimoniales respecto al año anterior. Vecinos cortan el tránsito en Bajada de Mayada. Hay un grupo de personas que lleva adelante tareas en el comedor Rinconcito Solidario. Están cortando ahora el tránsito en Bajada de Mayada de Neuquén Capital. El bloqueo se realiza desde temprano en la zona de acceso norte sobre la rotonda. Hay caminos alternativos para desviar y evitar demoras. En el lugar ya se están observando varios rodados parados. Y bueno, lo que decía esta gente, Steffi, una de las que estaban allí responsables, decía que necesitan suministros para atender a los chicos que vienen todos los días, unas 300 personas, cerca de 100 familias, atendemos con comida de lunes a viernes. Así que eso es lo que están reclamando los vecinos allí de Rinconcito Solidario en la Bajada de Mayada en Neuquén. Copa Davis y Feria del Libro impulsaron la ocupación hotelera en Neuquén. Superó el 70% de ocupación hotelera durante el fin de semana. Neuquén, la ciudad registró más del 70% de ocupación impulsada principalmente por la Copa Davis y la 13ª Feria Internacional del Libro Marcelo Martín Verbel, y el movimiento alcanzó especialmente a los hoteles de categorías superiores. También se reflejó en la actividad gastronómica y en otros servicios. Así que bueno, una gran noticia también para la zona, y otros servicios vinculados al turismo también se hicieron presentes en lo que fue el después de la Copa Davis, ¿no? Después tenemos otra noticia más. Se analiza la ampliación de la U9 en Neuquén. Avanza la ampliación de la U9, la detención, la unidad de detención 9, perdón, la U11, no U9, la unidad de detención número 11 en Neuquén, ubicada en Parque Industrial de la capital. Este proyecto contempla nuevos espacios de máxima seguridad, ya que fue inaugurado un módulo y se encuentra en marcha la construcción de otro, mientras que también avanza una tercera etapa. El plan de infraestructura penitenciaria contempla además obras en comisarías y unidades de detención de distintos puntos de la provincia. Así que bueno, se está avanzando con esta ampliación de la unidad número 11 de la unidad de detención número 11 de Neuquén, ubicada allí en el Parque Industrial de Neuquén Capital. Así que bueno, esto es una muy buena noticia. Pasamos a un reel, vamos a pasar, porque clínicas y sanatorios advierten dificultades para sostener cirugías y servicios ante los bajos aranceles de PAMI. Andrés Zabalete, gerente de general del sanatorio Juan 23 de General Roca, explicó que en algunos casos el monto que el PAMI está abonando por una prestación, ahí vamos a poner en pantalla justamente la imagen de Zabalete, quien estuvo hablando, hablaba acerca de que las clínicas y sanatorios advierten por las bajas prestaciones, dicen que el monto que el PAMI abona por una prestación completa no alcanza a cubrir siquiera el costo de los materiales quirúrgicos, sin contemplar honorarios médicos, internación y otros gastos. Escuchamos lo que decía Andrés Zabalete en esta nota. A ver.
1: La falta de respuestas que lamentablemente hemos tenido, tanto de las autoridades centrales de PAMI como de las autoridades del Ministerio de Salud, ámbito al cual pertenece el Instituto de Jubilados, a un tema que ya es acuciante, es grave y no vemos caminos de solución, que principalmente tiene su foco en un tremendo atraso en los aranceles con los que PAMI retribuye los servicios médicos, que tienen un desfasaje en relación a la inflación en estos últimos 2 años y medio de la gestión actual del Instituto, de prácticamente un 100%. Entonces, esto realmente económicamente hace que las clínicas y sanatorios cada vez más nos veamos en la necesidad de restringir servicios ante la falta de capacidad económica para afrontar el costo de los mismos. Hemos tenido durante todo este tiempo gestiones, contactos, reuniones, inclusive tanto con el doctor Leguizamo, alguna también con el doctor Lugones. El diálogo estuvo abierto y está abierto, pero lamentablemente no nos prefieren no tener alternativas de solución, aún reconociendo el problema, por la falta de recursos. Entonces, bueno, estamos tratando de agotar de alguna forma los caminos de gestión, escalando o intentando escalar el tema al Poder Ejecutivo en cabeza de su jefe de gabinete. En el caso de los prestadores privados, además de cierta deuda, mucho más grave es lo que mencioné respecto de los precios, el atraso en precios. Uh-huh. Hoy los valores que PAMI abona por los servicios médicos, en algunos casos para ciertas cirugías, es menor que el costo de los materiales para asumir la cirugía. Entonces realmente no hay manera de poder brindar servicios cuando no cubrimos nuestros costos.
0: Ahí pasaba entonces la palabra de Andrés Zabalete. Frente a esta situación, las cámaras de clínicas y sanatorios del país, junto con otras 30 asociaciones del interior, elevaron este reclamo formal a la jefatura de gabinete. Así que, bueno, esta es la situación que se está viviendo en cuanto a esto, ¿no? Vamos a pasar ya a noticias nacionales. Tenemos acá que Manuel Adorni en el día de ayer presentó su declaración jurada, su descargo frente a los cuestionamientos sobre su patrimonio, y aseguró que los dólares observados en investigación provienen principalmente de operaciones vinculadas con el Bitcoin, y la defensa del exfuncionario sostuvo que esos activos fueron adquiridos entre 2014 y 2018, antes de su ingreso a la función pública. Pasamos a una más. Milei se va a reunir con Netanyahu en Nueva York. Milei va a mantener este jueves una reunión bilateral con el primer ministro de Israel después de participar de la Asamblea General de las Naciones Unidas en Nueva York. Y bueno, el encuentro se va a dar en medio de la estrategia del gobierno argentino para sumar respaldo internacional sobre su reclamo sobre Malvinas. Y la reunión va a tener como uno de los principales puntos de contexto la participación de la empresa israelí Navitas Petroleum en el proyecto petrolero Sea Lion, que desarrolla junto a la británica Rob Hopper en aguas próximas a Malvinas. Y el gobierno argentino cuestiona la iniciativa y recientemente avanzó con sanciones y medidas judiciales contra las compañías vinculadas al proyecto. Pasamos a una más. Milei reiteró el reclamo por Malvinas y pidió una solución pacífica al Reino Unido en la previa a su viaje ahí a Nueva York para participar de la agenda internacional, el presidente Javier Milei volvió a enfatizar la postura argentina respecto a la soberanía sobre las Islas Malvinas, sobre las Georgias del Sur, Sandwich del Sur y sus espacios marítimos correspondientes. Y el jefe de Estado remarcó que las islas son argentinas por historia y por derecho y sostuvo que el contexto internacional actual favorece a la posición nacional con los problemas que tiene Inglaterra en lo político, en lo económico y en lo demográfico, debería reconsiderar devolverle las Malvinas a la Argentina por la vía pacífica. Esto afirmaba el mandatario Javier Milei. Por otro lado, el gobierno británico prorrogó por 5 años las licencias a las petroleras que operan allí en Malvinas. Tensión geopolítica y disputa por recursos en el Atlántico Sur, y la administración británica de las Islas Malvinas oficializó la prórroga por 5 años de todas las licencias petroleras offshore y vigentes en la zona, una medida que cuenta con el aval explícito del gobierno del Reino Unido. Por otro lado, Argentina tiene el primer tren eléctrico de América Latina. Recorre 42 kilómetros, una apuesta revolucionaria que combina patrimonio cultural, turismo y energías renovables en el norte argentino, tras recuperar vías que permanecieron inactivas durante 3 décadas. El tren solar de la Quebrada se consolidó como una de las atracciones emblemáticas de la provincia de Jujuy. Este servicio conecta localidades de Volcán, Tumbaya, Purmamarca, Maimará, Tilcara y Tilcara, a lo largo de un trayecto de 42 kilómetros en el corazón de la Quebrada de Humahuaca, y sitio que es declarado Patrimonio de la Humanidad por la UNESCO. Pasamos a una más. Extendieron la prisión domiciliaria a Cristina Fernández de Kirchner. El Tribunal Oral Federal número 2 dictó la prórroga del régimen de prisión domiciliaria para la expresidente Cristina Fernández de Kirchner. Y bueno, esto en el marco del cumplimiento de su condena a 6 años de prisión. Pasamos a una más. Renunció el secretario nacional de discapacidad. Renunció el ahora exfuncionario Alejandro Vilches. Se habría producido por razones personales y desde el gobierno ya se encuentran evaluando su reemplazo. Hasta el momento no han trascendido las primeras versiones que hablan de una salida que fue sorpresiva. Bueno, habló Monteoliva, habló y aseguró un operativo histórico para recibir al Papa en este año. Decía esto Monteoliva.
2: Como ministra de Seguridad Nacional me voy a permitir resumir de manera breve el dispositivo de seguridad, les aseguro, más grande de nuestra historia, porque no solo implica a la nación, sino que congrega a 3 jurisdicciones, 3 aeropuertos, 3 ciudades, 4 eventos masivos, 11 eventos cerrados, un comando unificado de 120 horas ininterrumpido y un aforo global de aproximadamente 7 millones de personas. Hasta este momento hemos avanzado en los comandos unificados que están activos desde el día 8 de septiembre, 3 comandos unificados: Ciudad de Buenos Aires, Provincia de Buenos Aires, Provincia de Córdoba. Y el pasado viernes y sábado recientemente, en el Consejo de Seguridad Nacional que realizamos en la provincia de San Juan, todas las provincias firmaron, en algunos casos presencial y otras con firma electrónica, lo que llamamos el Compromiso León 14, y es la voluntad de todas las provincias de apoyar, de coordinar con Nación en un esfuerzo de seguridad nacional. Como ministra de Seguridad Nacional me voy a permitir resumir.
0: Pasaba la palabra de Monteoliva, la ministra de Seguridad, que hablaba de este tema. Y también hablando de este tema, justamente Monteoliva estuvo hablando en un canal de televisión en el día de ayer, a ver si lo tenemos por acá, y también habló acerca de este operativo de seguridad. La ministra de Seguridad detalló el operativo para la visita del Papa y precisó cómo se va a organizar el despliegue de las cápsulas y del Papa Móvil. Decía lo siguiente.
3: Va a recorrer tres ciudades, tres jurisdicciones. Es un despliegue muy importante, logístico y operativo muy importante, y el aforo que estamos pensando, que estamos calculando, que es el volumen de gente que me preguntabas, aproximadamente 7 millones de personas.
4: ¿En total?
3: En total, para los eventos masivos y las personas que se van a acercar a los distintos puntos de encuentro, en esos recorridos por donde el Papa se va a desplazar en algunos trayectos. En Papa Móvil se están en
4: Cuéntenos, ¿va a tener un Papa Móvil?
3: Dos Papa Móvil. Toyota está haciendo los dos Papa Móvil con todas las especificaciones.
4: Con blindados, me imagino, ¿no?
3: Por supuesto, que envía el Vaticano. Y además se va a desplazar en unas cápsulas de seguridad, para que se entienda, similares a las que utiliza el señor presidente, me refiero moto, camioneta, sí, ambulancia.
4: Ahora, ¿el Papa Móvil lo va a usar para recorrer la ciudad de Buenos Aires?
3: No, no es recorrer la ciudad de Buenos Aires. El Papa Móvil va a ser para llegar a los puntos de encuentro. Pongo un ejemplo. El día lunes, luego de la actividad en Claypool, llega en un trayecto en la cápsula, hace trasbordo al Papa Móvil y 6-7 cuadras antes del Monumento de los Españoles, arriba al monumento en el Papa Móvil.
4: Me imagino, por Avenida Libertador va a ir avanzando el Papa con el Papa Móvil.
3: Con la cápsula.
4: Okay.
3: Con cápsula, y luego se van a hacer los trasbordos respectivos. Porque mientras va en la cápsula, es determinada velocidad la que se recorre un poquito más.
4: La gente lo va a poder vivar.
3: Lo va a poder visualizar.
4: Al costado de la Avenida Libertador, por ejemplo.
3: Sí, en los costados de la Avenida Libertador y en otras avenidas o en otros trayectos. Nosotros vamos a publicar, llegado el momento, los mapas, los cortes, los horarios de ingreso a estos espacios de eventos masivos. Toda esa información va a estar oportunamente. Ministro.
0: Ahí pasaba la palabra de Montoliva. También habló la ministra de Seguridad y defendió la tenencia y portación de armas para los ciudadanos, siempre que se cumplan las normativas y los procedimientos legales. Esto decía Montoliva. Ahora escuchamos acerca de este tema.
4: En el Conurbano hablamos con vecinos que han decidido armarse por el tema de la inseguridad. ¿Qué postura tiene al respecto?
3: Yo entiendo. Acá
4: ¿Lo entiende?
3: Entiendo que la portación de armas, nosotros defendemos la portación responsable de armas, es decir, sí, somos un país liberal y libertario, sí, como lo decimos siempre.
4: O sea, si un vecino decide armarse para defenderse, usted lo entiende.
3: Siempre y cuando cumplan las reglas, okay, todas las reglas y todos los procedimientos y los procesos que nosotros en el RENAR, que depende del ministerio, estén, se cumplan y estén presentes, la persona es libre de portar esa arma cumpliendo los requisitos, sí, que se requieren.
4: Ministro, ahora sí, por último, ¿qué cantidad de efectivos van a trabajar en el operativo de su santidad?
3: Todos los que hagan falta, porque Esteban, no es solamente el que va a estar en el operativo, es los que están en los comandos unificados, los que van a estar controlando las rutas de todo el país. Y el que no esté controlando y en actividad y en apresto estará en su casa rezando para que todo salga bien.
0: Ahí pasaba Montoliva entonces con las declaraciones, tanto en conferencia de prensa como en ese canal de televisión que estuvo hablando el día de ayer. Bueno, pasar al deporte en el día de hoy, porque tenemos bastante tela para cortar, porque también se vienen cositas en cuanto a lo que va a pasar en una semana más, una semana y media más, que es la despedida de Lionel Messi en la selección argentina. Pero eso será cuestión de un ratito más, porque tenemos torneo clausura. Lanús derrotó a Estudiantes en el cierre de la jornada. Lanús se hizo fuerte allí en la Fortaleza, en el sur. Un triunfo clave para acomodarse en la tabla. Lanús superó 2-1 a Estudiantes y le puso broche de oro a la décima fecha del torneo clausura, con una buena actuación ante su gente. Pasamos a otra más. Independiente Rivadavia de Mendoza derrotó a Barraca Central por 1-0 en el marco de la décima jornada. El único gol del encuentro lo marcó Gabriel Florentín, sellando la victoria fundamental para la estructura del equipo dirigido por Alfredo Berti. Pasamos a esta imagen. Las Jaguaretes se coronaron campeonas sudamericanas y sacaron pasaje a Lima 2027, una actuación inolvidable, nuevo hito para el deporte argentino. El seleccionado nacional femenino de rugby 7, las Jaguaretes, se consagraron campeonas en los Juegos Sudamericanos.

0: Cano Santa Fe 2026. Por otro lado, también en polideportivo, lucha greco-romana, Harsen Yulfalkian, que se quedó con la medalla de oro y se llevó a la Argentina lo más alto, una actuación inolvidable para el deporte nacional. Arsen completó un torneo perfecto y conquistó la medalla dorada en la categoría 77 kilos de lucha greco-romana tras imponerse con autoridad en la final. Pasamos a una más, Aldo Civil ganó Atlético Tucumán en Mar del Plata. El partido fue por 1-0. Muy bien ahí el tiburón, ¿eh? El único gol de la jornada lo marcó Tomás Fernández, que aprovechó una ocasión clave para poder abrir la valla del decano y sellar el resultado definitivo para el tiburón de Mar del Plata. Pasamos a esto que tiene que ver con el medallero sudamericano de los Juegos Sudamericanos 2026. La delegación argentina llegó a 174 medallas después de la jornada del lunes en los Juegos Sudamericanos 2026, con un botín de 46 oros, 49 platas y 79 bronces. Bueno, ahí justamente coincide con los 79 oros que ha tenido la delegación brasileña. Estamos ahí a aproximadamente a 19 medallas de los brazucas, pero sí, los brasileños tienen, la delegación brasileña tiene 193 totales y 79 de oro, impresionante, contra 46 de oro de Argentina, que es la segunda con más oro en este torneo. Tercera aparece Colombia, cuarta Venezuela, quinto Chile, sexto Perú, séptimo Ecuador, octavo Uruguay, noveno Paraguay y décimo Aruba, que no tiene medallas de oro, pero tiene 3 de plata y 1 de bronce en los juegos, en este medallero de los Juegos Sudamericanos. Y acá tenemos las medallas del día de ayer, justamente. Las medallas de Arsen Yulfalkian, que es en lucha greco-romana, el equipo femenino y el equipo masculino de rugby 7 o rugby 7. Y después tenemos ahí en el día de ayer Maldonado Weiss en gimnasia trampolín sincronizado mixto, gimnasia trampolín sincronizado masculino para Ferrari Weiss, para Valentina Podestá, también gimnasia trampolín individual femenino, y Ricardo Gómez lucha greco-romana y el bronce para Celeste de Arcángelo, gimnasia rítmica en cinta, y Julieta Benedetti en ómnium femenino y ciclismo pista, y Lucas Vilar para tener su medalla de bronce en velocidad masculino ciclismo pista. Bueno, una buena performance de los argentinos. Agustina Vargas Re, gimnasia rítmica aro, Celeste de Arcángelo también en gimnasia rítmica pelota y de Arcángelo también en gimnasia rítmica masas. Así que bueno, estos son los medalleros. Esto es lo del día de ayer, ¿no? Tenemos el medallero del día de ayer de estos juegos. Ahora vamos a pasar rápidamente a noticias internacionales. Ya se nos viene en un ratito el cierre del programa. Vamos a pasar a internacionales porque el Banco Central de Japón elevó las tasas de interés a su nivel más alto en 31 años. Esto lo hizo para combatir la inflación. La autoridad monetaria indicó que la tasa de referencia quedó en un 1,25% y anticipó nuevos ajustes de la política monetaria ante las presiones inflacionarias por el aumento de precios de la energía y la debilidad del yen. Ah, perdón, antes de seguir con esto, bueno, vamos a hacer el cierre con deportes también, porque tenemos una imagen impresionante, después lo vamos a hacer en el cierre. Pero bueno, el Banco Central de Japón entonces elevó las tasas de interés a su nivel más alto en 31 años. Pasamos a una más, tensión en Medio Oriente, Reino Unido brindará apoyo militar a Arabia Saudita tras los ataques desde Yemen. El primer ministro Andy Burnham accedió a dar apoyo militar a Arabia Saudita para ayudarle a enfrentar los ataques de los hutíes pro-iraníes en Yemen. Con ese objetivo, los aviones británicos se encargarán de suministrar recargas de combustible en pleno vuelo a los cazas sauditas, explicó Burham a periodistas mientras viajaba justamente a la Asamblea General de la ONU en Nueva York. La misión británica estará limitada a apoyar aviones sauditas que defiendan al país de los ataques hutíes con drones y misiles en lugar de atacar al movimiento yemita, esto indicó la agencia PA Media. Así que pasamos a una más. Medios de Estados Unidos han demandado a Trump por vetarles el ingreso a la Casa Blanca. Estamos hablando de CNN, de MC Now y Now y de Político, que llevaron a la justicia al gobierno de Donald Trump después de que la Casa Blanca les prohibiera el ingreso a sus instalaciones. Los medios sostienen que la medida vulnera la libertad de prensa y las garantías establecidas por la primera enmienda de la Constitución de los Estados Unidos. Ucrania lanzó un ataque masivo con más de 1,000 drones contra Moscú, escalada total en este conflicto de Europa del Este durante la última jornada de los comicios parlamentarios en Rusia. Ucrania desplegó una ofensiva aérea sin precedentes al lanzar más de 1,000 drones contra la capital rusa y distintos puntos estratégicos del país. Uno de los principales objetivos era la operación de la refinería de petróleo allí en Moscú, donde se registró un incendio de magnitud y, bueno, también según reportes locales, los impactos en la región moscovita causaron la muerte de 2 personas y dejaron al menos 20 heridos y 3 de ellos menores de edad, bueno, además de severos daños en infraestructuras residenciales. Pasamos a una más. Estados Unidos advirtió que las aerolíneas iraníes dejarían de operar en todo el mundo, un cerco económico que asfixia al transporte aéreo iraní. El secretario del Tesoro de Estados Unidos, Scott Bessent, advirtió que a partir del próximo 23 de septiembre la totalidad de las compañías aéreas de Irán quedará inhabilitada para operar a nivel global como consecuencia del endurecimiento de las sanciones dictadas por Washington. Y bueno, la medida impone una restricción total de asistencia en el exterior. Aquellos países u operadores logísticos que suministren combustible, brinden servicios aeroportuarios de aterrizaje o comercializan billetes para estas aerolíneas van a ser automáticamente sancionados y quedarían fuera del sistema financiero en dólares. Pasamos a una más. Hoy comienza la Asamblea General de la ONU. Los líderes mundiales se reúnen para tratar guerras, crisis climáticas y el avance de la IA. El encuentro anual que contará con la participación de unos 130 jefes de Estado y de Gobierno. El secretario general Antonio Guterres va a pronunciar el discurso inaugural y el presidente Donald Trump, Emmanuel Macron y Lula da Silva, entre otros mandatarios, que brindarán sus discursos este día martes. Así que mañana tendremos mucha tela para cortar en este sentido. Y pasamos a la última. Los cancilleres del G7 exigieron a los hutíes el cese inmediato de sus acciones militares y ataques contra el transporte marítimo. Los ministros de Asuntos Exteriores del grupo pidieron además a Irán que ponga fin a su suministro de armas y apoyo a los hutíes y señalaron que ese respaldo viola resoluciones anteriores del Consejo de Seguridad de la ONU. Bueno, ya estamos terminando, ya vamos terminando con las noticias, pero antes de terminar tenemos dos deportivas para ir ya terminando con lo que tiene que ver con noticias y que renovó Luis de la Fuente, el técnico campeón del mundo, renovó con la selección española esta renovación de contrato hasta 2032.
1: Lo que hemos conseguido juntos ha sido algo maravilloso. Han sido muchos años de dedicación, de constancia y de esfuerzo diario para llegar a tocar el cielo. El fútbol no vive del pasado, vive de la ilusión del mañana. Por eso, mi mayor alegría no es lo que ya conseguimos tras tanto tiempo de trabajo, sino la confianza y la tranquilidad de saber que este camino continuará por mucho más tiempo. Firmo una renovación porque aquí soy feliz. Seguimos caminando juntos.

0: lo que hemos conseguido juntos.
1: Bueno, acá seguimos compartiendo una más, que es justamente esto que obviamente nos da una nostalgia impresionante. A ver, Silvio, anda ya, vamos, yo quiero conocer la opinión de mis amigos de Casa de Libertad. Aquella cámara, ponete ahí en el donde estaría Vero. Bueno, se viene el último partido de Messi con la camiseta de la selección argentina. Chicos, ¿cómo andan? Buen día. ¿Todo bien? ¿Cómo estamos para el programa el día de hoy?
2: Buen día, con todas las pilas.
1: Buen día, me parece que tenés el mic apagado, a ver si te lo puedo prender acá. Vos decime si. Perdón, la improvisación, ¿no? Ahí no, nada, ni una. Bueno, vamos a ver. Comparta, amigo. Se viene el final de una era impresionante. Messi, ¿no? Ahí está Germán. ¿Cómo anda, chicos?
3: Todo bien, acá estamos.
1: Ahí tenés el tuyo habilitado, Ger.
3: Todo bien, acá esperando que. Empezar el programa y sí, ¿no? ¿Qué palabras decir para este semejante astro del fútbol, ¿no?
1: Sí, tremendo.
3: Se nos va una parte importante, uno que creció viéndolo jugar, disfrutándolo. Anhelábamos que sea un tiempito más, ¿no? Pero bueno, los años no vienen solo y es tan profesional y tan humilde que
1: tal cual.
3: El tipo decidió dejar su legado. Ahora va a ser importante a ver quién agarre la 10 porque va a pesar.
1: Para usted, ¿quién tiene que agarrar la 10 de la selección?
3: Y para mí, Nico Paz.
1: ¿Nico Paz? ¿Para vos, Silvio?
2: No, la verdad es que no. No vamos a comparar, pero bueno, la verdad que no sé.
1: Sí, está complicado.
3: O sea, si ves esa imagen y esa camiseta que.
1: Que agarre la 10.
2: Pero lo bueno es que nos quedamos con todo lo que nos pudo dar Messi, ¿no?
1: Sí.
2: Tenemos un montón para recordar.
3: Haberlo disfrutado es algo único. Yo alcancé a ver un poco de Maradona y bueno, a Messi lo vi desde que salió.
1: ¿Lo pudieron ver en la cancha jugar a Messi en alguna oportunidad? ¿Tuvieron la oportunidad esa? No.
3: No tuvimos la.
1: No, yo no tuve la chance tampoco.
2: Cuando fui a Estados Unidos.
3: Todavía no. Creo que el lugar más cercano que podíamos haber ido fue cuando jugaron en Mendoza contra Uruguay, el 1-0. Pero bueno.
1: Igual, bueno, lo bueno es que no se retira. No sé si vendrá en algún momento el fútbol argentino, pero bueno. Sí. Así que bueno.
3: Lo bueno es que lo pudimos disfrutar.
1: Sí,
3: pudimos tener ese agrado de verlo jugar y verlo crecer y darnos cuenta de la humildad, ¿no? Que tiene el ser humano teniendo todo, porque si hay alguien que lo tiene todo es él.
1: Sí.
3: Y ayer justamente estaba viendo una entrevista que le hacían hace un tiempo atrás y mostraban, hacían un rejunte de entrevistas que decían cómo se consideraba él que jugaba y lo comparaban con las declaraciones de Yamal y de Mbappé. Y él decía, no, a mí no me gusta hablar de mí, no me gusta, o sea,
1: una humildad total.
3: Tremendo.
1: Una humildad total.
3: La verdad
1: total.
3: Que un, sí. Un grande que no lo va a superar. Yo creo que en la historia del fútbol no va a haber otro.
1: Y sí. Y es lo que lo hace grande, lo que lo hace más grande incluso, ¿no?
3: Después estaba viendo que había donado 2.600.000 euros para hacer una clínica para chicos con cáncer.
1: Sí, también. Tremendo.
3: Y esas cosas, viste, que te llenan porque es argentino y nos representa. Es el lado lindo de los argentinos. ¿Viste?
1: Tal cual.
3: Como siempre dicen que somos agrandados, que somos soberbios, que te das cuenta que no es así, que
1: tal cual.
3: Que un tipo tan grande como Messi que tenga esa humildad, ¿no? y ese corazón para toda la gente, porque ha ayudado a muchísima gente.
1: Así es.
3: Incluso en pandemia, no sé si te acordaras,
1: sí,
3: que había mandado
1: respiradores a. Sí, que había una buena moneda en respiradores y mandó acá.
3: Él está en todo, ¿viste?
1: Está muy
3: así
1: atento.
3: Que, bueno, esperando el partido de despedida y bueno,
1: y
3: la verdad que llorar un poco.
1: La verdad que sí. Chicos, ¿cómo están para el programa? ¿Qué se viene para el día de hoy?
2: Bien, la verdad que vamos a estar hablando un poco de la primavera, de esta nueva temporada que estamos comenzando, así que preparándonos para un buen programa.
1: Sobre todo preparando el mate.
3: Ahí, preparando el mate.
1: Preparando el mate. Tiene ahí. Que ser.
3: Llegamos a primero lo primero.
1: Sí, el primero primero. Bueno, entonces nos vemos ahí en un ratito en Casa Libertad. Nomás.
3: Gracias.
1: A continuación, Casa de Libertad. Chicos y gente, amigos y amigas, nosotros nos vamos despidiendo de este espacio aquí en la 90.3. Estamos en Estudio Impacto. Esto es Noticia de Impacto. Y bueno, nosotros nos despedimos hasta mañana. Si Dios quiere, será a las 9 de la mañana, a las 8 de la mañana. Y bueno, a las 9 de la mañana estará Leamos la Biblia juntos. Pero ahora, a continuación, se viene Casa de Libertad. También lo pueden escuchar en la tarde por la radio, que es Radio Impacto, en www.radioimpacto.ar y en la 90.3. Será hasta mañana, gente. Bendiciones para todos. Nos encontramos el día de mañana, 8 de la mañana, aquí por Estudio Impacto.
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5: 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Yo habito en la altura y la santidad y con el quebrantado y humilde de espíritu para hacer vivir el espíritu de los humildes y para vivificar el corazón de los quebrantados. 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
6: 4 de la tarde en punto.
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7: Temperatura 2 grados. Humedad 65%.
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0: Hola, hola, buen día. Buen día a todos. ¿Cómo están?
1: Buen día, buen día, buen día a la audiencia.
2: Buen día, audiencia. Hoy estamos nuevamente en Casa de Libertad, en la radio.
3: Muy buenos días a todos, contentos por estar. Esperemos que sea un programa llevadero, un programa lindo, un programa lleno de bendiciones.
0: Buen día a todos, qué alegría poder volver a encontrarnos una vez más desde Casa de Libertad por Radio Impacto 90.3. Gracias a Dios por el espacio de este martes, ¿sí? Para nosotros hoy, como todos, que hemos entrado en una nueva temporada, muy alegres por ello también. Así que bueno, felices de poder compartir con ustedes. Podés escribirnos, comunícate con nosotros, tenemos numerito de WhatsApp, tenemos el teléfono de la radio también. Y además nos encontrás, Silvio.
2: Así estamos transmitiendo también por YouTube, nos podés buscar como Casa de Libertad en Estudio Impacto.
0: Así es, saludamos a la familia, saludamos a la audiencia, a los beneficiarios, los chicos que nos están escuchando. Así que bueno, hoy transmitir un mensaje de alegría, de esperanza, así es, de este espacio. Contarles un poquito cómo funcionamos, cómo estamos trabajando a diario, gracias a Dios. Somos un espacio ambulatorio acá en Casa de las Naciones. Tenemos un ministerio, gracias a Dios, donde podemos trabajar, ¿sí?, con chicos con adicciones, ¿sí?, y no solamente con ellos, sino con la familia. Así que bueno, muy contentos por eso.
2: Argentina Positivo, que trabaja en el acompañamiento de personas y familias atravesadas por adicciones. Creemos profundamente que hay salida, que la recuperación es posible y que siempre hay un camino cuando hay decisión y acompañamiento.
0: Así es, y también les mandamos un saludo grande, ¿sí?, a nuestros directores.

0: individuales, ambulatorios, de internación. Así que bueno, felices por ser parte también.
1: Así es, Programa Vía lleva más de 25 años trabajando con personas en adicciones, así que tienen una vasta experiencia en esto. Y realmente, bueno, nosotros somos fruto de que podemos contratar, de que sí, que se puede salir de las adicciones.
0: Y algo muy importante que nos va a contar Germán y Mauri acerca de OSTE. Ahora en octubre comienza el curso de prevención, de capacitación, de enseñanza. La verdad, un curso es un ABC acerca del programa, pero la verdad que muy interesante, muy nutritivo. Y bueno, formarnos a través de ese curso es muy importante. No solo quienes trabajamos en el área de adicciones, sino capacitación para la iglesia, porque la verdad que nos ayuda en todas las áreas donde estamos trabajando. Así que bueno, nos pueden contar un poquito ustedes que están tomando el curso y ya, bueno, están en la etapa ya de finalización también.
2: Bueno, sí, OSTE es un curso de
3: opera terapeuta, trabaja en conjuntos, un grupo en conjuntos para poder operar y bueno, ahí nos dan las herramientas necesarias y nos enseñan a los pasos de cómo se maneja un adicto, cómo llevarlo y bueno, cómo comprenderlo y para que él pueda ser libre, ¿no? Pueda ser libre y soltar el perdón y empezar a acompañarlo, ¿no? Desde una expectativa un poco más amplia. Si bien nosotros somos beneficiarios del dispositivo, eso nos habilita para poder operar cuando salimos de esta etapa, ¿no? de alta, digamos, para poder ayudar a otros, ¿no? que es la gracia que Dios nos dio, la autoridad, y bueno, cómo se nos va a hacer un poco más sencillo también verlo de este lado, que nosotros estuvimos en adicción y ese tema, y comprender cuáles eran los puntos, ¿no? de quiebre de nuestra vida también.
2: Claro, es un perfeccionamiento, digamos, ¿no? Porque uno la experiencia la va adquiriendo con el transitar del dispositivo, y este curso te da la experiencia, digamos, profesional, digamos, ¿no? Lo que son todos los conceptos y todo lo... y toda la variedad de cosas y circunstancias que puede atravesar la vida de una persona que está en adicciones, ¿no? Cómo abordar a esa persona integralmente en todos los aspectos de la vida, ¿no? Porque es lo que más te enseñan, es cómo tratarlo, cómo por ahí poder descubrir cosas que esa persona por ahí no puede hablar, que todas esas cargas que viene trayendo desde hace mucho tiempo. Este curso te da las herramientas para que uno pueda... aplicarlas en cuando está haciendo de operador o de coordinador, lo que sea, ¿no? Así es. Que es muy nutritivo, es extenso y no es difícil, hay que estudiar solamente y dedicarle el tiempo que corresponde, pero bueno, la verdad que a nosotros nos ha sido de mucha bendición, porque mientras vamos transitando con el curso OSTE, también vamos descubriendo un montón de cosas que teníamos, ¿no? Que mejorar, o que trabajar, o que hablar, o que sacar a la luz, porque por ahí uno se limita a muchas cosas por temor, o por qué sé yo, por orgullo, por demás cosas, te vas limitando, y cuando empezás a meterte en este curso, empezás a darte cuenta que son muchas cosas malas que uno tiene que seguir trabajando y las que va a seguir trabajando, ¿no?
0: Así es. Quizá muchos tenemos este llamado, sí, pero bueno, no sabemos cómo empezar. O sea, no es necesario que tengas, que tengas el sentir de querer servir en este espacio, y si hoy te sentís limitado porque no tenés herramientas, te prepara, ¿sí? El curso OSTE, como cuentan los chicos lo están haciendo, ¿sí? Esta sigla significa Operador Socioterapeuta Espiritual en Adicciones. Es una capacitación de Programa Vida pensada para formar personas que acompañen, personas que orienten y personas que trabajen, ¿sí?, en la prevención y en la recuperación frente a consumo, ¿sí?, integrando, como decían los chicos, herramientas humanas, técnicas espirituales, ¿sí? Contarte un poquito de este curso es importante porque también lo decíamos, cómo a través de este curso, de esta formación, se prepara la iglesia para abordar este tema, que la verdad que es muy importante, es una situación que hoy

0: golpea muchas familias y la sociedad, lo vemos que se incrementa y nosotros como iglesia queremos dar respuesta, por eso nos preparamos también. El enfoque del curso no es solamente conocer sustancias o conductas adictivas, sino que busca preparar al operador para comprender a la persona y también a su familia. Qué importante es aprender a realizar, bueno, admisiones, acompañar grupos, reconocer aspectos psicológicos, psiquiátricos básicos, trabajar la prevención, sí, reinserción social y abordar la dimensión espiritual dentro del marco cristiano. Sí, esto nos enseña. Entre las materias oficiales, sí, aparecen prevención integral, esto está bueno que te lo comento, sí, entrevistas de admisión, rol del operador y dinámica de grupos, drogas y sus efectos, neurociencia, familia, coadicción, principios de psicología, psiquiatría, sanidad espiritual, y te cuento todo esto para completo. Que veas que es muy completo, es muy nutritivo. Tenemos liberación, intercesión, terapia rehabilitación deportiva de mujeres, ciberadicciones, terapia deportiva, reinserción social y pasantías en instituciones, además de visión de reino. La verdad que es muy, muy, muy interesante poder hacer este curso. Podés, luego vamos a estar pasando el flyer, ¿sí? En este programa o en el que viene, ¿sí? Para que, bueno, vayas teniendo este contacto, ¿sí? Para que vos, donde estés, aún si tu casa ministerial quisiera tomarlo, la verdad que es muy nutritivo también. La formación apunta a que el alumno pueda desarrollar tres áreas: en conocimiento, comprender la problemática adictiva y el impacto familiar; en habilidades, aprender a observar, a analizar, distinguir problemas físicos, psíquicos, espirituales. Y nada, esto es lo más importante, que se desarrolle esta actitud de acompañar con amor, paciencia, responsabilidad, valoración del esfuerzo de la persona. Es tan rico, la verdad, poder servir a Dios y tener herramientas, ¿sí? Así que, bueno, esto de servir a Dios con excelencia es parte de capacitarse también. Así que, bueno, chicos, contar un poquito más acerca de lo que va a ser esta mañana. Vamos a hablar algo muy importante.
1: Bueno, esta mañana vamos a hablar de la nueva temporada. La verdad que, si bien hay temporadas espirituales, pero naturales también, ¿no? Así como pasó el invierno, viene ahora, ya llegamos a la primavera, gracias a Dios. Es la temporada, por ahí capaz que uno más anhela en lo natural, ¿no? Eso no cambia nunca, lo que es la temporada, el invierno. Nos tenemos que observar un poquito adentro y saber en qué temporada queremos estar nosotros. Más o menos va por ahí el tema y bueno.
0: Y qué importante, porque vamos a pasar por todas las estaciones, como naturalmente, espiritualmente hablando también, las vamos a pasar, cada una tiene un significado muy especial. ¿Sí?
2: Y todos quisiéramos estar forever en la primavera.
1: En la primavera.
2: Pero bueno, sabemos que Dios tiene planes para nosotros, y temporadas buenas y temporadas un poco más complicaditas, que de la mano de Él no pasa nada, porque sabemos que estamos cubiertos bajo su santidad, bajo su amor, su misericordia. Entonces, el que está con Dios sabe que está en primavera siempre.
0: ¿Y cuál es tu estación favorita, Germán?
2: Y a mí, personalmente, a mí me gusta el verano.
0: Bien.
2: Me gusta el calor, me gusta el río, me gusta comerme un asadito en el río, me gusta salir, me gusta
0: andar de
2: jota, pantalón calza corto. Realmente a mí me encanta el verano, siempre me gustó el verano, pero bueno.
0: ¿Mauri?
1: Y sí, yo soy de verano, no tengo problema, 42 grados, estoy feliz, la verdad que sí.
2: 42, ¿Sí, 40.
3: La verdad que yo, a mí me gusta el invierno. Al contrario era.
0: Vamos,
3: ¿qué? No, sí. Pero bueno, a veces el invierno se puede comparar a una temporada mala, ¿no? Una temporada de frío, tiempo tal vez.
0: Es muy linda la temporada de invierno, porque ahí se forman las raíces. La verdad, ya vamos a hablar del invierno, es muy bueno.
3: Así
0: muy
3: es.
0: Las mías, otoño y primavera. Amo esas dos estaciones. Sí. Me encantan los colores de otoño y me encantan los colores de la primavera. Nico.
4: El otoño.
0: Nico, el otoño. Las hojitas de colores. Sí. Bien. Bueno, Vamos a ir a un tema musical y vamos a introducirnos en este tema lindo. Entramos en esta estación hermosa que es la primavera y Casa de Libertad también. ¿Sí?
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Aleluya. 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
1: Volvemos con más Casa de Libertad por Radio Impacto, ¿sí? Puedes encontrarnos en redes sociales, Estudio Impacto, ¿sí? Contanos un poquito.
2: Así es, estamos transmitiendo por YouTube, nos pueden buscar como Casa de Libertad, Estudio Impacto. Y también tenemos el numerito de teléfono por si tenés alguna persona conocida que está atravesando adicciones, que puedas compartirle el número, o si vos estás pasando una adicción, bueno, queremos decirte que acá tenés un lugar. Casa de Libertad es un lugar para de acompañamiento a las personas que están en adicciones, y no solamente a la persona, sino que también se acompaña a la familia.
1: Así es, estamos con los espacios de admisión, ¿sí? De lunes a viernes, de 2 de la tarde, ¿sí? A 16 horas. Puedes contactarnos, te podemos orientar, ¿sí? Nosotros somos un espacio ambulatorio, pero también, bueno, podemos ser puente para una internación o para el espacio virtual, ¿sí? que se desarrolla. Bueno, en esta mañana queremos compartir un poquito con ustedes, ¿sí? La reflexión de la importancia que es entrar en una nueva temporada. Como decíamos, entramos en esta estación tan bonita, aunque en Neuquén y algunas provincias arrancamos con un viento importante, pero bueno, entramos en esta etapa tan hermosa que estamos viviendo, días distintos, días donde la naturaleza empieza a cambiar, donde aparecen nuevos colores, nuevas flores, y una nueva estación comienza a hacerse visible, ¿sí? Y así como la primavera llegó a nuestro alrededor, hoy queremos tomar esta imagen para hablar de nuestra vida, ¿sí? Hay tiempos, hay temporadas, ¿sí? Y nosotros también las atravesamos, ¿sí? Las atravesamos en nuestras vidas personales, las atravesamos como, bueno, Casa de Libertad también. Hay tiempos para soltar, hay tiempos para esperar, hay tiempos donde parece que nada sucede, y también llegan tiempos para volver a levantarnos, volver a creer y comenzar nuevamente. Y desde este espacio siempre transmitimos que Dios no llega tarde a ninguna vida, ¿sí? Que esperamos este llamadito, esperamos este sí, esta voluntad de poder ser acompañado. No se puede solo, muchas veces es necesario que te acompañe la familia, te acompañe un equipo, ¿sí? Así que es muy importante levantarnos, no importa cuán lejos hayamos llegado, cuán profundo hayamos caído, ¿sí? Volver a creer, somos vidas con propósito, ¿sí? Así que bueno, como Casa de Libertad también queremos introducirnos en esta nueva temporada con expectativa, con esperanza y con un corazón dispuesto a reconocer lo que Dios quiere seguir haciendo en cada vida, en cada familia y en cada proceso. Hoy queremos hablar, sí, de esta nueva temporada. El invierno ha pasado, sí, y me encanta este texto de Cantar de los Cantares, que dice en el capítulo 2, 11, versículo 11, 12, nos dice: ¿por qué aquí ha pasado el invierno? Se ha mudado la lluvia, se fue, se han mostrado las flores en la tierra y el tiempo de la canción llegó. Silvio, si nos puedes introducir, ¿qué es una temporada o qué implica, sí?
2: Bueno, ¿qué implica entrar en una temporada? Bueno, significa pasar a una nueva etapa que Dios estableció con un propósito definido, diferente a la anterior, ¿no? Sería dejar atrás una etapa y comenzar una nueva.
1: Así es.
2: Y no es casualidad, es un cambio divino, bueno, ¿qué implica cerrar una etapa y comenzar otra? Lo que antes funcionaba ya no responde igual. Hablamos de oraciones, de hábitos, de relaciones o metas que parecen cambiar.
1: Bien, y así como decíamos que como la naturaleza cambia, nuestra vida también atraviesa diferentes estaciones. Hay momentos donde tenemos que soltar, momentos donde pareciera que todo se detuvo, momentos, sí, donde comenzamos nuevamente, y momentos donde finalmente vemos el fruto, sí, las estaciones que hablábamos en un principio. Y este texto de Eclesiastés que nos recuerda que todo tiene su tiempo, gloria a Dios por eso. Eso significa que no todas las etapas de nuestra vida se van a aparecer, ¿sí? Esto es lo divertido también de la vida, esto es lo divertido del plan de Dios, ¿sí? Y quizás alguien que hoy nos está escuchando está atravesando su propia estación, su propio invierno, o aún quizás ya está entrando en primavera también, ¿no? Un invierno familiar, un invierno matrimonial, un invierno emocional, un invierno económico, un invierno espiritual, ¿sí? Hay momentos, chicos, en los que En el corazón parece enfriarse, como proyectos que se detienen, aquellas cosas que antes producían alegría, pero ya no producen nada, ¿sí? Así que por eso hoy queremos anunciar algo. El invierno es una estación, no es tu residencia permanente, ¿sí? Y está bueno poder charlar un poquito acerca de las temporadas de nuestra vida. Hablamos de un otoño, hablamos de un invierno, hablamos de la primavera y hablamos, sí, del verano. Otoño, tiempo de soltar, ¿sí? Hay hojas que deben caer, ¿sí? Etapas que terminaron, hábitos, como decía Silvio, que necesitamos abandonar, heridas que tenemos que entregar y formas antiguas de vivir que ya no pueden acompañarnos a la nueva temporada, ¿sí? El invierno, tiempo de raíces, ¿sí? Que afuera parece que nada sucede, pero debajo de la tierra continúa existiendo vida. ¿Sí? Es tiempo de procesos, es tiempo de espera, es tiempo de formación, es tiempo de sanidad y es tiempo de dependencia de Dios. ¿Sí? No hay follaje, ¿sí? El arbolito parece estar todo, pero raíces que se van formando, que van creciendo, ¿sí? Que van esperando, que se van formando. Así que bueno, y en la tan anhelada primavera, tiempo de levantarse, donde comienzan los primeros brotes, regresa la esperanza, recuperamos la voz, nos animamos nuevamente a creer y descubrir que aquello que parecía muerto simplemente estaba atravesando un proceso. Y viene la alegría de los colores, como referíamos. Y como la estación que le gusta acá a mi compañero Germán, tiempo de fruto, el verano, sí, lo que Dios trabajó en secreto comienza a hacerse visible, sí, aparece la madurez, el servicio, las nuevas decisiones, vínculos restaurados y una vida diferente. Y qué bueno cuando tenemos estas temporadas de Cristo, ¿no?
0: Sí, la verdad que sí. No sé qué decir porque todo lo que iba a decir ya lo dijiste vos.
1: Bueno, hice un punteo. Desarrollo
0: en ustedes. No, en realidad todo lo que dice Vero, ¿no? Es lo que uno ha aprendió a procesar, ¿no? En este tiempo de dispositivo. El invierno, el otoño, el verano, la primavera. Son todas etapas que, si bien como decíamos, pasan en lo natural, también en lo personal y en lo espiritual también. Se da a conocer uno cuando empieza a querer cambiar la vida, ¿no? A empezar a soltar todas esas cosas que nos han lastimado, que nos han hecho daño durante nuestra vida y aprender a soltar y aprender a transitar cada estación en la vida es muy importante porque eso te va dando un crecimiento como persona, ¿no? En lo espiritual y en la comunión con Dios, que sabemos que para poder soltar y para poder aprender de los errores tenemos que llevar la guía del Señor, ¿no? Que es el que nos va dando la letra y nos va dando palabra y nos va dando la contención que necesitamos para poder ir, aprender a soltar y aprender a volver a crecer como persona, poder restablecer un vínculo con Él y con la vida misma, ¿no? De poder tener hábitos sanos, dejar los hábitos malos, dejar las costumbres malas por empezar a tener cosas lindas en la vida, el servicio acá en la iglesia. Poder ayudar a los compañeros, poder empezar a devolver un poco lo que nos han dado. Son todas cosas nuevas, ¿no? Que vienen con esta primavera, como decía Vero, que es una estación donde empieza a crecer todo de nuevo. Así que muy, muy, muy alegre de poder compartir y poder estar acá y poder ser parte de este dispositivo. La verdad que una nueva temporada en Cristo no significa que ayer nunca existió. Significa que mi pasado ya no tiene la última palabra sobre mi vida. En Cristo puedo comenzar una etapa diferente, aprender de mis errores, sanar, cambiar mis decisiones y caminar hacia un propósito nuevo junto a Dios. Así que bueno, disfrutando el proceso, disfrutando de la primavera, esperando con ansias que llegue el veranito, así que...
3: Sí, a mí me habla mucho de la semilla, ¿no? De qué semilla por ahí quizás... uno, estamos hablando de las temporadas nuevas, ¿no? ¿En qué temporada quiero estar también, ¿no? Me está hablando qué semilla voy a sembrar, quizás en el ambiente de mi familia, a un amigo o en el entorno, ¿no? O con Dios. Si yo siembro buena semilla, voy a cosechar buenos frutos en las nuevas temporadas, ¿no? Si yo me estanco en el que en la amargura o cosas así, o en las adicciones, digamos, estoy dándole mala semilla a mi vida, ¿no? Porque bien voy a tener el fruto más adelante, así que me está hablando de cambiar mi semilla, ponerme a pensar y decir si estoy teniendo un poco de enojo, odio, falta de perdón, ¿por qué no cambiar esa semilla para después tener un buen fruto, ¿no? Quizás también con un hermano, si yo lo veo que está en una situación complicada en este lado, ¿no?, de la adicción, no ser vista ciega, digamos, sino que plantar la semilla que Dios nos está dando, ¿no?, que es Cristo, para que Él pueda rejuvenecerse, para que Él pueda salir, digamos, de esa temporada de estancamiento y fea que yo la viví, que la vivimos nosotros. Gracias a Dios hoy podemos cambiar esa temporada, esa semilla, y podemos ver el fruto. Yo por mí estoy re feliz y estoy siendo libre. Amén. Y todo el tiempo Dios me está ministrando. Y veo también a los chicos que se esfuerzan y dejan el orgullo, el enojo, todo eso son todas semillas que uno fue cosechando, ¿no? O sea, frutos malos que fue cosechando. Así que me habla de eso, de recibir el buen fruto de esta temporada.
2: Bueno, también hablamos de dejar el invierno atrás, ¿no? Si tal vez alguien está hoy pasando o siente que está pasando por un invierno, bueno, Dios nos habla de dejar esta temporada atrás y prepararnos para lo nuevo que Él tiene. Cantares 2, 11-12 dice: porque aquí ha pasado el invierno, se ha mudado, la lluvia se fue, se han mostrado las flores en la tierra, el tiempo de la canción ha venido. Eclesiastés nos recuerda que todo tiene su tiempo. Eso significa que no todas las etapas de nuestra vida se van a aparecer.
3: Amén.
2: Y quizás alguien que hoy nos está escuchando está atravesando su propio invierno, tal vez un invierno familiar, un invierno matrimonial, emocional, económico, espiritual. Hay momentos en los que el corazón parece enfriarse, los proyectos se detienen y aquellos que antes producía alegría ya no produce nada. Pero hoy queremos anunciar algo: el invierno es una estación, no es tu residencia permanente, ¿no? Y eso también va a depender de lo que uno quiera, de lo que uno anhele.
0: De lo que uno quiera para su vida, ¿no?
2: Así es.
0: Porque en 2 Corintios, capítulo 5, versículo 17, dice: de modo que si alguno está en Cristo, nueva criatura es. Las cosas viejas pasaron, y aquí son todas hechas nuevas.
1: Así es.
0: Y eso te da un aliento, ¿no? Porque saber que lo que fuimos ya pasó, ya está. Hay que hacer hincapié en lo que sigue, en lo que viene, prepararnos para lo que vamos a recibir. Y el pasado, bueno, no, ya cometimos los errores que cometimos, pero eso no significa que vamos a quedar atados a ese pasado, sino que, bueno, en Corintios te dice claramente que si uno está en Cristo, nueva criatura es, las cosas viejas ya pasaron. O sea, es un versículo muy importante para la vida de las personas, más para nosotros que hemos cometido muchos errores en el pasado y hemos generado muchas raíces de amargura a otras personas, y saber que Dios nos da la oportunidad de poder ser hechos nuevos y poder volver a nacer, digamos, es muy importante para nosotros, y hay que aferrarse a la palabra, porque si está escrita en la Biblia es porque es así.
1: Y de como vos mencionas del pasado, nosotros tomamos el aprendizaje y damos gloria a Dios porque Él nos ha preservado, nos ha guardado, sí, nos ha enseñado aún también. Y bueno, hoy del pasado tomamos el aprendizaje.
0: El pasado fue nuestro invierno.
1: Y hablando de invierno,
3: largo invierno,
1: para dar continuidad, el invierno espiritual, sí, como decía Silvio, si vos aún pensás, puedes escribirnos quizá en qué estación estás, sí, lo que podíamos estar charlando, sí, si aún hay alguien que esté pasando un invierno espiritual, sí, nosotros entendemos que es una temporada particular, sí, porque eternamente parece que no ocurre nada, sí, un árbol puede parecer seco, como decíamos, no tiene hojas, no tiene flores y tampoco tiene frutos, sí, pero si alguien lo observa solamente desde afuera, podría pensar, este árbol está muerto, este árbol está seco, pero debajo de la tierra sucede algo diferente, ¿sí? Mm. Las raíces continúan trabajando. El invierno es una temporada muy importante porque también es un tiempo de proceso, ¿sí? Donde Dios trabaja fuerte con nosotros y nosotros crecemos, aprendemos, ¿sí? Muchas veces nuestra vida espiritual funciona de la misma manera. Quizá hoy, para vos que estás atravesando una etapa donde todavía no ves respuesta, oraste y todavía estás esperando, comenzaste un proceso de restauración y todavía hoy hay cosas que duelen, decidiste cambiar, pero todavía quedan consecuencias del pasado. Hoy quizá te podés estar preguntando, ¿Dios está haciendo algo realmente conmigo? ¿Sí? La respuesta puede ser sí, aunque todavía no puedo verlo. Sí, acá aparece la fe, ¿no? Porque hay cosas que Dios trabaja primero en las raíces. Dios necesita trabajar desde adentro hacia afuera, ¿sí? Uh-huh. El follaje es lindo, pero Dios trabaja de adentro, ¿sí? Esto que como siempre nosotros hablamos de esa estructura interna que sostiene nuestra vida, ¿sí? Que es la transformación, es el carácter, ¿sí? Hay cosas que Dios trabaja primero en nuestra vida, que es, lo vemos acá en Casa de Libertad, el carácter, la identidad, la obediencia, cosas que iba mencionando Mauri, muy importante, el perdón, ¿sí? La dependencia, la humillación, la humildad, ¿sí? Y antes de mostrar el fruto, muchas veces Dios fortalece aquello que nadie puede ver, ¿sí? Cuando decimos esta frase hermosa, ¿sí? Ser para hacer, ¿no? ¿Y qué vamos a dar? Sí, vamos a dar lo que tenemos. Y Dios es especialista en venir a nuestra vida, como Silvio nos ha hablado en otras ocasiones, con la palabra, que es un bisturí, que traspasa todo nuestro ser y, bueno, opera quirúrgicamente, ¿no? Una de las cosas más peligrosas de las temporadas difíciles es interpretar el silencio como ausencia. ¿Dónde está Dios en este proceso? Podemos pensar, Dios se olvidó de mí, sí, Dios, algo hice mal. ¿Sí? Esto nunca va a cambiar, pero bueno, atravesar dificultades no significa automáticamente que Dios nos haya abandonado. ¿Sí? Jesús mismo le dijo a sus discípulos que cruzaran al otro lado y mientras estaban cruzando apareció una tormenta. ¿Y qué fue lo más importante de esa tormenta? ¿Quién estaba en la barca?
2: Que el Señor estaba ahí.
1: Así es. Por eso cuando cambia el clima de nuestra vida debemos recordar que Dios continúa presente incluso cuando no comprendemos la temporada, ¿sí? Y antes de ese invierno hubo un otoño, ¿sí? Hay cosas que necesitamos aprender a soltar también. Es parte de la vida que las hojitas secas vayan cayendo, ¿sí? Porque nosotros queremos entrar a una nueva temporada y no queremos cargar con todo lo anterior. Hablamos de ese pasado, como mencionaba Germán, ¿sí? Donde a veces recordamos cositas feas, pero bueno, Dios hizo algo también con eso, nos enseñó. Así que bueno, queremos libertad, pero seguimos visitando lugares, vínculos o hábitos que pertenecen a nuestra antigua vida. Qué importante es eso, ¿no? Entrar una temporada y aferrarse a la transformación y darle lugar a Dios. Sí. Para, como vos siempre mencionás, Germán, de lo que es cuando nosotros queremos avanzar, pero vamos sosteniendo la vieja vida también a la vez.
0: Y cuesta mucho, por eso hablamos siempre de los procesos, ¿no? Que hay que respetarlos y aferrarse a los procesos para que podamos ir cambiando nuestra forma de vivir, sino irte abandonando esos hábitos que nos hicieron daño y que en base a esos hábitos que tuvimos hicimos las cosas mal. Entonces, ¿qué nos sirve seguir aferrado a algo que nos hizo mal? Si sabemos que tenemos la oportunidad y la posibilidad de poder estar en el Señor y el Señor te va a ir guiando para que hagas las cosas bien, ¿no? Y dejar ese pasado que nos trae tristeza, nos trae amargura, nos trae dolor, porque la verdad que lo que hemos hecho nosotros en nuestra vida anterior hemos ocasionado mucho dolor a nuestra familia, a nosotros mismos, a todos los vínculos que teníamos sanos. Y poder aferrarse a la palabra y aferrarse a nosotros, en este caso, al proceso para poder iniciar la nueva temporada y poder estar bien y poder salir adelante y poder tener propósito y poder tener un trabajo digno y poder tener a la familia bien, contenta, uno mismo levantarse tranquilo, sin esa amargura, ese pesar de lo que hicimos la noche anterior y todas esas cosas que nos han hecho tanto daño, ¿no? Poder aferrarse a una nueva temporada en Cristo es lo más lindo que te puede pasar.
1: Y qué importante que hay cosas que tienen que terminar ¿sí? Para que otras puedan comenzar.
0: Cerrar ciclos
1: que tienen que ser cerrados, muy bien.
0: Ir cerrando ciclos y ir abriendo ciclos nuevos, ¿no? Ciclos de vida.
1: Así. Y soltar, chicos, no significa decir que algo no tuvo importancia.
0: No, no.
1: Sí, sino que significa poder decir, esto formó parte de mi historia, pero ya no va a gobernar mi futuro.
0: Claro, y poder darse cuenta también de lo que hicimos mal y de lo que nos hacía mal y de lo que nos hace mal. Porque siempre van a aparecer cositas que nos van a doler, que nos van a lastimar, pero bueno, hay que transitarlas y saber soltarlas y en qué momento soltarlas y cómo soltarlas y a quién entregarle las cargas, ¿no?
1: Así es. Y Jesús hoy nos está diciendo, levántate y ven. Sí, hay personas que atravesaron, o nosotros mismos hemos atravesado situaciones dolorosas, ¿sí? Durante, como vos mencionaste, el pasado, hace años atrás, ¿no? Pero todavía viven o vivimos emocionalmente dentro de aquella situación, ¿sí? Se sigue reaccionando desde aquella herida, se sigue desconfiando por aquella traición, siguen teniendo miedo por aquella pérdida, siguen definiéndose por el fracaso. Y entonces aparece la voz del amado en Cantares diciendo, levántate y ven, ¿sí? Es como si Dios estuviera diciendo, no, ya sobreviviste al invierno, ¿sí? Ahora salí del escondite, ¿sí?
0: Como los osos.
1: Como los osos, muy bien. No construyas tu casa dentro de la cueva que solamente debía protegerte durante una temporada. Muy bien, Germán. La cueva es una temporada donde Dios nos protegió.
0: Nosotros somos los osos. Ahora tenemos que salir, ya pasó el invierno. A buscar la miel.
1: A buscar la miel, muy bien, ¿sí? Hay lugares que fueron refugios durante el dolor, pero que pueden convertirse en prisión si decidimos permanecer allí.
0: Claro, eso, Vero, hablando en palabras crudas, ¿no? Nosotros no. No, nuestra prisión fue el consumo de alcohol, el consumo de droga. Ahora, esa temporada ya pasó, ya la vivimos y aprendimos de los errores, porque de eso se trata, ¿no? Aprender de los errores y no contarlo con orgullo, sino que poder soltar esa etapa de la vida que tanto dolor nos causó y que siempre yo hago mucho énfasis en eso, porque es algo que tengo que recordar constantemente para poder mantenerme firme, es saber todo el daño que ocasionamos y que ocasioné yo en mi vida personal a la gente que me ama, que me quiere, que me acompañó, saber que tengo que tener presente todos los errores que cometí, no con culpa, sino de recordarme de todo eso para no volver ahí a ese lugar, para no volver a caer en las garras, ¿no? Porque la verdad que son las garras del enemigo las que están ahí acechando, que siempre va a querer que volvamos a ese lugar, pero sabemos que Dios nos ampara, que Dios nos da la fortaleza, que el Señor nos... es nuestro refugio, ¿no? Y saber que en vez de volver a esas tinieblas donde estábamos, poder caminar hacia la luz infinita, ¿no? Que es tan lindo y poder permanecer en Cristo, poder leer la palabra, poder leer versículos, poder hacer devocionales, poder orar, poder arrodillarse, poder venir a los cultos, a adorar, a levantar las manos, a entregar todo lo que venimos cargando, eso es lo que te hace libre.
1: Así es, tenemos mensajitos antes de dar continuidad, ¿sí? Y me encantó porque hay una...
2: Celeste nos escribe, dice, buen día equipo, hoy estoy en la estación primavera, dice, vamos, gloria a Dios. Todo lo bueno empezó a florecer, un abrazo grande, dice Celeste.
0: Celeste es la esposa de un compañero de nosotros, que bueno... También están ellos en una primavera hermosa, tal vez, porque se casaron hace poquito, así que también una nueva temporada.
1: Así es.
0: Así que felicitarlos también, porque bueno, Dios obró en esas vidas y se pudieron casar y están muy felices, están pasando un momento lindo en su matrimonio. Alan, nuestro compañero, también está haciendo el curso OSTE, ya tiene el prealta, así que Dios está haciendo florecer todas esas.
3: El profe.
1: El lunes es el profesor de terapia deportiva de fútbol y tiene un entrenamiento bastante completo, exigente, lindo.
0: ¿Se está cebando el profe?
3: Sí, por ahí algunos le esquivan, pero bueno.
1: Igual contamos que es un personal trainer.
0: Claro.
1: Está equipado, está preparado, así que...
0: No está nada improvisado.
1: No, gracias a Dios. Así es.
3: Nos corrige sí, también. Sí.
2: También nos escribe Jorge Pisitelli, es nuestro director pastoral, que le mandamos un saludo a él, a su esposa Verónica. Dice, Dios les bendiga, un beso grande para todos, excelente programa, dice. Y también tenemos un compañero que hoy nos abandonó, pero bueno, mandó mensajito por lo menos, dice.
1: ¿Mandó mensajito?
2: Juan Escobar dice, saludos a toda la casa, Juancito.
3: Juancito, lo queremos mucho, Juan.
0: El ícono.
3: Saludos. ¿Sí? Qué jugador, ¿eh? Qué tenían jugador. Que haberlo visto ayer. No sé, pero estábamos jugando al fútbol tenis. Iba para acá, para allá, ¿no? Crack. Impresionante.
2: Se ve que quedó hecho bolsa, sí, porque no. Hoy no apareció.
1: Hoy lo vi.
2: Hoy no
1: le
2: apareció.
1: Mandamos un abrazo, Juan.
0: Bastante actrón, Juancito.
1: Mucho cariño. Igual los chicos te recuerdan con mucho cariño.
2: Igual lo queremos, igual lo queremos.
3: Lo queremos mucho.
0: 102 años plus tiene que tomar Juancito.
1: No. Te queremos, Juancito amado. Así que bueno, también enviamos un saludito, como refería Juan, a toda la casa, a todos los hermanos de la fe, a nuestros pastores, a nuestros padres. Omar y Lili, un abrazo grande desde este espacio.
2: Agradecidos por este espacio, la verdad, la oportunidad que nos dan de poder compartir lo que estamos haciendo en Casa de Libertad. Así que gracias a los apóstoles de la casa.
1: Así es.
0: Y queremos pasar el numerito, porque sí. Hace falta pasar el numerito, como siempre le decimos, que hagan parte de esto, ayuden a las personas que lo están necesitando, no hagamos la vista gorda, si vemos a alguien complicado. Acerquémonos, pasémosle el numerito, démosle una palabra de aliento, un mensaje del corazón, que esa persona pueda saber que alguien nos está esperando acá para ayudarlo a cambiar su vida, para que pueda recuperar sus vínculos, para que pueda recuperar su dignidad, que se pueda conseguir un trabajo, que pueda empezar a estudiar, que pueda salir adelante. El número de Casa de Libertad es 2995-237325, lo repetimos, 2995-237325. Pasáselo a esa persona que vos veas complicada, que tal vez no se anima a pedir ayuda por vergüenza, a decirle que acá es un lugar hermoso, un espacio divino, que la verdad que te hacen sentir como que si te conocieran de toda la vida, que te ayudan a sanar, a levantar el ánimo, a tener un propósito en la vida, y te encontrás con gente que está en la misma situación o que estuvo en la misma situación, que está saliendo adelante, hay testimonios muy lindos, hay vidas transformadas, y la verdad que lo que se trabaja acá en este lugar es impresionante, la forma del trato humano que hay. La gente de la gente que se congrega en la iglesia también nos saluda, nos dan unos besos, abrazos, nos contienen también. La verdad que hay que decirlo porque es real, uno se siente como en casa acá, una familia. Así que bueno, háganse parte, pasen el número, ayúdenos al Señor a sacar gente de la calle, a recuperar familias, que es lo que Él quiere hacer, ¿no?, en nuestra vida, en la vida de la sociedad.
1: Sí, y mandamos un abrazo grande también a nuestros hermanos que salen casa a las calles, que ellos salen también con esta visión de reino, a llevar la palabra, sí, a estas vidas que bueno, que están afuera, ¿no? Están en situación de calle, y la verdad que es muy triste, pero bueno, sabemos que Dios está obrando a través de la vida de aquel que bueno, que se propone y que bueno, que sale. Sí, y también el trabajo, el labor de la iglesia en general, que acompaña, consolida, contiene, entrena, la verdad que bueno, lindo ministerio.
3: La verdad que sí, hay un gran grupo de apoyo hacia Casa de Libertad. También los intercesores, ellos también están a la brecha, digamos, todo el tiempo, ¿no? Por ahí sí. Se pide oración por ciertas personas y bueno, y se ven los frutos también. Como claman, el que clama por ahí mucho por Casa de Libertad se ven frutos, así que gracias a ellos también mandarles saludos.
0: Contar que el jueves tuvimos la visita en la reunión de familia de la pastora Lili, nos agarró a todos ahí y no sabíamos y nos sorprendimos cuando llegó.
1: Sí,
0: estuvo muy lindo, yo pude aprovechar.
2: La pastora siempre nos hace propaganda, el programa que tuvieron el sábado también nos nombraba, así que un beso grande a la pastora.
0: Estuvo lindo porque estábamos con la familia y de repente apareció la pastora, que no la esperábamos, no sabíamos, y te da mucha alegría saber que se hacen parte de los espacios, ¿no? Que tranquilamente podría estar haciendo otra cosa y dedicó tiempo para nosotros, venía de viaje, nos comentó. Y estuvo ahí una hora y media, dos horas, sentadita ahí escuchando los testimonios. Fue mi primer día que pude estar con la familia y me sentí muy, muy bien. Pude contar un poco de mi historia, de mis cosas que me han pasado. Y la verdad que fue un momento hermoso, me sentí muy cómodo. siempre es lindo estar con la familia, compartir con las mamás, con las esposas de mis compañeros, que vienen también por ahí con un poco de tristeza, por ahí con angustia, pero llegan al espacio y bueno, empieza a sanar, ¿no? Empieza Dios a obrar ahí y se empiezan a reír, pasan de las lágrimas a la risa, todo, es un sentimiento lindo que hay ahí entre la familia, la verdad que es hermoso espacio dedicado a la familia de las personas con problemas.
1: Así es. Bueno, continuamos un poquito más con lo que es la primavera. Hemos llegado a la primavera, a esto, cuando aparecen los primeros brotes.
2: Así es, la primavera.
1: Alegrías.
2: La primavera no comienza cuando todo está completamente restaurado. Comienza con pequeños brotes, como decía Berito. Algo pequeño empieza a aparecer. Quizás volviste a orar, quizás comenzaste a pedir ayuda, quizás retomaste el vínculo con tus hijos. Quizás llevas algunos días sin consumir, quizás volviste a congregarte, quizás empezaste a hablar de aquello que durante años mantuviste escondido. Puede parecer pequeño, pero los primeros brotes anuncian que la estación cambió.
1: Así es.
2: Por eso Cantares dice, se han mostrado las flores en la tierra, no dice que todo el jardín está terminado. Dice que aparecieron las primeras señales y a veces tenemos que aprender a reconocerlas.
1: Así es. Y hoy te queremos preguntar, y si que nos querés escribir al chat, ¿sí? Si nos estás mirando por streaming, o si querés dejarnos un mensajito al teléfono de la radio, ¿qué pequeño brote podés reconocer hoy en tu vida que hace unos meses todavía no existía? ¿Sí? ¿Qué es lo que hoy está pasando en tu vida? ¿Sí? Que hoy, como decía Celeste, sí, que ella hoy está en una estación primaveral.
0: ¿Y vos, Verón, sí, en qué brote tenés nuevo?
1: Ay, no sé. ¿Qué?
0: Ah, la cara, ay, no sé.
1: Yo tengo muchos brotes.
0: Un montón de
1: caras. No, yo gracias a Dios, feliz y bueno, siempre aferrada a Dios, sí, aprendiendo de la vida, aprendiendo de todo lo que tenemos por delante. Así que bueno, nada, siempre aferrada a la fe.
3: Mauri. Vero siempre está dando brotes por todos lados, así que.
0: Mauri, sí. ¿Algún brote que vos hayas visto que ha resurgido?
3: Sí, la paz, la bendición, ¿no? De poder compartir con familia y saber que antes estaba todo perdido y ahora puedo disfrutar. Compartir, disfrutar y estar feliz, digamos, en paz. Esos son mis brotes, ¿no? Y yo creo que van a ser más grandes porque Dios es inmenso.
0: Silvio.
2: A mí estos días me asombraba, hablando así con los compañeros, el que decían, wow, pude disfrutar un fin de semana en familia que antes no lo veía. Esto no lo veía porque quería hacer otras cosas. Por ejemplo, decía ir a jugar al fútbol, que no está mal, pero ya había alcohol, tal vez había drogas. Y hoy estoy disfrutando ese tiempo, pero con mi familia. Es como que está viviendo eso nuevo y se trata de eso, ¿no? Dios viene a nuestras vidas para cambiar nuestro contexto, para cambiar tal vez eso que estábamos haciendo mal y llevarlo a lo bueno. Dios nos empieza nos enseña a vivir esta nueva temporada, nos enseña a vivir esta nueva vida. Y es algo que yo le pido al Señor, Él nos da nueva vida. Señor, enséñame a vivir esta nueva vida, porque siempre hubo mucho desorden en mi vida. Y Él viene a ordenar, Él viene a enseñarnos a vivir esta nueva vida que Él nos regala, que proviene de Él. Así que la verdad que yo muy contento. También en mi casa hoy estamos viviendo una nueva temporada, porque a esta altura del año, el año pasado, mi casa era un caos.
0: Dolor.
2: Si bien se veía linda, se veía ordenada, pero en nuestros corazones había mucho desorden. Y Dios trajo una nueva temporada a mi casa, a mi familia, a mi matrimonio. Y realmente se puede disfrutar cuando Dios está y cuando le damos el lugar a Dios.
0: Primero.
2: Él realmente trae una restauración. Así que invitarlos a que dejen a Dios obrar en nuestras vidas, y es aceptarlo, es amarlo, es obedecerlo, o amarlo tanto para poder obedecerlo.
3: Yo lo veo a Silvio y digo, ahí va la bendición caminando. La gloria a Dios, ¿no?
2: La gloria a Dios,
1: así y algo lindo que podemos ver desde este espacio, ustedes. La verdad que ustedes son unos retoños. O sea, son hermosamente estos brotes preciosos que van a continuar con la visión, ¿no? Porque, bueno, operadores, más que en formación, ya sirviendo, damos gracias a Dios por sus vidas y por los que vienen, porque también hay más de los chicos que están decidiendo poder, bueno, servir al Señor en este espacio. Así que, bueno, y qué importante esto que está sucediendo, porque la primavera también necesita cuidado. Sí, es un brote, es un retoño. Sí, una nueva temporada no significa vivir sin dificultades. No nos olvidamos que a pesar de todo vamos a seguir teniendo situaciones, pero bueno, hay que cuidar lo que Dios nos enseñó, hay que cuidar lo que tenemos, lo que cada día nos entrega para seguir adelante. La vida no va a ser fácil, ¿sí? Como dice, no es color de rosa, pero Dios nos fortalece todos los días para continuar este camino hermoso en Dios y fortaleciéndonos en la fe y aferrados a la palabra, ¿no? Los primeros brotes, chicos, necesitan protección.
0: Hay que regar, hay que regar, hay que cuidar.
1: Y espiritualmente sucede igual.
0: Hay que orar.
1: Cuando una persona comienza una vida nueva, necesita cuidar lo que están haciendo. ¿Sí? Cuando ustedes, no sé si tienen huerta o han hecho alguna vez, han plantado, ¿sí? Bueno, necesitas buenos vínculos, necesitas límites, necesitas palabras.

0: Hermanos, necesitamos aprender a tomar decisiones diferentes de donde Dios nos sacó, gloria a Dios, pero hoy tenemos un camino que Él ya nos mostró, nos sigue orientando, nos sigue Amén. Guiando y tenemos una gran responsabilidad de cuidar lo que Dios trajo a nuestra vida. Así que por eso no se trata solamente de dejar una sustancia, nosotros siempre hablamos de esto, ¿sí? Se trata de aprender una nueva manera de vivir, ¿sí? De entrar en esta relación con Dios, que restaura vínculos, que recupera la identidad, que reconstruye la confianza, y también aprendemos responsabilidad, ¿sí? Y qué lindo porque, como decía Silvio, volvemos a proyectar, ¿sí? A descubrir una vida nueva en Cristo, ¿sí? Él ordena todas las cosas para llegar a esta próxima temporada que sigue, que es este verano hermoso, ¿sí? Que es aquello que Dios trabajó en lo secreto, ¿sí? La persona que antes reaccionaba con violencia empieza a responder diferente. La persona que antes reaccionaba o escapaba de sus responsabilidades comienza a asumirlas. Sí, ya vamos viendo los frutos, ¿sí o no?
1: Sí, sí.
0: Bien, una familia empieza a construir y reconstruir confianza. Alguien que había perdido completamente la esperanza vuelve a tener proyectos, vida de propósito, ¿sí? No somos sobrevivientes de lugar, de momento, ¿sí? Sino que tenemos un propósito, tenemos una vida, ¿sí? Y tenemos que dejar un legado porque tenemos nuestros hijos y nuestras generaciones. Así que alguien que había perdido completamente la esperanza vuelve a tener proyectos y eso es fruto, ¿sí? Y acá encontramos otra enseñanza muy importante que queremos compartir con ustedes, que no debemos comparar nuestras estaciones, ¿sí? Hoy cuando hablábamos con los chicos, no mirar el proceso ajeno, ¿sí o no?
1: Nunca, nunca.
0: Bien, cada uno en su estación y bueno, aprendiendo de lo que Dios está haciendo en nuestras vidas, ¿sí? Quizá hoy alguien está cosechando mientras vos recién estás haciendo raíces, ¿sí?
1: Recién está haciendo el agujerito para poner la semilla.
0: Claro, no significa que Dios...
1: rastrillando la tierra.
0: Y esto está bueno porque no significa que Dios ame más a uno que al otro. Sino
2: las
0: que
2: semillas
0: cada...
2: son todas iguales.
0: No,
2: no, no
0: son todas iguales.
2: ¿Crees, van a crecer o no?
0: Ah, sí. Bien, cada persona está atravesando su propio proceso, ¿sí? Por eso no miramos el proceso de los demás, cada uno está en su propia estación, ¿sí? Y Dios no es que ame a uno más que al otro, ¿sí? Uno está soltando, otro está sobreviviendo al invierno, otro está viviendo sus primeros brotes, y otro está comenzando a cosechar ya, ¿sí? Y esto es lindo porque depende de tu entrega. Sí, hay veces que nos quedamos medio estacionados, como quien diría, pero porque bueno, ahí estamos como...
1: Estamos como el oso.
0: Sí, que quiere quedarse en la cueva.
1: En la cueva, en invierno eterno.
0: Que no discernió que estaba ya la temporada de
1: salir. No sabe que fuera hasta la miel. Sí.
0: Claro. Entonces, como decíamos hoy, el tiempo de la canción ha venido. Y esta frase de Cantares, la verdad que nos anima. El tiempo de la canción ha venido. Hay inviernos que nos quitan la canción. ¿Sí? Dejamos de celebrar, dejamos de soñar, dejamos de agradecer, dejamos de creer, pero cuando comienza la restauración, algo también comienza a regresar. La voz, volvemos a agradecer. ¿Sí? ¿Quién hoy es una persona agradecida en este lugar?
1: Nosotros, todos.
2: La gloria a Dios.
0: Así es. Volvemos a proyectar. ¿Cómo están sus proyectos hoy?
1: Espectacular.
0: Contanos un poquito, Germán, ¿qué está pasando con tus proyectos? ¿Qué pasó en tu casa?
1: Bueno, Dios está obrando en mi casa constantemente, no solo en la salud, sino también en los emprendimientos. Tenemos un emprendimiento con mi esposa de panadería, hemos podido comprar algunas maquinitas, estamos siendo muy bendecidos, queremos agrandar un poquito la casa para poder poner nuestras máquinas, así que Dios viene dándonos sin parar, nos viene acompañando, sabemos que entregamos todo a Él, agradeciéndole por cada cosita que podemos ir consiguiendo, todo para la gloria para Él. Tenemos gente que nos acompaña, que nos ayuda, que nos da también una manito, que sabemos que son mandados por Dios, que Dios utiliza a diferentes personas, diferentes situaciones para manifestar su gloria, ¿no? Y la verdad que acá tenemos una compradora de pan, compra pancito a nosotros.
0: Miconi.
1: Bueno, eso, nada más que agradecer y ser humilde, ¿no? Ir de a poco, ir compartiendo lo que uno va haciendo, dando testimonio de que sí se puede. Es como decía Silvio recién, que él hace un año

0: Su casa estaba, se veía linda por fuera, pero por dentro estaba triste, estaba con dolor. Bueno, yo también, hace un año atrás también estaba, un poco más de un año. Ya llevo un año en el tratamiento.
1: ¡Vamos! Ya
0: está cumpliendo un año. también hace un año yo había vuelto de otro proceso que no me funcionó. Y también había vuelto a la oscuridad, estaba todo en mi casa, todo desordenado. Mi señora, mi esposa con mucho dolor, mis hijos también. Y hoy en día puedo dar certeza de que Dios obró en nuestra casa, en nuestra vida, en mis hijos, en mi esposa, en la salud de mi esposa, en mi salud. Y todo gracias a la entrega que tiene uno, ¿no? Y agradecerle solamente al Señor porque hace las cosas que uno no se imagina. Uno en lo personal, espera algo y por ahí si no te sale te frustrás. Pero si vos sabés que se lo entregás a Dios, va a tardar un poquito más, un poquito menos, pero se va a dar. Y siempre se da, siempre se da.
2: Y Silvio está estudiando. ¿Qué estás estudiando? ¿Ingeniería?
3: No, ojalá.
2: Ingeniería.
1: Ingeniero de ingeniero.
3: No, una tecnicatura en logística. Sí, la verdad que Dios nos da la posibilidad de poder seguir avanzando. Pero es por su gracia, es por su amor. Y es también...
2: Y también estás emprendiendo, Silvio.
3: Así es, estamos vendiendo maletines, así que neceseres, así que estamos... Dios nos da la posibilidad de crecer.
2: Sí, ¿qué tal? Y Mauro está proyectando...
1: Yo estoy proyectando con... Yo soy electromecánico y estoy proyectando con el taller, tenemos un taller. Así que tenemos proyectos a futuro para mejorar todo y formar una gran empresa.
2: Vamos. Qué lindo, porque esto es el Señor en nosotros, cómo Él ya puso dones, talentos en nuestras vidas y bueno, cuando tenemos esta certeza de quién es Dios en nuestra vida y nosotros nos encontramos, o cuando Él nos encuentra, ¿no? Nos encontramos con Él, empezamos a vivirlo y empezamos a disfrutar sus planes que son buenos, agradables, perfectos. Y qué bueno esto de volver a creer, volver a proyectar, ¿sí? Así que para nosotros esa es la canción, ¿sí? Pasamos situaciones, pasamos inviernos, pasamos muchas cositas, pero bueno, gracias a Dios por todo. Siempre también hemos aprendido a agradecer los procesos, ¿sí? Porque Dios nos saca de lugares de cautividad, lugares de comodidad, lugares que no eran buenos para nosotros y para llevarnos de gloria en gloria, como decimos siempre, y de victoria en victoria. Así que bueno... Qué lindo poder compartir con ustedes. Vamos a una tanda musical y ya regresamos de la mano de Nicolás Bucci.

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porque como a José, Dios te fructificará.

destruyo, reverdecerá, reverdecerá. Hoy le hablo a tus proyectos muertos, a ese sueño, a esa carrera, que se prepare lo que he comentado, lo que dijeron que tú estás seco, lo que dijeron que tú como adorador no vas a seguir fluyendo. Rimasaya, ay, que tú como predicador ya te secaste. Abasenda, vine a decirte de parte de Dios que ahora es que empieza lo nuevo de Dios para ti. Vine a decirte, vas a reverdecer. Abasenda, y donde otros murieron, tú reverdecerás. Ay, que se prepare la gente para ver tu verdor. Que se preparen para ver el brillo de Dios. Ay, ay, tú el que vino en depresión, aquí yo dije, veo gente en el espíritu que literalmente van a reverdecer. Ninsi, vinieron decepcionados por una palabra. Ay, ay, ay, es que no, las palabras son las que están deteniendo tu fruto. Yo vine a convocar a alguien a que se ponga sordo en esta hora. No importa lo que digan, desecha lo malo en esta hora. Vas a empezar a reverdecer toda depresión que te marchitó, toda enfermedad que te marchitó. Vine a cancelar palabra hiriente en tu familia. Vine a cancelar palabras hirientes de tus padres. Sakayama, padres

0: sirve. Bueno, y así llegamos al final de este programa de Casa de Libertad, ¿sí? Hoy hablamos de temporadas, de procesos de inviernos que parecen largos, de hojas que tenemos que aprender a soltar, de raíces que crecen en lo secreto y de esos primeros brotes que anuncian que algo nuevo ha comenzado, ¿sí? Así que bueno, queremos dejarte también antes de irnos un poema, ¿sí? Queremos compartirlo con vos y bueno, ya estamos cerrando este espacio, este tiempo, muy agradecidos y bueno, también vamos a leer que tenemos otro mensajito donde nos dicen éxito, muchas bendiciones, les mandamos un abrazo a todos los que están escuchando, a la audiencia, a la familia, a los beneficiarios, a todos los que nos siguen, sí, y a todos los que siguen Radio Impacto a lo largo de la semana con cada programa tan, tan lindo, nutritivo que podemos compartir, sí, desde este espacio.
1: Y bueno, tenemos el poema para compartirles, se llama Qué imponentes son tus obras, Dios, y empieza así. Qué imponentes son tus obras, Dios. El cielo habla de tu grandeza, la tierra proclama tu fidelidad, y cada nueva estación nos recuerda que nada escapa de tus manos. Tú haces brotar vida, donde parecía quedar solo tierra seca. Tú levantas lo caído, fortaleces la raíz escondida, y vuelves a vestir de flores lo que el invierno dejó desnudo. Cuando creemos que todo terminó, tú estás preparando un comienzo. Cuando nuestros ojos solo ven silencio, tú estás trabajando en lo profundo. Cuando el frío alcanza el alma, tu amor permanece firme. Nuestra vida está en tus manos, Dios. Tú nos sostienes cuando las fuerzas faltan. Nos afirmas cuando a nuestros pasos tiemblan. Y aún si tropezamos, tu mano vuelve a levantarnos. No nos abandonas en medio del invierno, no nos dejas solos en la tormenta, no permites que el dolor tenga la última palabra, ni que una caída determine nuestro destino. Cuando nosotros vemos límites, tú ves propósito. Cuando sentimos que no podemos más, tú sigues trabajando en lo profundo. Nuestra vida está en tus manos. Nuestros hijos, nuestras familias, nuestros sueños y nuestros procesos descansan bajo tu cuidado. ¡Qué imponentes son tus obras, Señor! Haces pasar el invierno, traes nuevamente la primavera, devuelves la canción a los labios y la esperanza al corazón. Las hojas volverán a moverse, los campos volverán a florecer. Y aquello que lloramos en secreto un día contra la historia de tu fidelidad. Porque tú eres Dios de procesos, Dios de nuevos comienzos, Dios que transforma heridas en testimonio y desiertos en jardines. Hoy levantamos nuestros ojos y reconocemos tu obra. El invierno no fue el final, una nueva temporada ha comenzado. En tus manos estamos seguros, en tu presencia somos fortalecidos y por tu gracia siempre podemos volver a levantarnos. ¡Qué grandes maravillas e imponentes son tus obras, Dios!
0: Así es, qué agradecidos con el Señor que estamos porque podemos disfrutar de estas obras maravillosas y como decía el poema, todo lo dejamos en mano de Dios, lo que somos, lo que tenemos, lo que representamos, cada uno de nuestros días los ponemos en manos del Señor, así que siempre con gratitud en nuestro corazón por todo lo que Él está haciendo y lo que va a hacer a través de este espacio, ¿sí? de donde estamos y ¿sí? donde nos puso a todos para florecer, o sea, no solamente nosotros, ustedes, siempre hay algo que estamos haciendo, así como ministerio, como casa, sí, a unos de ustedes en sus casas ministeriales también, aquellos que nos están escuchando, sí, desde otros lugares también, así que una bendición poder ser parte, sí, de los planes del Señor y bueno, nos despedimos, chicos, sin palabras.
2: Bueno, saludo a toda la familia que nos sigue y bueno, recordarles que en Casa de Libertad.
0: En así Cristo que, hay libertad, así es.
3: Al martes Cristo. Que viene lo esperamos.
0: Así es, y hoy tenemos reunión de familia, así que bueno, nos encontramos esta tarde, sí, abrazo grande a todos, nos vemos el martes que viene. Gracias.
4: Gracias.

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0: no temas, porque yo estoy contigo. No desmayes, porque yo soy tu Dios que te esfuerzo. Siempre te ayudaré, siempre te sustentaré con la diestra de mi justicia. Isaías 41:10. 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
1: 5 de la tarde, 55 minutos.
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1: Temperatura 2 grados. Humedad 65%.
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0: es siempre una gran bendición estar con ustedes. Yo quiero compartir algo muy importante que Dios ha bajado en mi espíritu. Yo quiero hablar sobre un tema muy importante que es la revelación de un altar. Diga conmigo, revelación de un altar. Aconteció que después de estas cosas, Dios probó a Abraham y le dijo, Abraham, y él le respondió, heme aquí. Y dijo, toma ahora a tu hijo, tu único hijo, a quien amas, a Isaac, y ve a la tierra de Moriá y ofrécelo allí en holocausto sobre uno de los montes que yo te diré. Bueno, yo quiero empezar hablando sobre algo que Dios me ha entregue y es muy importante, que es lo por qué Dios hace una convocatoria de altares. ¿Por qué Dios despierta el corazón de hombres y mujeres a la adoración o para presentarnos frente a un altar? ¿Por qué nosotros salimos donde salimos de nuestras casas lejanas, otras naciones, para estar frente a un altar? ¿Y por qué que yo tengo que me presentar frente a un altar? Quizás esta es una de las preguntas que usted seguro se hace. ¿Por qué tengo que me presentar frente a un altar? Lo que Dios quiere marcar frente a un altar con mi vida personalmente. Lo que puedo esperar para mi vida personalmente de este altar. Quizás usted tiene estas dudas. Y yo seguro siempre voy a responder las dudas que yo tengo en mi corazón. Una convocatoria de altar es algo muy importante, muy fuerte. Porque una convocatoria de altar va a ser una marca, va a ser una marca de separación entre un antes y un después. Cuando Dios te invite a un altar, lo que Dios está haciendo es poniendo una marca, una divisoria, como un marco que va a hacer una separación entre el tiempo de ayer y el tiempo vindero, algo así. Bueno, lo compré en este. ¿Te imaginas que este altar es como la convocatoria que Dios hizo a Abraham? Y dijo Dios a Abraham, después, estaba marcando un tiempo. Cuando leemos en Génesis 4, cuando Dios despierta el corazón de Caín y Abel a la adoración, habla que pasado los tiempos. Entonces siempre cuando tenemos una convocatoria de altares, lo que Dios está haciendo es bajar un nuevo tiempo. Está haciendo una separación entre lo que ya pasó y lo que está por venir. Entonces te voy a decir algo muy importante. Dios está poniendo una marca, una división muy importante para tu vida, para tu casa, para tu negocio, para tu ministerio. Y está diciendo, este altar va a marcar los tiempos en tu vida. Este altar va a traer tiempos de cambio sobre tu vida. Los tiempos de cambio que estabas esperando, te voy a decir algo, va a pasar en este altar. A veces tenemos ganas que Dios pueda cambiar las naciones. Ustedes como Brasil tiene un anhelo de cambios en la nación, pero te voy a decir que un altar no solo es una marca de cambio, como es una puerta, un portal que se abre en los cielos y Dios baja un nuevo tiempo y Dios está hablando con nosotros y está nos diciendo, yo estoy trayendo tiempos de cambio a tu vida. En lunes, cuando ya no tenemos más altares, que vamos a tener son las historias del altar. Te voy a decir, vas a ter ingresado en un tiempo nuevo. Dios está mirando Casa de las Naciones y está diciendo: los altares que tuvieron hasta hoy son una preparación para lo tiempo que viene. Y ahora es llegado el tiempo. Es como cuando una mujer que se está embarazada, llega la hora de alumbrar. Y es la hora. Abraham tenía muchas experiencias con Dios. Salió de su tierra, caminó con su familia, su esposa, sus siervos, más de 25 años. Ahora tiene su hijo. Y cuando está, se imaginaba Abraham en lo topo de todo lo que tenía de gana, de sueños, Dios le convoca a un altar. Qué raro Dios, ¿no? Qué raro Dios. A veces te queda como que confortable, cómodo, contento. Ya está bueno. Hasta aquí y de aquí no me voy. No tengo ganas de meterme más, de crecer más. Cuando no tenemos algo, entonces nosotros buscamos el crecimiento, la expansión, ensancharse. Pero ha llegado tiempos en nuestra vida que galgamos o tenemos lo que soñábamos y ya no tenemos gana y nos quedamos como que confortables. Y a la hora de que te quieres confortable, Dios te va a marcar un nuevo tiempo y va a te convocar a un altar. Mientras estás siendo invitado a este altar, Dios te está diciendo: estoy te sacando de tu comodidad, te estoy sacando donde te quedabas tranquilo y te estoy metiendo en un tiempo de transición. Habla conmigo, transición. Lo bueno es que la transición no es ayer y tampoco mañana. El altar marca el hoy de Dios, a la hora de Dios. Entonces, cuando Dios empieza a hablar de un altar, lo que está diciendo: yo voy a traer cambios, yo voy a transicionar gente, yo voy a cambiar mentalidad, yo voy a cambiar corazones. Ayer el profeta habló mucho que un tiempo de adoración, una atmósfera de adoración, lo que tenemos es los corazones cambiados, transformados. Pero ¿qué hace Dios? Te mete en un altar, te convoca a un altar y te dice: bueno, es necesario que vengas frente a un altar, porque yo quiero cambiar tu temporada. Quizás Abraham le pensaba: pero tengo todo, ya estoy viejo, estoy contento, no tengo ganas. Pero el altar te hace tener ganas, te despierta la hambre por la presencia. Dios ha convocado gente de todas las partes del Brasil, del mundo, a los altares. ¿Por qué? Porque está despertando una generación. Dios está mirando a la gente, está diciendo: yo estoy despertando tu corazón. El altar te va a marcar las temporadas. Dios pone como un marco, se dice, ¿no? Un marco, una división. Y te va a hacer con que la cosa cambie en tu vida. Pero la segunda cosa que el altar hace, y es que el tiempo, Dios le invita a Abraham, y después Dios probó a Abraham. Escúcheme bien, qué raro es Dios. Te invita a cambios y te hace una prueba. Sabe, no es fácil cuando Dios nos convoca a un altar. Y lo más interesante y quizás raro de la parte de Dios es que Dios, cuando probó a Abraham, le estaba haciendo un examen. La palabra en hebreo para probar, una de las palabras para traducir es examinar. Entonces, cuando Dios te invita a un altar, te está diciendo: yo te voy a cambiar los tiempos, pero para que ingreses en la nueva temporada, yo necesito examinarte. No sé cómo es acá en Argentina, pero en Brasil, cuando hablan los hombres, te van a hacer exámenes, a nosotros temblamos. Lo primero que preguntamos es: pero no de la próstata. A los hombres no les gusta. En una de las viajes misioneras por Brasil, yo tuve una enfermedad en los pies y mis pies se quedaron inflamados por abajo y sangraban, y yo tenía que me poner parado para ensinar todas las noches, y cada noche era un dolor peor. Me acompañaba un de los hijos de la casa, Juliano, y otros dos más, y cuando llegábamos en casa me sacaban los zapatos y miraban los pies sangrando. Y la última ciudad que yo estaba, lejos de casa, 2000 kilómetros, tenía que volver todo manejando. Entonces la gente me lleva a hacer exámenes. Los hermanos miraron mis pies y dijeron: no, no lo puedes, tiene que hacer exámenes. Y yo les dijo: no me gustan los exámenes. No me gusta agulla, puede ser, que te pica, ¿cómo es? Aguja, no me gusta. Y me llevaron ahí en un centro clínico y hicieron todo conmigo. Me sacaron, me picaron por todos lados. Y yo me pensaba: ahora me van a cortar un montón de cosas. No voy a comer esto, no voy a comer aquello. Voy a tomar medicación. Es mejor que no lo sabas. Sapas. Sepas. Es ahí. Los exámenes no son fáciles. No es fácil. En un altar, lo que pasa es que Dios está a punto de examinarte. Y los exámenes son muy importantes, porque es como que Dios puede hacer un escaneo de mi vida. Y lo que no está bueno va a aparecer. Si está con el azúcar alto, el examen le apunta. Pero cuando estás en un altar, Dios te va a examinar y va a ver cómo está tu vida frente a Él. La convocatoria de altar es como cuando recibe la visa para ingresar en una nación. Lo primero que te hacen es mirar la documentación y examinan para ver si todo está, hace un chequeo para ver si tu documentación está correcta. Y si todo está correcto, bienvenido a Argentina. Si no, vuelva a Brasil. Te voy a decir algo. Este altar es un portal del cielo en la tierra. Dios te va a entregar cosas nuevas a la casa, a tu familia, a tu hogar. Pero antes vas a tener exámenes. Estamos en un tiempo Y los exámenes no son solamente por la salud, ¿no? Podemos examinar los papeles, los documentos. ¿Te imaginas que Dios estaba haciendo una convocatoria a Abraham? Y lo que estaba mirando a Abraham era: yo te voy a hacer un examen, Abraham. Pero estamos hablando de Abraham, ¿no? 25 años caminando bajo la dirección de Dios. Pero ahora, el fin de su jornada, Dios todavía sigue le probando. ¿Por qué? Porque no lo estaba mirando más a él. En este examen, estaba mirando la generación de los hijos, de los hijos, de los hijos, de los hijos. Estaba mirando a ustedes. A veces lo que estás siendo examinado no solo toca a ti, pero va a tocar tu generación, a gente de tu casa, a tu hogar, tus hijos, hijos ministeriales, tus negocios. Dios le estaba mirando. Es como cuando nosotros tenemos que hacer un examen, quizás en la universidad. Y bueno, te voy a decir algo que es bien complicado, ¿no? Los cálculos. Cálculo 1, 2, 3. Y un montón de cuentas. El altar es un examen de Dios a tu vida. Dios está te mirando y está diciendo: bueno, vamos a ver o cuánto Casa de las Naciones tiene una suprema adoración. Hay otra cosa también que me llama mucho la atención. Es que cuando vamos a poner un sello de calidad en alguna cosa que está siendo producida, después de todo el proyecto, después de todo el proceso de fabricación, lo último se va a tocar a la gente de calidad. Ese es lo peor. ¿Te imaginas? Los proyectistas, los ingenieros, los arquitectos, la gente que estaba involucrada en el trabajo de proyectar, lo dio le puso su máximo ahí. Pero viene la gente de producción, toma los proyectos, lleva a la fábrica, le desarrolla el proceso de fabricación. Pero después de listo, empieza a salir las primeras piezas. Entonces están recontentos. Pero alguien llega a ellos y dijo: no, no, no, espera. Antes de todo, tenemos que hacer el control de calidad. Lo que Dios está haciendo en este altar. Dios está examinando nuestros corazones. ¿Con cuál propósito? De nos dar una certificación que estamos listos a la próxima etapa. Casa de las Naciones está llegando una nueva etapa, pero es necesario la certificación de la casa. Dios está viniendo con ángeles ahí y está certificando a la casa. Cuando Dios convoca un altar, y lo que está marcando es una agenda de exámenes de nuestro corazón. Si estás en un altar, el Espíritu está te escaneando. Mira qué bueno, ¿no? Y lo peor que a veces pensamos: está todo bueno, no necesito, no siento nada. Lo que Dios estaba examinando en Abraham, el examen de Dios a Abraham, era muy sencillo. ¿Yo soy el primero en tu corazón o no? ¿De verdad Dios es el primero en tu vida? Porque si Él no es el primero, no es tu Dios. Todo lo que está frente en tu vida es tu Dios. Si el trabajo está frente, te voy a decir, tu Dios es el trabajo. Si la plata está frente, tu Dios es la plata. Si el ministerio, la alabanza está frente, no, a mí me gusta tocar batería. A mí me gusta tocar teclado, cantar, saltar. Pero todo esto no está más, no es más importante en mi corazón lo que Dios. Y a veces hablamos, sí, Dios es el primero. Pero hablamos. Te voy a decir algo. Hablar no es suficiente. Tienes que probar. Vas a ser examinado. Te voy a contar algo. Una vez yo estaba saliendo de la iglesia y un culto tremendo, ¿no? Vino un apóstol a predicar en mi iglesia y yo me quedé sin zapatillas. Le sembré las zapatillas a un diácono que estaba en la puerta, un hombre grande. Y Dios me dijo: le regala las zapatillas nuevas. Y yo le dijo: pero este hombre tiene el pie, la talla del pie no es la misma. No lo puede. Y lo pregunto: ¿cuánto? ¿Cuál es el número de tu calzado? Lo mismo. Le saqué ahí nomás y lo entregué, ¿no? Ya me estaba con un dolor, ¿no? Y el apóstol tenía que tomar un micro para tomar un avión. Y yo le voy a llevar al terminal de medias. No, te imaginas. Y yo no me quería bajar de la iglesia, a la iglesia. Entonces me quedé esperando Sabre entrar en el vehículo con los chicos, ¿no? Y estaba ahí parado, mirando, y la gente saliendo de la iglesia. Y un hermano estaba empujando un alto viejo. No, acá no hay, no. Eso es solo en Brasil. En la iglesia todos tienen carro cero kilómetro, ¿no? O sea, yo no sé cómo es. Bueno, en Brasil todavía no. Y el hermano le estaban ahí. Y mira que le pusieron el vehículo arriba del pasillo. Entonces estaba haciendo un lío porque la gente no salía de la iglesia y yo mirando. Y Dios me dijo: tu vehículo le regale a él. Y yo: te reprendo, Satanás. No, escúcheme bien, porque presentarse frente al altar a veces no es fácil. Y yo estaba ahí escuchando, ¿no? Pero me pensaba yo que no era la voz de Dios. Entonces yo me imaginé: pero este vehículo no lo puedo regalar, tampoco lo puedo poner en el altar, estoy pagando sus cuotas, me pensaba yo. Y tengo como una Biblia de cuotas, ¿eh? Mi primer vehículo cero kilómetro, ¿te imaginas? El primero. Y estaba haciendo pagos. Y Dios me habla. Pero no me habló dos veces. Me habló una única vez. Sabre entró en el vehículo y dijo, estaba re contenta. Y yo: ¿qué te pasa? Nada. Vamos para casa. Vamos, vamos. Y llegué en casa y no hablé. Y ellos contando todo lo que pasaron en la reunión. Qué tremendo el apóstol. Bueno, por la mañana, bueno, yo pensé, no, esta voz no es de Dios, el enemigo se va a callar en el nombre de Jesús. Por la mañana nosotros tenemos un hábito de tomar mate, y mi madre y mi padre viven ahí, pegados a mi casa. Entonces temprano vamos a tomar mate, compartir, y ahí tenemos un devocional en familia muy lindo. Mi papá siempre está ahí con nosotros. Y estamos justos ahí tomando mate, hablando. Y mi madre me dijo: mira, hijo, tengo una palabra que Dios me ha dado. Sí, dale, madre. Por favor, lea. No, y hablaba de generosidad. Y yo me enojé, ¿no? No me enojé con Dios. Digo, no lo puedo creer que me quieres que regale mi alto. No lo puedo creer. Pero que Dios estaba haciendo, examinando mi corazón. Entonces dijo, bueno, me fui, solté el mate y Sabre se fue. ¿Qué pasa, Marcos? Y cuando está muy enojada conmigo, habla Marcos Fernando. ¿Qué pasa, Marcos Fernando? Nada, te conozco, algo está pasando. Me diga, no hay nada. Me diga, no, es que me parece que Dios está hablando conmigo. Ah, qué bueno, ¿y qué te dice? Que tengo que sembrar el vehículo. Nosotros hablamos una expresión que es para todo quien nos sorprende en portugués, va. En mi provincia todo es va. Si algo bueno pasa, va. Algo malo pasa, va. Es así, ¿te comprende? Es la misma expresión, pero para todo. Lo muda lo como te dice. Entonces ella me habló, me miró y dijo, va. ¿Y tienes certeza que es Dios que te habla? Bueno, todavía me imagino que es el diablo, pero ya dos veces. Bueno, ¿qué voy a hacer? Voy a salir, tomar un aire. Y lo salí y Dios me habló. Yo quiero que ponga, y ahí me habló así, en altar y lo santifique. Y lo vas a entregar a este hombre. Y ahí empezó a hablar bien, ¿no? Vas a entregar a este hombre el vehículo. Este hombre va a entregar su vehículo a otro hombre. Y miré el nombre del hombre. Y yo le dije, no voy a hablar, no. Yo te voy a decir algo, Dios. Si me quieres mi vehículo, yo me voy a regalar el vehículo. Pero enojado, ¿eh? Vamos a poner ahí ya una descripción. Estoy enojado. Estoy enojado, no me gusta. Porque yo tengo dos hijos que estudian lejos. Voy a tener que tomar colectivo. La iglesia se queda lejos de mi casa. Voy a tener que tomar colectivo para la iglesia. Entonces, yo voy a hacer, pero no me gusta. Pero voy a hacer. Entonces volví a casa, hablamos y a la misma hora tomamos la decisión de entregar el vehículo. Para mí era una cosa muy difícil, ¿no? No fue fácil. Llamé al hermano, el hermano me dijo, no, mira, a la noche me voy a la iglesia. No, ahora. El hermano llegó y dijo, sí. ¿Qué pasó, pastor? ¿Qué te parece la reunión de ayer? Estaba muy hermosa, poderoso. Y yo pegué la llave del vehículo y le dijo, estaba buena. Él me miró raro, como ustedes así, y me dijo, ¿qué es esto? Esto es lo que estás pensando. Y me dijo, no lo puedo recibir, te vas a recibir. Toma este vehículo. Y te va ahora. Salió de la oficina y yo enojado. Y Dios me decía, diga a él. Y él me dijo, yo voy entonces a regalar mi vehículo a un hermano. Y digo, ¿a quién? Y me habló un nombre, pero nada que ver. Y digo, ahí está, haga lo que quiere. Y Dios me dijo, yo te digo que es para hablar. Y yo digo, no voy a hablar. Me puse enojado con Dios, ¿no? Pero estaba frente a un altar. ¿Sabes qué? Yo no sabía que amaba tanto mi vehículo. No sabía que me costaba tanto quedarme entregando esto. Me dolía. El hermano sale frente a la iglesia, habla con la esposa empieza a llorar, todo el mundo contento, lo único que no está contento soy yo. Y uno de los hermanos que viene para la reunión, un salmista, encuéntrase con el matrimonio ahí frente a la iglesia y empiezan a llorar y él dijo, qué bueno que están llorando, no, nos regalaron un vehículo y se atrapan ahí los tres, se abrazan y este hermano dijo a otro, no, este vehículo te voy a dar. Y era el hombre que Dios me había hablado. No, el profético a lo máximo, ¿no? Vuelven los dos en mi oficina. El hombre que yo regalé el vehículo y lo otro que Dios me dijo que tenía que tener el vehículo, llorando. Y Dios me diciendo: no me vas a decir nada. Sí. ¿Por qué te estoy diciendo esto? Porque un altar es un examen de tu corazón. Y seguro que cuando viniste a este tiempo, lo que Dios estaba haciendo era examinar tu corazón. Y quizás Dios te va a pedir cosas aquí que no te imaginas, pero están tomando el lugar de Dios. Lo entregamos. Nos quedamos varios meses en vehículo. Después de mucha pelea, yo junté una plata para comprar otro vehículo en cuotas. Seguí pagando las cuotas de la ofrenda, ¿no? Y ahora tenía otro vehículo. Y Sabri me dijo: mira, vamos a comprar un vehículo. Cualquier vehículo está bueno. Y me fui a comprar el vehículo. Lo compré, lo de la primera cuota, la entrada. Hizo todo. Documentación. El hombre me dijo: en 4 días vas a tener tu vehículo 0 kilómetro en tu garaje. Ah, recontento. Saqué foto para Sabri y me fui a atender una iglesia frontera con Uruguay. Cuando llego ahí, una hermana me dijo: mira, yo tuve un sueño, necesito contarte sí o sí. Y yo me quedé ahí, no quería escuchar la voz de ella, ¿no? Porque estaba ahí un tema de la iglesia. Y ella: por favor, tengo que hablarte. Yo tuve un sueño esta tarde con vos. Llegué del trabajo y me puso por 10 minutos a dormir y tuve un sueño con usted. No sé si estás comprando un vehículo, pero te vi una concesionaria comprando un vehículo de color roja, ¿sí? Y había usted y más 3 personas. Y me describió el vehículo. Nadie lo sabía. Y me dijo, y una voz me dice: diga a mi hijo que este vehículo no es lo que tengo para él. No, hermanos, no, yo ya tenía firmado el contrato. Mira lo que es la voz de Dios. Y yo le digo: no lo puedo creer. Le llamé Sabri. Sí. Recontenta del vehículo. Te tengo algo a decir. Una hermana tuvo una visión acá y pasó esto. Y Dios dijo que no lo puedo comprar. Otro va. Va. Y ahora, Marcos, ¿qué hacemos? Yo no sé. Porque lo puse el vehículo en el altar. Y ahora le quiero tomar un vehículo y no lo puedo. Llamé al vendedor. ¿Te imaginas los hermanos que hacen venta de vehículo? Estaba en un asado, seguro que conmemorando la venta, ¿no? Le llamo al hermano y el hermano me contesta la ligación y me dijo así: hombre de Dios, profeta de las naciones, boca de Dios en la tierra. Así me llama. Y digo: ¿lo crees que yo soy hombre de Dios? Sí, seguro que es un gran hombre de Dios. Bueno, te tengo una palabra. Dios no me certificó la compra del vehículo. Va. ¿Y qué hago? Me dijo. No sé. Bueno, yo voy a romper el contrato. ¿Y el dinero qué hago? Bueno, no quiero el dinero, porque si yo no lo puedo comprar, dejar ahí la concesionaria. Y lo entregué el dinero ahí. Y me quedé por 6 meses sin vehículo. Tenía plata. Llamé a mi padre. Un día le llamé por teléfono: pa, estoy con temas. ¿Qué pasa, hijo? No, y empecé a contar todo. No, si Dios te pidió, obedezca. Yo me imagino a Abraham, un hombre de Dios, ¿no? Contento con su hijo. Y ahora Dios le dice: toma a tu hijo y preséntate frente a un altar. Para Abraham es un dolor. Él no lo podía imaginar lo que venía. Pero Dios le estaba mirando su corazón para ver si realmente está listo para lo que viene. Quizás usted está aquí y Dios te está probando. Ha pasado cosas en tu vida. Ha pasado cosas en esta iglesia. Y a veces cuando estamos en medio de la prueba, no tenemos estructura para entender lo que Dios está haciendo. Pero te voy a ser seguro, sí que sí. Dios cuando prueba es porque quiere poner sello de calidad. El altar nos da un certificado de que Dios es lo primero y es todo en nuestra vida. Cuando pases por un altar, después del altar, Dios va a se convertir en tu todo y el primero de tu vida. Nada más te importa. Entonces Dios te puede soltar muchas cosas. Hoy no tenemos problema con vehículos. De verdad, Dios ha sido muy bueno conmigo. Podemos tener los vehículos que tenemos. Se pasaron 6 meses hasta que por una mañana Dios me habló: ahora sí vas a comprar el vehículo. Y el vendedor te va a llamar y lo que te diga, ese es lo tuyo. Y me llama él, y un vehículo que costaba lo máximo, era lo top de la línea. Yo no tenía plata, pero yo tenía semilla en el altar. El hombre me llamó a la concesionaria y me dijo: escúchame, pastor, este vehículo es para vos, pero yo no tengo plata. No, el dueño de la concesionaria dijo que por 6 meses trabajó con tu plata y ahora lo pagues como lo puedas y no hay interés y no tiene que hacer financiamiento, no sé cómo se habla, crédito, es con él. Y el vehículo era argentino. El tema era que Dios estaba queriéndome conectar con la Argentina, ¿no? Era un Focus full, con todo. Yo salí de un vehículo de entrada chiquito y la gente me miraba y decía: ¿cómo lograste tener este vehículo? No, yo no logré. Dios me ha regalado. En el altar, Dios te va a certificar si es un verdadero adorador. A veces hablamos de la verdadera adoración, pero te voy a decir algo. La verdadera adoración es una certificación de un altar. Cuando pases por el altar y vas a ser aprobado, entonces vas a tener un sello. Y el sello, como hablas argentino, hago una mezcla de español, ¿no? El sello de la verdadera adoración. Y te voy a decir algo. La mujer samaritana hablaba de adoración, pero no tenía el sello. El sello no tenía. A veces cantamos, hablamos, predicamos, pero no tenemos el sello de la calidad. El Padre pone un sello y te dice: ahora sí, es un verdadero adorador, porque no me has negado nada. Todo que te pida, lo haces. La samaritana tuvo que presentarse frente a un altar. Y cuando Jesús le habla a ella, le dice: tráigame tu marido al altar.
1: Pero no tengo.
0: Tráigame tu marido y ahí te voy a dar el sello de una adoradora. Vino con los hombres, entró en la ciudad y vino con los hombres y presentó a Jesús. Hay cosas que tenemos que poner frente al altar. A veces lo que Dios nos va a pedir son cosas que no están bien en nuestra vida, pero va a arreglar. Te voy a hacer una pregunta. ¿Cómo está tu corazón? ¿Ya tienes el sello de la verdadera adoración? ¿Ha entregue cosas a Dios? ¿O todavía hay cosas que están frente a Dios? Dios me ha pedido mucho y sigue pidiéndome. Sígueme hablando cosas. Sígueme entregando cosas que no lo quiero. A veces me dice: bueno, te voy a entregar una nación. Y de verdad yo digo: no. Hay gente que está orando por naciones y yo no. Porque cada nación es más trabajo, más viaje. Pero Dios sigue hablando y sigue entregando. Vamos a hacer una visita a Cuba, una visita, hermanos. Y Dios nos entregó del oriente al occidente, ¿verdad o no, papá? Decenas de pastores, apóstoles. Y de verdad, cuando salimos de allí, yo digo a mi padre: mira qué trabajo vamos a tener ahí. Cuántos viajes. Y no es fácil. Cuando miramos África, Mozambique, Malawi, Zambia, Zimbabue, y por todo lado hay gente, y cada vez que me voy ahí, más gente. Y la gente me dice: no, estamos para entrar en tal nación. Y yo le digo: por favor, no. No me digas. No me cuentes. Pero cuando te presenta frente a un altar, lo que Dios está mirando es las generaciones y las naciones de la tierra.

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2: Siete de la tarde, 47 minutos.
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2: Temperatura 2 grados, humedad 65%.
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4: Jehová te bendiga y te guarde. Jehová haga resplandecer su rostro sobre ti y tenga de ti misericordia. Jehová alce sobre ti su rostro y ponga en ti paz. Números 6, 24 y 26. 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
2: 20 horas, 31 minutos.
3: Temperatura, 2 grados. Humedad, 65%.
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2: Porque también Cristo padeció una sola vez por los pecados, el justo por los injustos, para llevarnos a Dios. 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

0: Tenía que ser épico.
1: Pase, pase. Encárame, encárame.